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0: noches, ¿cómo están? Ya es domingo 3 de mayo y estamos empezando el quinto mes del año aquí en La Hora Nacional. Muchas gracias por estar con nosotros.
1: Hoy vamos a empezar con música de Paloma Fierro, una creadora escénica que mezcla lo tradicional con lo contemporáneo de una forma muy especial, ya verán.
0: Hablaremos del Día del Trabajo, una fecha en la que reconocemos a las y los trabajadores como base de la economía. Vamos a recordar los avances que se han impulsado a su favor, como el aumento al salario mínimo, la reducción de la jornada laboral y la regulación del outsourcing. Y también vamos a platicar de los programas Vive Saludable, Vive Feliz y Mi Derecho, Mi Lugar. Estas son iniciativas que buscan que las y los jóvenes tengan un espacio asegurado en el bachillerato, además de impulsar hábitos saludables y mejores condiciones en sus entornos. Es decir, no solo que tengan acceso a la escuela, sino bienestar integral.
1: Y el 4 de mayo se conmemora el natalicio de Carlos Monsiváis, una de las voces más importantes de la cultura en México. Hoy vamos a recordar quién fue, por qué sigue siendo tan relevante y hasta nos vamos a dar una vuelta por el Museo del Estanquillo, donde se encuentra gran parte de su legado.
0: Más adelante en el programa les vamos a platicar un poquito sobre la aplicación móvil de la CFE. Así que quédense con nosotros, que tenemos de todo un poco hoy aquí en La Hora Nacional.
1: Paloma Fierro es una creadora escénica multidisciplinaria con formación en el Ballet Folclórico de México y con trayectoria internacional.
0: Sí, su trabajo integra danza, canto y dirección escénica, y hoy vamos a escuchar una muestra de su propuesta sonora.
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0: En el marco del Día del Trabajo, el 1 de mayo, no podemos dejar de reconocer que las y los trabajadores son el pilar fundamental de la economía nacional.
1: Por esto, desde el gobierno federal se han impulsado varias acciones para fortalecer sus derechos y condiciones, como el incremento al salario mínimo, la ampliación de vacaciones dignas, la regulación del outsourcing y la reducción de la jornada laboral, entre otras mejoras.
0: Y para dimensionarlo un poco, en México hay más de 60 millones de personas que forman parte de la población económicamente activa, trabajando en distintos sectores.
1: Muchísimas gracias a la Secretaría del Trabajo y Previsión Social por compartirnos una cápsula que vamos a ver y escuchar.
2: Hacia finales del siglo XIX, las condiciones de precariedad laboral de la mayoría de los trabajadores en el mundo comenzaron a cambiar. En México, la lucha laboral a finales del siglo XIX y principios del XX fue nutrida por las corrientes mutualistas, feministas y anarcosindicalistas recogidas por Ricardo Flores Magón y Margarita Ortega, de entre otros colaboradores del Partido Liberal Mexicano, quienes promovieron la organización entre las y los obreros y cuya influencia fue decisiva en las huelgas de Cananea en 1906 y de Río Blanco en 1907, consideradas el antecedente directo de la Revolución Mexicana. Años de revuelta civil dieron pie a la promulgación de la Constitución de 1917, que en su artículo 123 contempló por primera vez en la historia del mundo derechos laborales, como derecho a la libre asociación, derecho de huelga, derecho a un salario mínimo y jornada máxima de 8 horas. Con la llegada del neoliberalismo a inicios de la década de 1980, bajo el pretexto de atraer inversión, el gobierno privatizó industrias nacionales y precarizó tanto los salarios como el sistema de pensiones y burló los derechos laborales de millones de personas trabajadoras con el esquema de subcontratación, lo que disparó los índices de desigualdad social. Para 2018, el descontento general y la esperanza de millones de mexicanas y mexicanos se expresó en las urnas para dar inicio a la transformación del país, que en materia laboral trajo consigo la reforma de 2019, que ha mejorado la democracia sindical y el sistema de justicia laboral. El aumento en 135% al salario mínimo, la implementación del programa Jóvenes Construyendo el Futuro, que hoy está en la Constitución y garantiza el derecho al trabajo de este grupo de personas. La igualdad sustantiva, que prohíbe la brecha salarial entre hombres y mujeres. La regulación del teletrabajo. El derecho a la incorporación de trabajadoras y trabajadores del hogar al seguro social. Y la reforma en materia de trabajo en plataformas digitales. Estos logros son parte de la primavera laboral que el pueblo de México vive hoy gracias a los gobiernos de la transformación.
3: Los mejores trabajadores del campo, los mexicanos. Los mejores trabajadores de los servicios, los mejores trabajadores de las fábricas.
1: Bueno, hoy vamos a platicar de dos programas que tienen mucho que ver con la educación en el país. Vive Saludable, Vive Feliz y Mi Derecho, Mi Lugar, que están impactando directamente a las y los jóvenes.
0: Empezamos por Mi Derecho, Mi Lugar. La idea es muy clara, que nadie se quede sin un espacio en el bachillerato. Por ejemplo, en el Valle de México hubo más de 300.000 registros para ingresar en 2026 y la gran mayoría sí consiguió lugar, muchos incluso en sus primeras opciones.
1: Esto cambia las cosas, porque antes el acceso dependía mucho de un solo examen. Ahora el enfoque es más justo y más flexible. De hecho, casi 9 de cada 10 aspirantes quedaron en su primera o segunda opción. Eso habla de un sistema que está respondiendo mejor a lo que quieren estudiar los jóvenes.
0: Y no solo eso, también hay más opciones. Se están abriendo nuevos espacios, más escuelas, más bachilleratos tecnológicos. La apuesta es ampliar la cobertura para que estudiar la prepa no sea un privilegio, sino un derecho real.
1: Y eso conecta con el otro programa, que es Vive Saludable, Vive Feliz. Este va más allá del salón de clases, porque aquí el enfoque es el bienestar desde edades tempranas. Lo que se trata es no solamente de estudiar, sino de estar saludables para poder aprender.
0: Este programa ya ha llegado a casi todas las escuelas del país, con revisiones de salud, seguimiento e información para las familias. Por ejemplo, se ha detectado que 4 de cada 10 estudiantes tienen sobrepeso u obesidad y también hay muchos casos de problemas visuales o de salud bucal.
1: Y ahí es donde el programa entra con soluciones concretas. Atención médica gratuita, orientación nutricional, entrega de lentes, o sea, acciones muy puntuales que pueden hacer la diferencia en la vida diaria de niñas, niños y jóvenes.
0: Al final, los dos programas se complementan. Uno garantiza que puedas estudiar y el otro que tengas las condiciones para hacerlo bien. Es una visión mucho más integral de la educación.
1: Y eso se puede traducir en más oportunidades reales para las y los jóvenes del país. No solo para entrar a la escuela, sino para mantenerse, desarrollarse y construir su futuro.
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0: El Museo del Estanquillo resguarda la colección personal de Carlos Monsiváis y está ubicado en el corazón del centro histórico.
1: Sí, es un museo que tiene miles de piezas, o sea, desde fotografías, caricaturas, miniaturas, objetos de cultura popular y arte, y todos reflejan la mirada única del autor sobre México. Nuestro compañero Germán Gastelum visitó este espacio para conocer uno de los acervos más interesantes del país.
5: Hola amigos de La Hora Nacional, quiero invitarlos a conocer un museo que es un tesoro de la ciudad. Entre Madero e Isabel la Católica se encuentra el Museo del Estanquillo, fundado por Carlos Monsiváis, el cronista, escritor de la ciudad, que con su mirada aguda y crítica nos enseña mucho del mexicano. Vamos a conocerlo ahora que festejamos su natalicio. Acompáñame. Amigos, seguimos aquí en el Museo del Estanquillo de don Carlos Monsiváis. Y para que nos platiquen un poquito sobre él, tenemos a...
6: Aileen Cortés.
5: Aileen Cortés. Platícanos, Carlos Monsiváis, ¿quién es para ustedes, para todo el público? ¿Qué dices de él?
6: Bueno, él era un coleccionista, era cronista y también escritor. Entonces, bueno, el museo justamente recopila todas las
5: colecciones.
6: Ajá, justamente, de Carlos. Tenía de todo, a él le encantaba coleccionar de todo, revistas,
5: discos, películas, grabados, etcétera.
6: Ajá, de todo. Por ejemplo, aquí también podemos encontrar su urna, que está aquí en la biblioteca. Ah, es la Gaturna, que está hecha por Toledo.
5: Gaturna, es un gatito, ¿verdad? ¿Por qué?
6: A Monsiváis le encantaban los gatos, era súper fan de los gatos. Entonces, pues justamente tiene un gatito jugando con la pelota.
5: ¡Ah, qué bonito!
6: Ajá. Y pues aquí tenemos sus restos. También algunas de las cosas personales de Carlos Monsiváis las vamos a poder encontrar en la Biblioteca Nacional, que son como su pluma o cosas...
5: Su cuaderno, sus libros, más personales.
6: Ajá.
5: Amigos, seguimos conociendo más sobre el mundo de Carlos Monsiváis. Y para eso tenemos a una amiga que nos va a platicar más profundamente de todo esto. Nuestra querida amiga Silvia. ¿Está bien?
7: Así es.
5: Muchas Silvia, gracias. Oye, qué emoción que estás en un lugar como este, ¿no?
7: Sí.
5: ¿Qué ha significado para ti el conocer el mundo de Carlos Monsiváis?
7: Ha sido muy interesante. No me imaginé que en la cotidianidad de la vida mexicana, que es lo que principalmente le interesó a Carlos Monsiváis, la cotidianidad y los pequeños detalles, iba a encontrar pues parte de la historia de México y de la cultura de México.
5: Venir al Museo del Estanquillo es conocer a Carlos Monsiváis. A través de sus colecciones podemos entender la historia, la cultura y la idiosincrasia del mexicano. Hay que venir también para festejar hoy en su día a don Carlos Monsiváis. Seguimos aquí en La Hora Nacional.
1: En La Hora Nacional también hablamos de servicios que nos pueden ayudar, como programas y herramientas que facilitan trámites y nos ayudan a mejorar la vida diaria.
0: La aplicación de la Comisión Federal de Electricidad nos permite pagar, consultar recibos y revisar consumos desde el celular. Vamos a ver y escuchar la entrevista de Orlando Abad a nuestro colaborador de tecnología, Axel Pérez.
8: Se fue la...
5: ¡Ay, dolor!
9: dolores de cabeza que se quitan escuchando La Hora Nacional, y esos los quita nuestro buen amigo Axel Pérez, que nos hace la vida más fácil detallándonos y explicándonos cómo es eso de los trámites. Y hoy trae uno importantísimo para todas las casas de México, oficinas, para todos lados. Bienvenido, Axel, ¿cómo estás?
10: Muchas gracias, Orlando. Pues hoy vamos a hablar acerca de esta aplicación móvil de la Comisión Federal de Electricidad.
9: Oye, siempre era un rollo, ¿no? Que no se te vaya a pasar el día de corte porque te cortan la luz y te quedas sin luz. ¿Cómo es que funciona esta maravilla?
10: Justo la Comisión Federal de Electricidad ha hecho un esfuerzo para tener herramientas digitales a nuestro alcance. Tenemos no solamente esta aplicación móvil de la que vamos a hablar, sino que también existe la aplicación web que se complementa con esto que mencionas, que no nos quedemos sin servicio y podamos siempre contar con nuestro pago al mes con mes.
9: Esto es para nuestros dispositivos móviles de entrada, ¿no? La aplicación de la CFE en iOS y en Android.
10: Así es. En todos los sistemas operativos está la aplicación y es muy fácil de descargar. Vamos a descargar la aplicación que se llama CFE Contigo. Vamos a registrar nuestro número de servicio.
9: Que ese viene en el contrato.
10: Exactamente. Y podemos hacerlo de dos formas. Lo puedes meter manualmente y también lo puedes meter con la cámara del celular y ya automáticamente se registra tu servicio. Hasta ahí vamos.
9: Sí, señor.
10: Después registramos nuestra tarjeta de crédito o débito para realizar el pago y vamos a tener acceso a diferentes funciones. Podemos pagar nuestro recibo de luz, pero también podemos simular cuánto llegaría nuestro siguiente recibo en la aplicación. Podemos notificar que nuestro servicio sufre alguna falla. Podemos solicitar reconexión y también podemos encontrar la sucursal más cercana.
9: Muy bien, es una manera muy fácil y simple de estar más en contacto con la CFE. Parece muy amigable de su parte también.
10: Sí, y aparte es súper útil porque muchas veces nos piden un comprobante de domicilio. Uh-huh. Y ahí mismo en tu celular puedes descargar tu comprobante de luz.
9: O sea que para los que todavía no la tienen, lo esencial es tener nuestro contrato a la mano para el QR y descargarla con eso.
10: Sí, facilísimo. Te lleva menos de 5 minutos.
9: Hecho. ¿Algo más que tengamos que saber, mi querido Axel?
10: Animar a todo nuestro auditorio a que utilicen la tecnología. La tecnología está para hacer nuestra vida más fácil.
9: ¿Tus redes sociales, hermano?
10: Claro que sí. Recuerden que esta sección la hacen ustedes y pueden escribirme a axeltecnotips@gmail.com o también seguirme en Instagram en axeltecnotips.
9: Nosotros continuamos con más esta noche en La Hora Nacional.

0: La música clásica y el canto lírico siguen encontrando nuevos públicos en México y en el mundo. Hoy tenemos con nosotros a dos intérpretes que mantienen viva una tradición que emociona y trasciende generaciones desde el escenario.
1: Sí, le damos la bienvenida al tenor Francisco Valtierra y al artista escénica Paloma Fierro. Y acompañándolos están los músicos Eduardo Díaz y Luis Alberto Miranda. Pues la idea es platicar un poquito de su experiencia, su trabajo actual, la propuesta que traen y lo importante que es llevar la música a espacios públicos distintos. Nuevos, etcétera. Pues bienvenidos todos a la Hora Nacional. Gracias por acompañarnos.
2: Gracias.
3: Muchas gracias.
0: Qué gusto tenerlos por acá. Le estamos llamando de una manera muy elegante, ¿no? Lírica, música clásica, pero estamos hablando de boleros principalmente. ¿Cómo es la historia del bolero? ¿De dónde viene? Pues yo me acuerdo que mi papá escuchaba y a mí me acabó encantando y siento que hay un renacimiento ahorita del bolero.
3: Sí, pues este espectáculo que hace poquito presentamos lo que permite es decir que el bolero no tiene fronteras y que pasa de generación en generación. Surgió en 1885 y bueno, pareciera que fue hace poco. Y entonces contamos un poquito de esa historia porque hacemos una escena muy divertida, dando a conocer de dónde surgió, en qué país, porque muchos piensan que es aquí en México y fue en Santiago de Cuba. Y entonces de ahí arrancamos y también cómo fue que llegó a México y que obviamente aquí lo cobijamos, le dimos de comer y le dimos alas.
0: Lo regamos.
3: Sí, lo regamos la plantita. Sí, lo hicimos florecer.
2: Como un virus se internó en los géneros musicales, en las instrumentaciones. O sea, Javier Solís fue el príncipe del bolero ranchero. Hasta los norteños tienen por ahí uno que otro bolerito. Están los tríos que son con guitarras, con requintos. En mi caso, yo conocí el bolero con las rondallas. Yo soy de Mexicali, Baja California. Hay una tradición fuerte de las rondallas. Y así fue como tuve mis primeros contactos con los boleros.
0: Uy, o sea, rondalla y luego tacos de carne asada. ¿Qué hago viviendo
2: esa combinación?
1: Salvando. Ahora, este espectáculo de boleros es solamente uno de los muchos que están preparando, porque para la segunda mitad del año tienen, pues básicamente, planes de conquistar el mundo y todos los géneros musicales.
2: Sí, bueno, tenemos por mi parte propuestas de conciertos de zarzuela. Hemos tenido una experiencia muy bonita representando a México en un concurso internacional de zarzuela en la isla de la Gran Canaria y queremos compartir esa experiencia porque llevo un entrenamiento y me traje a la soprano que ganó el segundo lugar, Katy Alejandra. Ella también participó en el concierto de boleros que tuvimos hace poco. También tenemos propuestas de galas de ópera. Es homenaje a Manuel de Falla, por eso actualmente en Bellas Artes hay una apuesta de Manuel de Falla porque un aniversario especial este año y queremos hacer un homenaje también. Junio tenemos más
3: también conciertos, pero aprovechando que es el aniversario número 100, ¿no?, del nacimiento de José Alfredo Jiménez. Entonces hay mucho que festejar y bueno, también combinar lo que es el canto lírico. Yo soy más canto popular, vengo de una tradición, de un legado. Mi mamá era cantante, se llamaba Laura Fierro, era el ejecutivo B. Ve y trae telar, llega al corazón.
1: Oigan, por favor, denos sus redes sociales para estar pendientes de todas las

0: Esta primera parte de la Hora Nacional, en la que platicamos de cultura, historia y otras cosas muy interesantes.
1: Y cerramos esta primera media hora con una frase de Carlos Monsiváis que me encanta. Escuchen muy bien. O ya no entiendo lo que está pasando, o ya pasó lo que yo estaba entendiendo. Es una frase que nos muestra su famosa ironía.
0: Sí, qué gran personaje, ¿no?
1: ¿A dónde vas, Monsiváis?
0: Y además fan de los gatos, como una.
1: Sí, exactamente.
0: Oigan, antes de irnos queremos mandar saludos a todas y todos los que nos escriben y nos escuchan cada semana. Va un abrazo para Said Jiménez, Alejandro Díaz, Rolando Naa Pérez, David Hernández y Daniel Esquivel.
1: También saludamos a Bernardo Parra Flores, que nos escucha desde Los Ángeles, California, a Rubén Cárdenas en Guadalajara, Jalisco, a Paula Hernández, a Mauro Cruz Miramontes y a Carlos Alberto Lira Lozano.
0: Un saludo para GMS Electrificaciones en Toluca, Mariana Torres en Monterrey, Nuevo León, Luis Ángel Pacheco en Puebla y Verónica Salas en Mérida, Yucatán.
1: Otro abrazo para Jorge Luis Cabrera en Tijuana, Baja California, Ana Sofía Ríos en Querétaro y Héctor Vargas en Oaxaca. Muchísimas gracias por siempre estar al pendiente de la Hora Nacional.
0: Sí, queremos seguir además platicando con ustedes. Escríbanos, estamos en YouTube, Facebook, Instagram, TikTok, X y Spotify.
1: Y también nos pueden contactar en el siguiente número, apúntenle: 55 34 83 42 39 o mandarnos un correo electrónico a lahoranacional@segov.gov.mx. Que tengan muy buenas noches y una gran semana.
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0: Empezamos esta segunda parte con la música de Francisco Valtierra, tenor lírico que ha participado en ensambles nacionales e internacionales y fue semifinalista del Certamen Internacional de Zarzuela 2025. Además, en el marco del Día Mundial del Asma, hablaremos de esta enfermedad respiratoria que afecta a más de 260 millones de personas en el mundo, según la OMS. Su atención oportuna es clave para mejorar la calidad de vida.
1: También les vamos a presentar nuestra ya tradicional Chilanguía, que es una sección con lo mejor de la actividad cultural y artística en la Ciudad de México y trae opciones para todos los gustos.
0: Y con motivo del Día Mundial de la Contraseña, hablaremos de la importancia de la seguridad en el Internet. Se calcula que más del 80% de los ciberataques están relacionados con contraseñas vulnerables y por eso es tan importante proteger nuestra información. Todo esto y más en la próxima media hora.

0: Vamos a escuchar la voz de Francisco Valtierra, un tenor lírico que se formó en la Escuela Superior de Música y que ha tenido mucha presencia en escenarios operísticos y sinfónico-corales.
1: Su trabajo abarca conciertos, proyectos escénicos y colaboraciones con grandes ensambles, consolidando una trayectoria que combina técnica vocal, interpretación y docencia.
2: Mi nombre es Francisco Valtierra, les voy a interpretar la canción Frenesí y estamos en La Hora Nacional.

0: En el marco del Día Mundial del Asma, hay que hablar sobre esta enfermedad crónica que impacta a millones de personas en todo el mundo.
1: Sí, porque el asma puede controlarse con diagnóstico oportuno y tratamiento adecuado, pero todavía hay muchos retos en su atención. Para conocer las medidas que pueden marcar la diferencia en la prevención y el manejo cotidiano del asma, vamos con la entrevista que hizo nuestro compañero Orlando Abad.
2: México, es hora de poner atención a la salud para cuidarnos a nosotros y a quienes amamos. El 5 de mayo es el Día del Asma y por eso vino la doctora Erika del Carmen López Estrada, titular de la Clínica del Asma en el Instituto Nacional de Enfermedades Respiratorias. Bienvenida, doctora, a la Hora Nacional.
3: Hola, muchísimas gracias, Orlando. Gracias por la invitación. Estoy muy contenta de estar por acá y agradecida del espacio.
2: Podríamos iniciar por preguntarle, ¿qué es el asma?
3: Es una enfermedad que pocas veces se sospecha y a veces llegan tarde los pacientes después de haber sufrido muchos años de cuadros de tos, silbidos, falta de aire, que van pasando a lo largo del tiempo con la idea de que tienen una gripa, de que tienen una infección y cosas de ese estilo, o que tienen solo algún tipo de alergia, y no se hace una evaluación profunda y completa o integral de todo el proceso que están viviendo. Entonces, digamos que es una enfermedad, en términos un poco más técnicos, crónica. ¿Qué? Es una enfermedad heterogénea, es decir, las personas no todos se parecen entre sí, tienen diferencias muy peculiares que es muy importante conocer en cada grupo de pacientes, porque puede dar desde niños, adolescentes, adultos, adultos mayores, tiene la característica de que es inflamatoria. Y pasa mucho que por la inflamación y por ciertas características de que cambia el sistema respiratorio a nivel bronquial, los bronquios se cierran y eso produce los síntomas.
2: ¿Qué condiciones hacen propicia esta enfermedad?
3: Fíjate que es una enfermedad que está muy relacionada con el ambiente. Sin lugar a dudas, las personas que desarrollan asma tienen un determinante genético. No es que sea necesariamente hereditario. Después de exponerse a ciertas cosas, hace que se exprese esta tendencia a que los bronquios se cierren, a que se inflamen más. De esas cosas que pasan en el ambiente, sí es verdad que hay un porcentaje alto de alergias. Alergias a diferentes pólenes de árboles, a polvo, alergias a diferentes sustancias, incluso a algunos medicamentos, a sustancias químicas que pueden generar la inflamación. Pero las alergias no son lo único. Es frecuente la contaminación, infecciones virales principalmente. Varias, a partir de COVID hemos reconocido mucho a los virus, pero hay otros. Tabaco, vapeador, cualquier tipo de exposición a humos.
2: ¿Eso propicia el asma?
3: Una persona que tiene asma, que no se ha enterado, si además fuma o vapea o consume algún tipo de sustancia inhalada, puede empeorar sus síntomas. Oh. Es una mala combinación.
2: Platiquemos de lo que podemos hacer para cuidar nuestros pulmones y para que prevenir esta enfermedad. ¿Hay algo que se pueda?
3: En términos generales, reconocer que la crisis es el peor momento de la enfermedad y es justo lo que queremos prevenir. Y para prevenirlo, vale la pena que después de un episodio así, uno le dé seguimiento, que acuda a los médicos, que acuda a las revisiones subsecuentes, que no suspenda los tratamientos hasta que un especialista o un médico general darle seguimiento y diagnosticar de manera adecuada.
2: ¿Hay redes sociales o algún lugar donde nos podamos informar al respecto?
3: Hay una clínica de asma que tiene contacto con comunicación social y con relación a este tema del Día Mundial del Asma, que cada año el primer martes de mayo se lleva a cabo. Hay cursos de acceso libre, en línea, en presencial.
2: Muchísimas gracias, doctora. Oiga, hablamos de todo, de cómo diagnosticar, de cómo cuidarnos, de cómo prevenir. Y eso es lo que queremos llevarle a usted allá en casita, donde nos escuche en la Hora Nacional. Nosotros regresaremos pronto con más información para cuidar su salud y la de quienes aman. Continuamos en la Hora Nacional.
1: En esta fecha tenemos que pensar sobre la importancia de construir una cultura de paz, respeto y diálogo, porque la violencia puede manifestarse de distintas formas y hasta muchas veces de manera cotidiana y sobre todo silenciosa.
2: Hoy nos acompaña la psicóloga infantil Jocelyn Rebollar para hablar de la importancia del Día contra el Bullying y también para saber qué es lo que está sucediendo entre nuestras juventudes mexicanas, porque es un problema que afecta a muchos jóvenes dentro y fuera de las aulas escolares. Bienvenida, psicóloga infantil Jocelyn Rebollar.
4: Muchas gracias.
1: Nos encantaría que nos platicara un poquito, como para dar contexto, ¿por qué considera usted que es tan importante que se conmemore el Día Mundial de la No Violencia? Y sobre todo, ¿qué mensaje le tenemos que transmitir a las nuevas generaciones? Que a lo mejor no se dan cuenta de que también los involucra a ellos una fecha como esta.
4: De hecho, ahora que se agregan las redes sociales, pues la violencia se ha extendido a los hogares. Ya no solamente se queda en el salón de clases, que ya de por sí era malo, pero ahora se extiende a la casa. Entonces es todo el día, toda la noche saber que estoy siendo víctima de algo, y con la era digital se ha incrementado mucho más. Y para las nuevas generaciones, hacer conciencia de que yo puedo formar parte de esto, aunque no lo vea así, porque muchas veces sentimos que la violencia solo es física.
1: Claro.
4: Ajá, o verbal. Y la violencia también es excluir, es menospreciar, difundir un chisme, que eso se da mucho, por ejemplo, en las niñas. Ajá, en las mujeres, en los hombres se da más la violencia física, pero la violencia emocional, relacional, se da mucho más en las mujeres.
1: Ahora, si esta persona menor de edad, infancia o persona joven, no tiene quizá la capacidad de decir, estoy siendo víctima de violencia, necesito ayuda, ¿cómo podemos los adultos identificar que quizá la persona joven está pasando por un mal momento y está siendo víctima para ayudarlos?
4: Hay algunas conductas, algunos indicadores que los niños y las niñas que viven violencia reflejan, que es, en primer lugar, el aislamiento. O sea, los niños que no tienen amigos, que comen en el recreo solos, que hagan equipo de tres y yo nunca tengo con quién juntarme, eso es una señal de bullying, porque el bullying empieza con el aislamiento. Número dos, que yo no quiera ir a la escuela. Cuando yo me enfermo, tengo síntomas físicos, dolor de panza, de cabeza, el domingo, que es como el regreso a clase, me enfermo, lloro, es una señal de que algo probablemente esté pasando en la escuela. No necesariamente hay trastornos del aprendizaje, ansiedad, que pueden reflejar los mismos síntomas, pero estos pueden ser muy evidentes del bullying, más todo lo que vivimos como seres humanos cuando algo malo nos pasa. Pero del bullying en particular sería el aislamiento, no tener amigos y no querer ir a la escuela.
1: Claro.
2: Oiga, doctora, y si hay algún niño o niña que nos esté escuchando ahorita y que esté siendo víctima, ¿nos podría dar algunas estrategias para enfrentar? Porque al final necesitamos superar esas cosas y entender que la paz viene desde los pequeños actos cotidianos.
4: Bueno, lo primero sería romper el silencio. Si yo estoy siendo víctima de algo, es hablarlo con quien yo sienta que me va a ayudar. No necesariamente es mamá, desafortunadamente, o papá. Puede ser la psicóloga de la escuela, la maestra, la directora, la tía, el abuelo. Es romper el silencio, porque el bullying se sostiene con la ley del silencio. Es decir, el agresor, la víctima y los testigos no hablan.
1: ¿Dónde podemos conseguir más información? Porque estoy segura que, como lo decías, igual, quizá no nada más una niña o un niño nos está escuchando o viendo allá afuera, sino también padres y madres de familia que no saben muy bien qué hacer. ¿A dónde pueden acudir? ¿Dónde pueden conseguir más información? ¿Cómo la pueden contactar usted si tienen más preguntas?
4: Bueno, hay instituciones que se dedican especialmente a la investigación, a la intervención del bullying, que de hecho capacitan también a los maestros, a los niños y a los padres de familia, así lo pueden buscar, institutos para el bullying, así lo encuentran. El gobierno también tiene algunos planes para la intervención, escuela para padres es lo más recomendable para que los psicólogos vayamos a educar a los maestros para que puedan identificar estos factores de riesgo, pero también a los padres, y pedir ayuda terapéutica siempre va a ser como la salida más ideal, porque los niños y las niñas que ya viven estas violencias, pues ya traen un efecto muy grande a nivel emocional, ¿no? Baja autoestima, poca seguridad en el mundo, en ellos, ideación suicida, o sea, empezamos ya a hablar de la muerte cuando ya perdemos la esperanza. Entonces, cualquier psicólogo infantil los puede ayudar, y en mis redes estoy como Xicuali, Xicuali, en todas las redes sociales.
2: Y además es muy importante que esto lo repliquemos, lo comuniquemos, y como ya se ha dicho, se rompe el silencio. La paz inicia desde los actos más pequeños, querida Liz.
1: Pues sí, es así. Muchísimas gracias por habernos acompañado. Ha sido un gusto. Muchas gracias por esta información.
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0: Y llegamos al momento de la Chilanguía, que trae una selección de actividades culturales y artísticas en la Ciudad de México para los próximos días.
1: Esta agenda está pensada para públicos de todo tipo e incluye festivales, exposiciones, conciertos y propuestas escénicas. Vamos con Orlando Abad y Germán Gastelum.
6: Iniciamos la Chilanguía con lo mejor para mayo. Se vienen varios festivales que giran en torno a la comida y a la experiencia al aire libre.
7: ¡Ay, qué rico! ¡Ay, les va! El 15 al 17 de mayo, por ejemplo, se llevará a cabo la Feria del Taco en la explanada de Coajimalpa desde las 11 de la mañana, los que quieran.
6: Bueno, un clásico chilango donde vas a encontrar desde los tacos más tradicionales hasta propuestas más innovadoras.
8: Cuando voy al Distrito Federal, como siempre ando con poco dinero. Cuando el hambre me empieza a molestar, pues me aviento mis tacos de suadero, con su cilantro, con su cebollita.
6: También, si lo suyo es el postre, bueno, ahí está el Festival del Helado 2026. Se llevará a cabo los días 30 y 31 de mayo, pero esto será en el Centro de Convenciones Churubusco, que está ahí en la calzada de Tlalpan número 1721 en Coyoacán. Está muy cerquita del Metro General Anaya y ahí podrán asistir desde las 11, que ya hace calorcito, hasta las 18 horas. La entrada es completamente libre para los glotones.
9: Bueno, sí, ahí podrás probar diferentes estilos, desde helados artesanales hasta opciones más experimentales, ideales para esa temporada de calor.
6: Sí, para seguir consintiendo la pancita, también se suma el Festival Delicias Gastronómicos en Patio Roma. Eso será el 16 y 17 de mayo, de las 12 del día y hasta las 19 horas. La entrada también es libre y hasta se pueden llevar que sus perritos y sus gatitos.
9: Ah, porque es pet friendly.
6: Y también va a haber una selección de productos gourmet que incluyen desde las bebidas hasta las propuestas culinarias más especializadas.
9: Y no todo es comida, porque en el Centro Histórico también puedes visitar la obra del maestro César Menchaca en Casa Tlaxcala.
6: Hermoso.
9: Mira,
6: lugar.
9: Está disponible desde abril. Una propuesta artística que mezcla tradición y contemporaneidad muy en línea con el trabajo que ha desarrollado este artista mexicano en todo el mundo. Fíjate, sí. ¿Tú sabías que él hizo las esculturas? Bueno, estos trofeos que se entregan a los jugadores de fútbol internacional, como el que hubo de México-Brasil.
6: ¿A poco?
9: Con pura Shakira, con puro de todo esto que hace... El arte huichol.
6: Hermoso.
9: Es algo verdaderamente extraordinario. Además de que se dedican a apoyar a todas estas comunidades para poder lograr estas maravillas.
6: Pues ya hay dos motivos para ir, porque también Casa Tlaxcala es un lugar maravilloso. Un oasis dentro del centro de la Ciudad de México. Así que ya lo saben, hay planes para todos los gustos y así se vive en la ciudad, la Chilanguía.
9: Chilanguía.
6: A ver si nos ayuda. Nos vemos en la próxima semana aquí en la Radio Nacional.
0: Ahora que estamos pasando mucho más tiempo en el ámbito digital, hablar de seguridad ya no implica solamente lo físico. Hoy vamos a platicar de ciudadanía digital, de cómo proteger nuestra información y enfrentar nuevos riesgos en un entorno donde la desinformación y los fraudes evolucionan todos los días.
1: Sí, para eso nos acompaña hoy el internacionalista Eric Ortiz. Vamos a platicar de cómo estos retos digitales impactan tanto a nivel global como así en nuestra vida cotidiana y qué podemos hacer para estar mejor protegidos. Eric, bienvenido a la Hora Nacional.
10: Pues muchísimo gusto conocerlos.
0: Igualmente.
10: Muchas gracias por la oportunidad y por el espacio. Un saludo a todo su auditorio y bueno, a toda la nación, ¿no? que nos está viendo en esta ocasión.
1: Pues bienvenido y nos interesa mucho saber desde tu perspectiva, desde tu área de estudios y de profesionalización, ¿cómo estás viendo el cambio de los riesgos conforme más conectados estamos? O sea, ¿cada vez hay más o solamente somos nosotros que así lo percibimos?
10: No, y justamente acabas de dar en el punto, ¿no? Ya estamos tan conectados hoy en día que nos estamos dando cuenta que los delitos ya no solamente son en la calle, cuando vamos en el auto o en cualquier país del mundo, ¿no? Que así suceden. Hoy estos delitos ya han, ya no les importa si hay pasaportes, si hay fronteras, si hay barreras, porque ya las borraron, ya las atravesaron. ¿Cuál es la consecuencia de esto? Pues obviamente si bien ya estamos conectados unos a otros, también los delincuentes y los ciberdelincuentes ya están al alcance de nosotros, ¿no? Ya los podemos, desde la comodidad de nuestra sala, les podemos dar acceso a nuestra casa, ¿no? A nuestras cuentas de banco, a nuestros, a nuestra información más íntima, ¿no? Y esto es muy preocupante también.
11: Oye, y ahora, por ejemplo, piden mucho que des tus datos, ¿no? Como que la gente se le hace muy fácil pedirte los datos. Desde cosas que pueden sonar tan inocentes, tal vez, como ir a un restaurante a comer y que te digan, no tenemos menú físico, dele con el teléfono y ahí está el código, no sé qué, hasta cosas que tal vez sean más avanzadas o que parezcan de mucha confianza. ¿Qué tan expuestos estamos?
10: Súper expuestos, sobre todo muy importante mencionar el tema de los QR, ¿no? Uh-huh. Actualmente, si se dan cuenta, muchas compañías de publicidad, pues les ha gustado jugar ya con esto de, pues pongo un QR y pongo una frase acá medio chusca para llamar tu atención, ¿no? Sin embargo, si nosotros acudimos y abrimos el celular con ese QR, no sabemos qué estamos descargando, ¿no? Uh-huh. Yo entiendo que a raíz de la pandemia que vivimos, de COVID, pues muchos restaurantes omitieron la parte del menú físico, ¿no? Y ahora está en el QR. Sin embargo, no nos podemos estar fiando de estar escaneando cualquier dato. No sabemos qué acceso estamos dando a nuestra información.
1: Espero que nos visites muy pronto, Eric, para platicarnos un poquito más sobre este presente digital en el que vivimos y lo que implica para todos, como ciudadanos de a pie y a nivel global, ¿no?
10: Y sobre todo, creo que algo muy importante de este tema es hacer hincapié, ¿no?, en que ¿cómo podemos nosotros frenar como comunidad? Hoy el activismo, lo debemos entender, ya no solamente está en las calles y en las plazas públicas. El activismo digital y la ciudadanía digital ya la podemos realizar desde nuestro celular, previniendo, avisando, denunciando sobre todo. Algo que podríamos destacar, si, oye, pero ¿a dónde denunciamos o a dónde acudimos? Pues a nivel nacional tenemos el número que es el 088, que es el de la Guardia Nacional, donde podemos nosotros denunciar este tipo de ciberdelitos, ¿no? Entonces, replicar esta información, pasársela nosotros como nietos, como sobrinos, ayudar a nuestras abuelitas, a nuestros abuelitos, publicar los links falsos, denunciarlos y sobre todo pues colaborar unos a otros para decir, oye, no abras este link, es peligroso, ¿no? Yo creo que el día de hoy nuestro mejor antivirus es la información y la comunidad digital.
1: Me encanta.
11: Claro, claro. Y no caer tan fácil, no ser en cierta medida desconfiados.
1: Vigilantes,
11: esa es la palabra. Eric, pues muchísimas gracias por visitarnos, que sea la primera de muchas.
10: Pues agradecido con el espacio y pues estamos aquí en contacto y en colaboración.
1: Buenísimo, mil gracias, Eric. Y gracias a todos ustedes que están con nosotros. Aquí quédense, por favor.
12: Esta es Tercera Llamada. Comenzamos.
1: Bueno, pues hoy vamos a platicar de una propuesta escénica muy interesante porque está inspirada en la figura de Frida Kahlo.
11: Y vamos a platicar con la cantante, actriz, bailarina y compositora Karen Espriu, que es parte del elenco, y con Gerardo Quiroz, director y dramaturgo de Frida Kahlo, el musical La Vida de un Ícono. Bienvenidos a la Hora Nacional, qué gusto tenemos por acá.
13: Muchísimas gracias por la invitación y qué padre estar aquí.
14: Encantados.
1: Nos interesa mucho de dónde sale el proyecto de hacer un musical de Frida Kahlo.
14: Se han escrito muchos libros sobre Frida, se han filmado películas, documentales, incluso se han hecho puestas en escena de teatro, pero nunca se había realizado un espectáculo multimedia donde su núcleo, su base fuese música original. En el libro La Vida de un Ícono se retratan fragmentos de su diario y ahí te das cuenta que amaba el son, el huapango, el mariachi, el bolero y el tango. Una mujer arraigada que amaba a México, que ha inspirado este musical que ya tiene 15 meses en cartelera. Su talento surge de la resiliencia, una mujer que sufrió mucho desde pequeña, desde la polio, después el accidente en 1925 del autobús contra el tranvía. Y luego se enamora y la abandonan y a partir de ahí se hizo más fuerte a través de su valentía. Y eso provocaba que cada día pintara mejor. Decía que no pintaba sueños, solo su realidad. Es una reivindicación con nuestras mujeres y con nuestras artistas a través de la música, pero también a través de cada pasaje de su vida. Nosotros hicimos a nivel dramaturgia un trabajo en el cual cada escena representaba un cuadro o una etapa importante de su vida. Tenemos acrobacia, tenemos danza, tenemos video, película,
15: documentos importantes, fotografía.
13: Músicos en vivo.
15: Músicos en vivo. Dos músicos interpretan más de 10 instrumentos y hace que el público salga fascinado.
1: Sí, claro, sí. ¿Cómo no? Entendemos que hay invitaciones para la gente que nos está viendo, claro, y escuchando.
15: Claro. Les traemos con mucho amor, de parte de toda mi compañía, 20 pases dobles para cualquier sábado o domingo del mes de mayo, pero sobre todo de junio, porque vamos a una gira en mayo, ¿verdad, Karen?
13: Sí, vamos a Cancún, a
15: Valladolid,
13: Mérida y Playa del Carmen.
15: Ah, buenísimo. Del 14 al 17 de mayo.
1: Oigan, bueno, pero las cortesías que tenemos son para las fechas en Ciudad de México.
15: Correcto.
1: Y vamos a dar a las, ¿qué les parece? 20 primeras personas que nos contacten vía nuestro WhatsApp. Apúntele bien, 55 34 83 42 39. Las primeras personas que nos contacten en el WhatsApp diciendo quiero ir a ver Frida el musical, entonces ahí les regalamos unas cortesías.
15: Mucho cariño.
1: Repítanos, por favor, ¿en dónde, cuándo la podemos ver y hasta cuándo?
15: Estamos en el Teatro Centenario Coyoacán, en la esquina de Centenario y Viena, todos los sábados a las 5:30 y a las 7:30 de la tarde y los domingos a las 6 de la tarde.
1: Felicidades por aventarse este proyecto, además, música, palabras, todo trabajándolo en equipo. Sí. Se oye interesantísimo y seguro que la gente que va, además, a ir cortesía de ustedes y de la Hora Nacional, lo va a disfrutar un montón. Muchísimas gracias por haber venido a presentarnos este proyecto aquí a la Hora Nacional.
13: Gracias a ustedes. Por la invitación.
11: Gracias, Karen Espriu. Gracias, Gerardo Quiroz. Y gracias a ustedes por seguir con nosotros. Viene más. No se vayan.
16: Hola, soy Karen Espriu, protagonista de Frida Kahlo, el musical. Los espero a que la vayan a ver. Esto es Quiero Volver a mi México. Estamos en la Hora Nacional.

0: Bueno, pues llegamos así al final de esta Hora Nacional y le queremos dar las gracias a todas las personas que nos acompañaron en este paseo por la cultura, la música y la historia.
1: Como diría José Vasconcelos, escuchen muy bien, la cultura genera progreso. Muy buenas noches a todas y a todos.
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0: en punto, panorama informativo 88.9, información que sirve. Yo soy Alejandro Villalbazo, en X, en TikTok, arroba Villalbazo 13. Es lunes 11 de mayo, Iñaki Manero, buenos días, Iñaki.
1: Buenos días, Alex Villalbazo, Alex Cervantes, amigos de la República Mexicana y de todas partes por iHeartRadio. Muchísimas gracias por despertar en Panorama.
0: Sí, por despertar con nosotros, por estar en punto de las 6 de la mañana, porque además 6:03, que ya está por cambiar el reloj, está marcado el amanecer. Una mañana cerrada, una mañana con nubes, tal vez por eso el amanecer no es tan claro, pero está marcado a partir de las 6 de la mañana con 3 minutos. ¿Qué nos espera para hoy? Lluvia en buena parte del país provocada por el Frente Frío 50, recordando que desde el fin de semana el meteorológico alertó sobre un temporal, una caída de lluvia importante prácticamente en media República Mexicana. No ha sido así todavía, como que muy marcado, pero sigue diciendo el meteorológico que cuidado, que este lunes iba a estar en serio, sobre todo hacia el norte y el centro de la República Mexicana, Iñaki.
1: Sí, de hecho, se va a repetir lo de este fin de semana. Toda la semana he estado viendo el pronóstico. Hay, por ejemplo, mañana, hoy y mañana, hay un 70-75% de posibilidad de lluvia en el Valle de México. Así que, pues vayan esperándolo, ¿no? En todas partes de los microclimas del Valle de México, esperen el agüita.
0: Sí, por ahí de las 6 de la tarde, por lo menos sí. Para este lunes está marcada la lluvia. Ya estaremos platicando ahorita que hagamos el recorrido por la República Mexicana con el clima y la de 8. Tráfico y clima cada 15 minutos. Gaby Arenas.
2: ¿Qué tal, Alejandro? Gracias. Les recuerdo que hoy no circulan todos los autos que tengan holograma 1 y 2 de verificación con engomado amarillo, terminación de placa 5 y 6. En unos minutos toda la información.
1: Muchas gracias, Gaby. La temperatura en este momento, 14 grados, máxima 24, mínima de 13. Y sí, ya platicábamos, 70% posible de lluvia para el día de hoy. Así que la calidad del aire es aceptable, por cierto, en el Valle de México. Así que busquen ropa adecuada para lo que se nos viene en la siguiente semana. Un tribunal federal ordenó la extinción de dominio de una residencia ubicada en Lomas de Besares, en Ciudad de México, que era propiedad de Emilio Lozoya Austin, ex director de Petróleos Mexicanos. Barata, la casita valuada en más de 51 millones de pesos, luego de que las investigaciones arrojaran que el inmueble fue adquirido con recursos de procedencia ilícita relacionados con la venta a sobrecosto de una planta, es decir, la planta de agronitrogenados, el famoso escándalo de los agronitrogenados. Roxana M., madre de Vicente, el pequeñito de 3 años que falleció por golpe de calor tras permanecer más de 12 horas en una camioneta sin ventilación en Mexicali, Baja California, mientras que la mamá pues mandaba mensajes dentro de su casa a sus redes sociales, fue vinculada a proceso por el probable delito de homicidio por omisión impropia con dolo eventual. Tras una audiencia que se prolongó por más de 16 horas, el juez también determinó imponerle la medida de prisión preventiva oficiosa y fijó un plazo de 4 meses para la investigación complementaria. La Secretaría de Hacienda aumentó el estímulo fiscal al impuesto especial sobre producción y servicios del diésel en 63.22% y a las gasolinas Magna y Premium de 49.15 y 40.42 respectivamente para la semana del 9 al 15 de mayo. Mientras que la Comisión Nacional de Energía informa que el precio del gas licuado del petróleo se va a mantener en 19.67 por kilogramo y en 10.62 por litro, igual que la semana pasada. Hoy habrá otro anuncio de autoridades educativas. A ver ahora con qué nos salen, Moni Barrera.
3: Luego de anunciar de manera prematura la modificación al calendario escolar 2025-2026, al dar por adelantado el cierre del ciclo escolar al 5 de junio, eliminando entre 5 y 7 semanas completas de clases bajo el argumento de la justa deportiva y las altas temperaturas, este lunes espera se dará a conocer de manera definitiva las fechas.
4: El próximo lunes nos vamos a volver a juntar todas las secretarias de educación para revisar nuevamente el calendario escolar y hacer ya una propuesta definitiva el próximo lunes, priorizando siempre el aprovechamiento, los aprendizajes.
3: Así lo dijo Mario Delgado, secretario de Educación Pública. En 88.9 Noticias, Mónica Barrera.
1: Las maromas del bienestar. Y por cierto, en Guerrero, al parecer varias escuelas se van a aventar su megapuente. A partir de ya, Adriana Covarrubias desde Acapulco.
5: A pesar de la eliminación de un mes de clases en el calendario escolar que terminará el 5 de junio, escuelas de diversas partes del estado planean cancelar actividades durante la semana del 11 al 15 de mayo, argumentando actividades del Consejo Técnico Escolar, juegos magisteriales y festejo del Día del Maestro. La secundaria Raimundo Abarca Alarcón, situada en Chilpancingo, emitió un comunicado firmado por el subdirector José Monroy Ojeda, quien anuncia que el día 11 de mayo se realizará el consejo técnico para analizar las actividades que se realizarán debido al cambio del calendario escolar. Asimismo, dio a conocer que habrá suspensión de clases los días 2 al 14 de mayo por la convocatoria del CENTE para realizar los juegos magisteriales. El viernes 15 será la suspensión de labores para conmemorarse el Día del Maestro. Panorama informativo desde Acapulco, Guerrero, Adriana Covarrubias.
1: Y en otras cosas, 10 de mayo, en la capital del país, también hubo marcha de madres buscadoras. René Ponce.
6: Como desde hace años, colectivos de madres buscadoras salieron a las calles para marchar en esta ocasión del Monumento a la Madre al Ángel de la Independencia. Esto como parte de la Marcha por la Dignidad Nacional, que se realizó en todos los estados del país. Las participantes exigieron la presentación con vida de sus hijos desaparecidos en un día que dijeron no hay nada que celebrar. Por otra parte, madres buscadoras realizaron también una velada en el Monumento a la Madre en la Alcaldía Cuauhtémoc, donde colocaron cientos de veladoras, fichas de búsqueda, nombres de desaparecidos y fotografías. Para 88.9 Noticias, René Ponce Hernández.
1: A ella no la reciben en Palacio Nacional, ellas no dan voto. 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Don Alex Cervantes, muy buenos días.
7: ¿Qué tal, Iñaki, amigos? Muy buen día para todos. Arrancamos con la actividad de los cuartos de final de la Liga MX. Son los partidos de vuelta disputados este fin de semana. Pachuca venció 2-0 a Toluca, 3-0 en el global, para avanzar a la siguiente ronda. Pumas y América nos volvieron a regalar un gran partido. Ahora en el Estadio Olímpico Universitario, 3-3, 6-6 en el global. El cuadro de los Pumas avanza gracias, solamente gracias, a su posición en la tabla general. Las Chivas hicieron la remontada. 2-0 sobre Tigres, 3-3 en el global. Y el Guadalajara, también gracias a su mejor posición en la tabla, avanzaron a semifinales. Mientras que Cruz Azul no tuvo rival. Derrotó 1-0 al Atlas, 4-2 en el global. Y con ello la máquina también está en la antesala por el título. Las semifinales se jugarán de la siguiente manera. Pumas enfrentará a Pachuca y Cruz Azul contra las Chivas. En la Liga MX femenil quedó definida la final y la jugarán América contra Rayadas. Iñaki, amigos, hasta aquí los deportes.
1: Muchas gracias, Alex. Alex Villalbazo, Alex Cervantes, Iñaki Manero, en Panorama Informativo en 88.9 Noticias. Información que sirve por iHeartRadio. Gaby Arenas te tiene todo el panorama del tráfico y el clima cada 15 minutos. Hola, Gaby, muy buenos días.
2: Iñaki, muchas gracias. Debido a obras, tenemos reducción de carriles en Avenida Sur 122, desde Poniente 85 hasta Avenida Río Tacubaya. En el sentido opuesto, se habilita la circulación reversible. En unos minutos, más información.
8: Buenos días, alegría.
9: Muy buenos y lluviosos días, dice el meteorológico, que la semana estará muy lluviosa. Sobre todo si hablamos del norte y el centro de la República Mexicana. Y el ejemplo lo pone Monterrey, Nuevo León, porque esta mañana arranca en el día 20 grados, pero con una tormenta. Jorge Maldonado, buenos días, Jorge.
10: ¿Qué tal, Alejandro? Efectivamente, ya es producto de la entrada de un nuevo frío ya que viene muy retrasado. Entró por la madrugada con fuertes vientos de hasta 50, 60 kilómetros por hora, lluvias torrenciales. De hecho, ya hay varias colonias y avenidas inundadas en el municipio de Juárez, en Monterrey, en Apodaca, en Guadalupe, y la temperatura máxima será de 28 grados y lluvias durante todo el día, Alejandro.
9: Bien, ¿y la de 8, Jorge?
10: Donde también hubo lluvia, pero de balazos, fue la colonia Sierra Ventana, norte de la ciudad, al sur, perdón, de la ciudad de Monterrey, Alejandro, cuando grupos delincuenciales se enfrentaron a balazos en las calles de ese sector, llegaron a bordo de motocicletas y al llegar a la calle José Fortís de Domínguez, ahí hicieron hubo el primer enfrentamiento, en el lugar quedó una persona muerta. Llegan elementos de fuerza civil y cuando estaban haciendo las investigaciones se escuchan de nuevamente ráfagas de fuego, de balas, y al acudir a dos cuadras de ahí encontraron a otra persona muerta que también tuvo un enfrentamiento. Son dos muertos en este tiroteo, Alejandro, sin ninguna persona detenida.
9: Gracias, Jorge Maldonado, allá desde Monterrey, Nuevo León. Mucho cuidado con el tema de la lluvia, ya sabemos todo lo que se complica de entrada el transporte público, incluido su metro. Gracias, Jorge Maldonado. En Querétaro, Karina Buitrón, buenos días, Karina.
11: ¿Qué tal, Alejandro? Buenos días, te comento que amanecimos muy nublados, con una mínima de 15 grados y se espera una máxima de 25.
9: ¿Y la de 8, Karina?
11: Te comento que se espera que a partir del 20 de mayo comience a funcionar los bordos cuates 1 y 2, que el gobierno estatal comenzó a intervenir desde el año pasado a raíz de precisamente todas estas lluvias. Se espera que para esa fecha ya pueda comenzar a funcionar con el 75% de avance y que con eso contenga los riesgos que presenten las lluvias. Alejandro, así el panorama desde Querétaro.
9: Sí, lluvias intensas para hoy, por lo menos es el pronóstico que da el meteorológico allá en Querétaro. Gracias, Karina Buitrón. Nos vamos a Toluca, en el Estado de México, 11 grados, Sonia Vilchis. Adelante, Sonia.
12: Gracias, Alejandro. Buenos días. En este inicio de semana, Toluca registrará un día mayormente nublado con una temperatura máxima de 19 grados, Alejandro.
9: ¿Y la de 8, Sonia?
12: Comentarte que un total de 1983 inmuebles han sido asegurados en territorio mexiquense como parte de la operación restitución. De estos operativos, las autoridades han devuelto 1091 propiedades a sus legítimos dueños. La Fiscalía General de Justicia del Estado de México informó que del universo de inmuebles recuperados, el 82%, es decir, 1633 unidades, corresponden a casas habitación en 69 municipios, incluyendo Toluca, Metepec y Lerma. Alejandro, hace la información.
9: Gracias, Sonia Vilchis, desde Toluca, en el Estado de México, donde el pronóstico nos dice para hoy lluvias muy fuertes allá en el Estado de México. 6:15, una pausa. Panorama informativo 88.9, información que sirve.
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3: De 16 años y uno más de 23, los lesionados, mujeres de 21, 25, 36 y 60 años y hombres de entre 35 y 72 años, todos diagnosticados con heridas por disparos de arma de fuego, Alejandro.
4: Oye, pero esa fue una ejecución, René.
3: Sí, obviamente sí. Estos tres sujetos ya iban directamente, al parecer, contra las personas que pierden la vida, y pues muy jovencitos, de entre 16 y 23 años, Alejandro, y pues ya estando ahí, pues prácticamente dispararon contra toda la familia para que no se fueran sobre ellos, Alejandro.
4: Gracias, René Ponce, desde la Ciudad de México. Qué historia de ejecución de quienes estaban reunidos en una casa, ¿no? Familiares, y no sé si todos familiares, pero tres ejecutados y 9 lesionados. Gracias, René Ponce, desde la Ciudad de México. 24 grados para Coatzacoalcos, al sur de Veracruz. Julio Escobar, ¿cómo te va, Julio?
5: ¿Qué tal? ¿Cómo estás? Te saludo con gusto desde el sur de Veracruz. Para este día tendremos una temperatura máxima de 31 grados y una mínima de 26. Habrá cielo nublado, parcialmente nublado en la mañana, con sol, vientos por la tarde. Probabilidad de lluvias es baja, de 1 a 12%, y los vientos del norte moderados a fuerte, de 25 a 36 kilómetros por hora por la tarde, con rachas de hasta 50 kilómetros por hora. El clima.
4: ¿Y la de 8, Julio?
5: Te comento que bajo la consigna "Una madre buscadora no celebra, lucha y protesta", tres colectivos de Coatzacoalcos unificaron sus voces este 10 de mayo para transformar el Día de las Madres en una jornada de exigencia y memoria. La organización Madres en Búsqueda de Coatzacoalcos, colectivo Belén González y Familia en Búsqueda hasta Encontrarlos, iniciaron la movilización en el Parque Independencia tras colocar las fotografías de sus seres queridos en un árbol de la esperanza. El contingente marchó hacia el Hemiciclo de los Niños Héroes, donde, bueno, alzaron la voz y denunciaron la falta de resultados por parte de las autoridades estatales para poder localizar a sus consanguíneos. Es el reporte que tenemos.
4: Qué frase, ¿eh? Una madre buscadora no celebra, lucha y protesta. Madres, abrazo para ustedes en esos momentos y en todos estos, en esta lucha justamente de protesta y de no celebrar, porque hay que reclamar, hay que luchar, hay que pelear todos los días, porque además hay una autoridad que parece más enemigo que cómplice en la búsqueda de los desaparecidos en este país. Qué historia, qué historia. Gracias, Julio Escobar, desde Coatzacoalcos, al sur de Veracruz. 27 grados para Cancún, Quintana Roo. Carlos Mendieta, adelante, Carlos.
6: Hola, ¿cómo estás, Alex? Qué gusto saludarte a ti y al auditorio. Te platico que la máxima la tenemos de 31 grados centígrados para esta jornada, la mínima de 27, así va a continuar. De hecho, hay probabilidad de lluvia, incluso con algo de nubosidad, Alex.
4: ¿Y la de 8, Carlos?
6: Pues las huradas aumentan el recale sargazo en las playas de Cancún. La temporada de recale de salga en el Caribe mexicano, pues ya sabes que ha sido atípica este año, se anticipó, y bueno, hasta el momento servicios públicos municipales, quienes son los que más le entran al tema de la recolecta en las playas, han recogido hasta el momento 6.500 toneladas, perdóname, Alex, así que vamos a seguir con este problema, no en todas las playas todos los días, pero sí ha sido afectado sobre todo la zona hotelera este fin de semana. Aquí el panorama.
4: Gracias, Carlos Mendieta, allá en Cancún, Quintana Roo. 22 grados para Tuxtla Gutiérrez. En Chiapas, Fernando Cantón Fer.
7: ¿Qué tal, Alex? Muy buenos días. Hoy en Chiapas habrá lluvias fuertes y temperaturas de hasta 45 grados. En Tuxtla Gutiérrez, cielo despejado y una temperatura de 35 grados. Así el clima en Chiapas.
4: La de 8, Fer.
7: La mañana de ayer se realizó una marcha por la avenida central de Tuxtla Gutiérrez en el marco de la celebración del Día de las Madres. Fueron madres buscadoras de personas desaparecidas y de víctimas de feminicidio en Chiapas, quienes concluyeron con un bloqueo y una manifestación en el centro de la capital chiapaneca. Como parte de las actividades de protesta, prendieron fuego a una serie de objetos y lanzaron consignas para exigir a las autoridades agilizar la búsqueda de sus familiares. Así el panorama desde Chiapas.
4: Gracias, Fer Cantoña, allá en Tuxtla Gutiérrez, en Chiapas. 26 grados para el bello y devastado puerto de Acapulco. Adriana Covarrubias, vecina, buenos días.
8: ¿Qué tal, vecino? Buenos días. Buenos días al auditorio. La máxima estará de 34 grados, se tendrá cielo soleado. La temperatura máxima de 40 grados en municipios de la región de la Tierra Caliente y se pronostica lluvias por la noche en municipios de la zona centro, como Chilpancingo, también zona norte, como Taxco y la región de la montaña.
4: Y la de 8, Adriana.
8: Te comento que la presidenta de la Canirac en Acapulco, Lilian Álvarez Rodríguez, informó que desde muy temprano los restaurantes registraron una buena afluencia en el marco del Día de las Madres, pero también se tuvo un repunte en las comidas y las cenas. Los primeros reportes indican que los desayunos superaron el 50 y 70% de afluencia, dependiendo de la zona, por lo que restaurantes que se encontraban a la orilla de la playa alcanzaron un 90% de afluencia en los restaurantes.
4: Gracias, Adriana Covarrubias, desde el bello y devastado puerto de Acapulco.
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3: Desaparición de personas con la búsqueda de restos. Que a 5 minutos, para cerrarle, a 5 minutos del aeropuerto de Guadalajara, ¿no?, encuentran esa fosa y sacan restos. ¿Acabó ya el trabajo, Martín, o continúan?
4: No, continúa. Ahí está la fiscalía y también los forenses todavía trabajando en esa fosa.
3: Oye, Martín, es decir, a ver, si tú vas aterrizando allá en Guadalajara, ¿desde el avión alcanzas a ver ese predio donde está esa fosa?
4: Efectivamente, de hecho también por tierra, es a la pasadita, las pintitas, luego está el 15 y enseguidita el aeropuerto.
3: Ay, Dios, se pone la piel chinita. Gracias, Martín Beltrán, desde

0: Guadalajara, Jalisco. Son las 6:33, así el recorrido por la República Mexicana, el clima y la de 8. Tráfico, clima cada 15 minutos, Gaby Arenas.
1: ¿Qué tal, Alejandro? Gracias. Tenemos obras que afectan la circulación del bloque de carriles derecho de Fray Servando Teresa de Mier. Esto a la altura de Simón Bolívar en la Alcaldía Cuauhtémoc. Las alternativas son el Eje 2 Sur, República de El Salvador y el Eje 1 Norte. En unos minutos, toda la información.
2: Muchas gracias. Gracias, Gaby. Y hablando de desapariciones, ¿cómo va el caso de la desaparición en Ciudad de México de la señora Teresa Guadalupe? René Ponce.
3: La Fiscalía General de Justicia de la Ciudad de México destacó que obtuvo la vinculación a proceso de Fernando Yael N. por el delito de desaparición cometida por particulares agravada en agravio de su madre, la señora Teresa Guadalupe, de 55 años de edad. El pasado 25 de abril, al reportar la desaparición de su madre, el imputado refirió que ella había salido de su domicilio y no había regresado. No obstante, las indagatorias permitieron obtener datos que contradicen esa versión y que indican que la mujer habría sido atacada en su domicilio. El juez del caso ratificó además la medida cautelar de prisión preventiva y fijó un plazo de 3 meses para el cierre de la investigación complementaria, mientras que policías de investigación buscan dar con el paradero de la señora Teresa Guadalupe. Para 88.9 Noticias, René Ponce Hernández.
2: Que entró, pero nunca se le vio salir. Ahí está el misterio. A pesar de la celebración, este fin de semana no fue diferente en materia de violencia para el estado de Guerrero. Adriana Covarrubias.
4: La jornada violenta del fin de semana contra el transporte público en los municipios de Acapulco, Metepec y Chilpancingo dejó el saldo de 4 trabajadores del volante y un civil muerto y 2 taxis del servicio colectivo incendiados. En Acapulco, 3 choferes fueron asesinados este fin de semana. El sábado por la mañana, sujetos desconocidos irrumpieron en un sitio de taxis ubicado sobre la calle 16 de noviembre en la colonia Frontera, luego de disparar contra las unidades y les prendieron fuego. Además, un trabajador del volante resultó lesionado y fue trasladado por sus familiares para recibir atención médica. Horas más tarde, se confirmó que perdió la vida. Posteriormente, en el municipio de Metepec, un chofer de una urba del transporte público fue asesinado a balazos, mientras que en Chilpancingo se registró un ataque contra una unidad de Urban en la colonia Sinope. Panorama informativo desde Acapulco, Guerrero, Adriana Covarrubias.
2: Y perritos y gatitos del refugio franciscano, pues que no, que todavía no regresan a casa. Alemau Luna.
5: Por ahora, no podrán regresar los más de 800 perros y gatos al albergue del refugio franciscano, ubicado en la alcaldía Coajimalpa, debido a una suspensión provisional que otorgó Giovanna Garrido Márquez, jueza séptima de distrito en materia penal de la Ciudad de México. El amparo 366-2026, presentado por la Fundación Antonio Hagenbeck, indica que la Fiscalía Capitalina debe abstenerse a entregarlos porque se les investiga por probables conductas constitutivas de maltrato y crueldad animal, delitos ambientales y despojo. Como respuesta, el refugio franciscano anunció una movilización este lunes a las 10 de la mañana frente al juzgado séptimo de distrito penal. 88.9 Noticias, Alemao Luna.
2: Autoridades lanzaron un llamado para estar alerta ante el phishing usado para el robo de datos y de dinero. Isaac Castañeda.
6: La Secretaría Anticorrupción y Buen Gobierno llamó a no bajar la guardia y reforzar la protección de datos personales ante el fenómeno del phishing, en el que los ciberdelincuentes suplantan bancos, instituciones y redes sociales para el robo de contraseñas, dinero y datos personales. La institución federal advirtió que cada vez es más difícil detectar estos ciberataques que se presentan por correo electrónico, WhatsApp, SMS o sitios web mediante links maliciosos. De esta forma, detalló que las red flags o señales de alerta son los mensajes con urgencia, las direcciones web que imitan sitios oficiales, así como archivos adjuntos o enlaces sospechosos por correo, WhatsApp y SMS. Además, solicitan a los usuarios contraseñas o información bancaria. 88.9 Noticias, Isaac Castañeda.
2: 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Vámonos a los deportes. Alex Cervantes.
7: Muchas gracias, Iñaki. La selección mexicana recibió día libre este domingo, pero reportaron por la noche. Guillermo Ochoa reportará este lunes a la concentración en el CAR, primer jugador mexicano que juega en Europa en reportar. Estamos a un mes de la inauguración de la Justa Futbolera 2026 con el partido México-Sudáfrica en el Estadio Azteca. Irán confirmó su participación, pero envió a la FIFA una lista de exigencias, entre las que destaca la seguridad. Falleció este fin de semana Bobby Cox, miembro del Salón de la Fama del Béisbol de las Grandes Ligas y cuarto manager con más victorias en la historia. Dirigió a los Bravos de Atlanta durante 25 temporadas, ganó 14 títulos divisionales y el campeonato de la Serie Mundial de 1995. Hasta aquí los deportes.
2: Muchas gracias, Alex. Alex Villalbazo, Alex Cervantes, Iñaki Manero en Panorama Informativo en 88.9 Noticias. 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Gaby Arenas te tiene todo el panorama del tráfico y el clima cada 15 minutos. Cuéntanos, Gaby.
1: ¿Qué tal, Iñaki? Gracias. Tenemos cerrada la circulación en Minas Arena entre Río Tacubaya y Avenida de las Torres. Las alternativas son Avenida Observatorio y Avenida Constituyentes. Más adelante, toda la información.
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2: Gracias, Alex. Si me permite, con mucho gusto, la trivia de el viernes. ¿Qué color jamás se volverá a utilizar? Jamás volverá a ser utilizado, más bien, por un seleccionado de cierto país. ¿Y por qué? Bueno, estamos hablando del amarillo. ¿Qué tiene que ver el amarillo con un país? En Suecia 1958, Argentina tuvo que jugar contra Alemania con una camiseta de ese color. Y Argentina pues estaba intentando sumar puntos porque venía de campeón continental. Entonces ya hacía mucho que no hacía algo en una de estas copas internacionales. El árbitro decretó que no podía jugar con la camiseta clásica porque había similitud de camisetas. Entonces tuvo que utilizar una camiseta amarilla prestada por un equipo sueco de tercera división y perdieron estrepitosamente para los argentinos 3-1. Y ante este resultado considerado humillante, la Federación Argentina decidió no volver a utilizar ese color nunca, jamás. Amén. Se acabó. Esa es la trivia del viernes. Y la trivia de hoy, hablando de mujeres y canciones, hablando de mujeres e inventos, ¿nunca les ha pasado que la gustadísima sección y ahora dónde pongo esta cosa, ¿no? Compras algo que puede ser muy útil, sin duda alguna, pero no sabes dónde guardarlo y dónde ponerlo? Por ejemplo, para la cocina, ya con tantas cosas que hay como la Thermomix o la freidora esta de aire y demás, no sabes qué hacer con ellas y dónde ponerlo, pues ya no tienes espacio para poner tanta chunche, ¿no? Que sí te ayudan para el trabajo de más, o compras la nueva aspiradora biónica y no sabes dónde meterla. Pues bueno, eso fue lo que pensó esta mujer hace muchos años, hace casi 100 años. Vamos a ponernos por ahí en los años 20 del siglo pasado. Cuando algo muy, muy útil, pues nadie sabía dónde ponerlo. Y sigue siendo muy útil, desde luego. Y esta mujer encontró la forma de ponerlo. ¿Qué fue lo que inventó esta mujer? Algo bien sencillo, que solamente a esta mujer, a una mujer ordenada, se le pudo haber ocurrido. www.889noticias.mx 5580-255-889. Talkback por iHeartRadio. Y ahorita en X ya escribimos la pregunta con mucho gusto. @ Iñaki Manero, la respuesta en 2 horas.
0: Oye, pero entonces entiendo que es algo para la casa.
2: Es algo para... No es para la casa.
0: No es para la casa.
2: No es para la casa. A menos que en tu casa haya algo muy particular.
0: Ok.
2: Pero por lo general no es para la casa.
0: Entonces, ¿en dónde lo ponemos?
2: Sí lo puedes poner en tu casa, desde luego, ¿no? Y tienes que ponerlo en tu casa, pero no es para la casa. Fíjate qué misterio habrá.
0: Sí, no, ya quedé, pero sí. Más revuelto que otra cosa.
2: Sí, lo puedes, sí lo guardas en tu casa, pero ajá, no es para la casa.
0: Ok. Años 20, una mujer. Ajá. Esa mujer se dedicaba, ¿qué? Al arte, a la escultura, a la pintura.
2: Mira, se dedicaba al arte, efectivamente. ¿Al arte? Sí, al arte. Se dedicaba al arte. Okay. De hecho, estaba más inclinada hacia el arte. Sí, mucho más inclinada.
0: Okay.
2: Pero esto que revolucionó no tiene nada que ver con el arte.
0: Ah.
2: Otra.
0: Gran detalle.
2: Gran detalle. Pero ella se dedicaba, ya que me lo preguntas, sí. Ella se dedicaba al arte.
0: Okay, sí. Bueno.
2: Pero fue una pregunta tan lógica, uh-huh, pues que nadie más se la había preguntado. Pero sí era un problema. Era un verdadero problema. ¿Dónde pongo esta madre? Digo, perdón, ¿dónde pongo esta cosa?
0: Sí. ¿Eh? Bueno, está bien, le pensamos.
2: ¿La respuesta en 2 horas?
0: Sí.
2: Y en 1 hora, pistas para esta trivia que sí la podemos guardar muy bien, 6:43.
8: Y es que siempre estamos viviendo de noche, siempre tomando cosas, viajando.
0: ¿Qué pasó en la madrugada? ¿Qué nos cuenta René Ponce? Adelante, René.
9: ¿Qué tal, Alejandro Iñaki? Pues mañana accidentada también durante prácticamente madrugada y noche de ayer. En los primeros minutos de este día, sobre el circuito interior a la altura de lo que es la calle de Rotogravados, la colonia 20 de noviembre, un auto Seat color blanco salía del bajo puente de Eduardo Molina en dirección al aeropuerto, pierde el control, arrolla 2 personas a bordo de una motoneta que no llevaban equipo de seguridad, para luego chocar contra el muro de contención. La pareja a bordo de la moto resulta con lesiones de gravedad, fueron llevados a un hospital. Los tripulantes del auto, al parecer 3 hombres, se dan a la fuga durante la madrugada, pero alrededor de las 2, en Congreso de la Unión y Pelícano, en la colonia Granjas Modernas, en Gustavo Madero, se registra un choque entre una camioneta y un auto compacto, deja como saldo 2 personas lesionadas con golpes leves que no ponen en peligro su vida. Y ya finalmente, esta mañana, en el cruce de San Pablo y Roldán, en la colonia Centro, en la alcaldía Cuauhtémoc, una unidad del Metrobús arrolló a una pareja que iban a bordo de una motocicleta. Al parecer, la moto invade el carril confinado del transporte público con número económico 5034 que se dirigía a San Lázaro, solo afectada la circulación del carril confinado, mientras que los motociclistas resultaron afortunadamente solo con golpes en las piernas, golpes menores que, bueno, ya fueron revisados por paramédicos y al parecer no es necesario su traslado a un hospital. Y bueno, este es el panorama, Alejandro.
0: Bien, quédate, René, porque hay que platicar de 10 de mayo, Día de las Madres, pero de un punto básico, ¿no? Aquellas mujeres que aún en su día buscan apoyo psicológico, ¿no? Porque pues algún tema hay. Es que la vida continúa, ¿eh? Con todas sus broncas, y no importa que se celebre o no haya nada que celebrar. 7:15.
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15: Hola, ¿qué tal? Es un gusto para mí acompañarte y traerte toda la información de las calles. Debido a obras de reencarpetamiento, vas a encontrar afectada la circulación de Ponciano Arriaga. Esto a la altura de Tomás Alva Edison en la colonia Tabacalera. Si tú quieres utilizar Boulevard Pikachu Ajusco, está bastante complicado de Tecal al Periférico. Un poco de carga en Avenida Central Carlos Jan González, entre Metro Nezahualcóyotl y Avenida 412. Vamos bien en Avenida de las Torres, de la calzada Ermita Iztapalapa a la autopista México-Puebla. Tenemos en estos momentos 15 grados en la temperatura. Soy Gaby Arenas. 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Que tengas excelente mañana.
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0: cuarto para las 7, panorama informativo 88.9, información que sirve. Yo soy Alejandro Villalbazo en X, en TikTok, arroba Villalbazo 13. Los mensajitos en el WhatsApp 5580-255-8888-9. Pues sí, ahí pueden estar las flores, ¿eh? O puede estar el festival con los chavos en la escuela. O pueden estar todos los anuncios relacionados con el Día de las Madres. Pero madres, ¿eh? Hay otra realidad. Otra realidad que muy poco se habla en público de eso. De las mujeres que aún en su día están enfrentando temas de violencia familiar, de agotamiento emocional, de carga de cuidados que cae en ellas y nada más en ellas y en sus hombros. Esos motivos son los que hacen que una mujer se acerque con los expertos del Consejo Ciudadano para buscar ayuda, para echar una llamada, para tener algún tipo de apoyo psicológico. René Ponce, buenos días, René.
1: ¿Qué tal, Alejandro Iñaki? Efectivamente, pues en México la maternidad también viene acompañada de cansancio, ansiedad, presión económica y también violencia. Tan solo en los últimos 5 años, el Consejo Ciudadano para la Seguridad y Justicia de esta capital ha atendido cerca de 79,000 reportes de madres de familia que buscan apoyo psicológico, orientación jurídica o acompañamiento ante situaciones de violencia familiar. El tema toma más relevancia luego de que el Congreso capitalino aprobara recientemente elevar a rango constitucional el llamado Sistema Público de Cuidados en la Ciudad de México, una reforma que busca reconocer y redistribuir el trabajo no remunerado que llevan a cabo principalmente las mujeres dentro del hogar. Escuchemos.
2: Fíjate que esto es muy relevante, no solo a la luz del 10 de mayo, sino a la luz de la reforma que acaba de ser autorizada, elevada ya a rango constitucional en la Ciudad de México, donde ya se reconoce o se aprueba incluso el Sistema Público de Cuidados.
1: Y bueno, Alejandro, en este caso escuchamos a representantes del Consejo Ciudadano que pues dicen que de acuerdo con las cifras de este organismo, la principal causa por la que las mujeres solicitan apoyo sigue siendo la violencia familiar, lamentablemente, pero inmediatamente después aparece otro problema que a lo mejor es menos visible, es el desgaste emocional que sufren las mujeres, las mamás, provocado por esta enorme carga de cuidados y responsabilidades que todo prácticamente en muchos casos recae sobre ella. Escuchemos.
2: Lo que observamos es que la principal causa por la que nos piden apoyo es por violencia familiar, pero la segunda es petición de ayuda emocional y psicológica por un desgaste y una fatiga que tienen ante la carga por el trabajo no remunerado en el hogar.
1: Y bueno, escuchamos a la maestra Gabriela González, ella es directora general del Consejo Ciudadano y señala que ante pues esta situación se vuelve todavía más compleja cuando se trata de madres que además son jefas de familia, es decir, que ellas sostienen prácticamente solas a sus hijos. Actualmente uno de cada 3 hogares en México está encabezado por una mujer. Muchas deben dividir su tiempo entre trabajo, hijos, escuela, comida, gastos médicos y tareas domésticas y dejan al final siempre su salud emocional. El Consejo Ciudadano asegura que muchas veces las mujeres ni siquiera contemplan pagar una terapia psicológica para ellas mismas porque pues están priorizando siempre el bienestar de sus hijos antes que el suyo. Escuchemos.
2: Imagínate una mamá que es cuidadora, que además tiene que pagar útiles, libros, que además tiene que trabajar, que además tiene que dividir el salario entre despensa, medicamentos y otras tantas cosas, que además se piense que ella tenga que pagar una terapia para sí misma, cuando generalmente anteponen el beneficio de los hijos, es impensable.
1: Más de esta atención telefónica y jurídica, el Consejo Ciudadano también cuenta con sedes en Azcapotzalco y Iztapalapa, donde se imparten talleres sobre maternidades diversas, autocuidado y derechos laborales. Junto a estas acciones, el Consejo también hace un llamado para dejar de romantizar la maternidad y reconocer lo difícil que es y enfrentan las mujeres, pues violencia obstétrica, discriminación laboral, hasta depresión postparto. Nuevamente la maestra Gabriela González, directora general del Consejo Ciudadano.
2: Es un periodo, sí, para felicitar y festejar, pero para nosotros desde el Consejo Ciudadano es un periodo de mucha reflexión porque hay una serie de dificultades y desafíos que viven las mamás, no solo en México, sino en todo el mundo, que a veces quedan invisibilizadas.
1: Y bueno, recordar, el Consejo Ciudadano brinda atención psicológica, asesoría legal, también acompañamiento gratuito las 24 horas del día a través de su línea de seguridad y chat de confianza de WhatsApp. Es el 55-55-33-55-33. Y bueno, atienden, además de estos casos, también casos de bullying, adicciones y conflictos familiares que también están afectando a las madres, pero también a sus hijos. Alejandro, perdón.
0: Habría que ponerle, René, un poquito más de detalle ahorita que escuchábamos, ¿no? Estos motivos por los cuales las mujeres piden apoyo, ¿no? Violencia familiar, número uno, pero el segundo es por esa carga por trabajo no remunerado en el hogar. Y habría que voltear a ver cuál es esa carga, porque está todos los días en tu casa tal vez y no la ves, ¿no? Porque se vuelve un tema invisible, Iñaki, este trabajo no remunerado, que si lo pusiéramos en términos laborales, son más o menos 40 horas de trabajo a la semana.
3: Sí.
0: ¿Qué tipo de trabajo?
3: Terrible.
0: Pues hay que preparar la comida.
3: Claro.
0: Hay que lavar los trastes.
3: Atender a los niños si están chiquitos, en fin.
0: Ajá. ¿No? Oye, ¿y qué tal a los grandotes, a los a la mamá o al papá? Que también hay que, se convirtieron, ¿no? Y la palabra es fea, pero la tengo que poner así. Se convirtieron en una carga más, porque ya con la edad. Entonces, la mujer se hace cargo de los hijos, sí, pero se hace cargo de sus papás. O de los suegros.
3: Es maestra, enfermera, cocinera, limpiadora. Hace de todo. Administradora.
0: Cuidadora.
3: Cuidadora. Hace de todo.
0: Y todo eso, evidentemente, no lleva una remuneración.
3: No.
0: Y todo eso son horas de desgaste. Hablamos de 40 horas de trabajo mínimo. Y ustedes, pues, lo saben mejor que nadie, ustedes que están ahorita ya para el camino al trabajo, dejar a los hijos a la escuela, el trabajo, regresar en la tarde, noche a preparar la comida para mañana, a dejar todo listo, la ropa de los hijos.
3: Todo.
0: A poner una carga en la lavadora.
3: Y en la clásica machista, ¿tú qué haces? No, yo soy abogado. ¿Y tu mujer? No, no hace nada, está en casa. ¿No hace nada? Híjole,
0: no, o incluso le dobletea, ¿no? Porque tiene también su chamba.
3: Sí.
0: Pero también se va a trabajar y también va a una oficina. Pero además llega a la casa a partirse la friega con todo lo demás.
3: Ah, así es. Sí, es que no está trabajando ya también ella.
0: Entonces, bueno, pues... Sí, sí, hay que voltear a ver muchas cosas, ¿no? Hay que voltear a verlas, hay que estar ahí, hay que abrir los ojos, hay que participar, hay que cooperar, hay que colaborar. Hay que repartirse la chamba, ¿no?
3: Sí. Si no es en qué te ayudo, sino qué tengo que hacer,
0: pues,
3: ¿no?
0: Sí.
3: ¿Qué me toca hacer a mí?
0: Y pues enseñarle a los chavos, sí, desde chamacos, ¿no? Pues que hay que meterle, hay que ayudar, porque si no, pues todo lo tiene que hacer uno. Ya son 5 para las 7. Gracias, René Ponce.

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7: Oye, es que eres lo mejor que puede haber en su vida. Muchas gracias. No, gracias a ti, Naye, por la participación en el cumpleaños de tu hija Jime, 20 añitos nada más. Luis Ortiz, felicitando también a su hijo. Luis Carlos Ortiz Gutiérrez, 24 años, dice, orgulloso de mi liga en derecho, lo amo, gracias por ser mi amigo, excelente hijo y hermano, orgulloso de él. Muchas felicidades, Luis Carlos.
8: La verdad, qué abrazo y qué orgullo, ¿no? Uh-huh. Qué bonito.
7: Oye, 24 años, licenciado en ya, derecho, empezando a darle, empezando a darle.
8: Mira que se necesitan muy buenos abogados.
7: Sí, claro. Javi Bernal, autofelicitación. Cumple 47, Javi, agradecido con la vida y siempre despertando, bien informado. Gracias, Javi, por estar ahí, hombre. Oye, ojalá Dios te oiga, Javi. Dice que este año es de Cruz Azul.
8: ¿Qué? No, está bien.
7: Que la canción.
8: Está bien.
7: Dios
8: está
7: te oiga, Javi. Iñaki no, está pero bien. Dios sí. Es que como vamos contra las Chivas y les vamos a ganar, pero ya está pues, preocupado desde ahorita.
8: Tú dando por marcha a las Chivas desde el viernes y mira, le dieron la vuelta al partido, le ganaron 2-0 cómodamente.
7: Pero a los tigres.
8: A los tigres.
7: A los tigres, ¿no?
8: Los tigres de Iñaki, no son los tigres. A millones de pesos ahí en nómina.
7: Ahí nos vemos el fin de semana. Jesús Echeverría, autofelicitación, cumple 66. Dándole desde el trabajo allá en Mérida, Yucatán. Qué hermoso es Mérida.
8: Qué bonito. Mérida sí está como para irse a vivir allá.
7: Sí, los de Mérida ahorita dicen: no invites ya a nadie. No,
8: ya, cállate, Manero.
7: Sí, ya no invites a nadie. Ellos están muy tranquilos viviendo con quienes están ya ahorita ahí. No está quieren que muchísimo. Nadie llegue ahí a estarles revolviendo la existencia. Son las 7 con 3, tráfico y clima cada 15 minutos. Gaby Arenas.
9: Alejandro, gracias. Hay que recordar que se implementan carriles reversibles en Doctor Río de la Loza y su continuación Fray Servando Teresa de Mier. Esto en el tramo que va de Topacio a Doctor Vértiz hasta las 9 de la mañana para que lo tomen en cuenta. En unos minutos, más información.
8: Muchas gracias, Gaby. Vámonos con el panorama nacional. Autoridades de Sinaloa confirmaron que una vivienda ubicada en la colonia Las Quintas, en el municipio de Culiacán, que anteriormente fue habitada por el gobernador con licencia Rubén Rocha Moya, fue atacada a tiros la mañana del sábado, poco después de las 10 de la mañana. La Secretaría de Seguridad Pública Estatal informó que el inmueble se encontraba deshabitado desde hacía ya más de una década. No se reportaron personas lesionadas ni fallecidas, sin embargo, la Fiscalía de la entidad ya investiga los hechos. Autoridades municipales y estatales confirmaron que la cifra de muertes por el incendio en Plaza Fiesta Las Palmas, en Los Mochis, Sinaloa, incrementó a 6, además de que se ha brindado atención a 48 personas en total, de las cuales 58 requirieron valoración y atención hospitalaria, y de estas 45 ya fueron dadas de alta por mejoría clínica. La Fiscalía General del Estado informó que ya se investiga formalmente el siniestro bajo la figura de homicidio culposo. Y tras un operativo en Santa Catarina, Nuevo León, fuerzas federales localizaron un megatúnel presuntamente empleado para el robo de hidrocarburos, y en este operativo fueron decomisados más de 205 mil litros de combustible, así como 23 tractocamiones, 10 pipas, vehículos, contenedores y herramientas. De acuerdo con las autoridades, el acceso al túnel estaba oculto en un contenedor metálico y conectaba un predio particular con instalaciones de Petróleos Mexicanos destinadas al almacenamiento y despacho de combustible. La oposición exige transparencia en la reunión de autoridades educativas con secretarios estatales. Isaac Castañeda.
10: El grupo parlamentario del PAN en la Cámara de Diputados llamó a que exista transparencia sobre la reunión que realizará este lunes la Secretaría de Educación Pública, la SEP, con secretarios estatales para definir el calendario escolar 2026. El legislador de Acción Nacional, Daniel Chimal, exhortó a que la nueva definición del calendario escolar no sea equivocada ante la incertidumbre que viven madres trabajadoras y jefas de familia sobre el cuidado de sus hijos los próximos meses. En este sentido, apuntó que más que una decisión política debe ser considerada la opinión de padres y madres de familia y de la sociedad civil. Añadió que hay entidades que se han opuesto a adelantar el ciclo escolar, como Guanajuato, por lo que solicitó a la federación que se informe qué entidades se encuentran en la misma postura. 88.9 Noticias, Isaac Castañeda.
8: En más, denuncia a la Iglesia Católica redadas para detener a migrantes, incluso con papeles que otorgan asilo en México. Armando Arteaga.
11: La Iglesia Católica hizo un llamado respetuoso pero firme y urgente a la Secretaría de Gobernación y al Instituto Nacional de Migración para suspender de inmediato las redadas contra migrantes y ajustar todo operativo migratorio al marco constitucional. En el semanario Desde la Fe advirtió que detener a quien ya cuenta con un documento expedido por la propia autoridad que lo protege representa una contradicción inadmisible y una violación directa del principio de no devolución consagrado en el orden jurídico y en los tratados internacionales firmados por México. También de mandó a la Comisión Nacional de los Derechos Humanos y a la Comisión de Derechos Humanos de la Ciudad de México para que en el ejercicio de sus atribuciones constitucionales se hagan presentes en los puntos donde se realizan estos operativos. Para 88.9 Noticias, información que sirve, Armando Arteaga.
8: Vámonos al panorama internacional. Durante una visita a Montreal, Canadá, el secretario de Economía, Marcelo Ebrard, dijo que México y Canadá deben trabajar para preservar el Tratado Comercial de América del Norte, incluso con aranceles, ya que aún así ambas naciones tienen la mejor posición. Además, anunció que ambos países seguirán trabajando juntos en fortalecer las cadenas de suministro. La agencia noticiosa iraní IRNA informó que ayer domingo el país ya respondió a la última propuesta de los Estados Unidos para poner un fin definitivo a la guerra a través de Pakistán como país mediador, en la que propone centrar la primera fase de las negociaciones con el fin del conflicto en la región sin ofrecer mayores detalles. Posteriormente, el presidente Donald Trump publicó en sus redes sociales que Irán lleva golpeteando casi medio siglo a los Estados Unidos, pero que no se reirá más de su país, reacción que coincide con el aviso de respuesta. Autoridades sanitarias de España informaron que la tarde de lunes solo saldrá un vuelo con destino a Países Bajos, con los pasajeros que quedan en el crucero MV Ondius, donde se presentó el brote de antivirus, con lo que en el barco ya solo queda la tripulación. Por su parte, Francia confirmó que uno de sus 5 ciudadanos repatriados dio positivo por el virus, mientras que Estados Unidos también reportó un viajero positivo y otro caso con síntomas de este virus. Nos vamos a los deportes. Alex Cervantes.
12: Gracias, Iñaki. Con goles de Marcus Rashford al 9 y Ferran Torres al 18, Barcelona se lleva el clásico 2-0 ante Real Madrid para convertirse en bicampeón en España, sumando su título 29 de la Liga. América se clasificó para la edición 2027 de la Concacaf Champions por mejor posición en la tabla general en la temporada 25-26 de la Liga MX. Se une a Toluca, Tigres, Cruz Azul y Chivas. Los Knicks de Nueva York ganaron su 7º juego consecutivo de playoffs y avanzan a las finales de la Conferencia del Este por 2ª temporada consecutiva, luego de barrer la serie 4-0 sobre Filadelfia. Este domingo lo vencieron 144-114. Por ahora fue todo en los deportes.
8: Muchas gracias, Alex. Alex Villalbazo, Alex Cervantes, Iñaki Banero en Panorama Informativo 88.9 Noticias. Información que sirve por iHeartRadio. Gaby Arenas con todo el panorama del tráfico y el clima cada 15 minutos. ¿Qué hay de nuevo, Gaby?
9: ¿Qué tal, Iñaki? Gracias. Hay que tener cuidado porque debido a la caída de un árbol está cerrada la circulación en la autopista México-Cuernavaca a la altura del kilómetro 69 con dirección a Cuernavaca. Y con dirección a la Ciudad de México van a encontrar reducción de carriles. En unos minutos, más información.

0: 7 y 10, panorama informativo 88.9, información que sirve. Yo soy Alejandro Villalbazo en X, en TikTok, arroba Villalbazo 13, los mensajitos en el WhatsApp 5580-255-889. Pues lo anunciaron como un hecho, mostraron el nuevo calendario escolar, el que adelantaba el fin del ciclo, el que marcaba 5 de junio como último día de clases y que nos llevaba hasta el 31 de agosto para volver al nuevo ciclo escolar, al 2026-2027. No, ya saben que en la mañana del viernes, desde Palacio Nacional, la presidenta dijo, se va a revisar, porque todas las voces fueron en contra de lo que había anunciado Mario Delgado, el secretario de Educación. Mario Delgado, que se hizo acompañar de los secretarios de Educación de los estados para definir lo que, según él, pues era el nuevo calendario, ¿no? Y pasaron las horas. No, jalonzote de orejas de burro que le pusieron a Mario Delgado. Orejas de burro. Tanto que salió a dar un nuevo anuncio. Que siempre no. Que nos aguantáramos tantito. Que este lunes se iban a dar nuevos detalles.
1: Nos vamos a volver a juntar para revisar nuevamente el calendario escolar y hacer ya una propuesta definitiva, priorizando el aprovechamiento, los aprendizajes de nuestros niños, nuestras niñas, jóvenes y adolescentes de nuestro país.
0: Vaya que hay que tener cara, ¿eh? Es que, a ver, hacer una propuesta ya definitiva. Pero si ya la había hecho.
2: Claro.
0: Publicó un calendario.
2: A ver, en la página oficial de la Secretaría. Estaba publicado.
0: Así es.
2: No lo imaginamos.
0: No, calendario modificado. Ahí está. Publicado por el secretario de Educación. A ver. Que marcaba 5 de junio como el último día de clases. Y hasta el 31 de agosto para empezar el nuevo ciclo. Entonces, esa era una propuesta definitiva. Ah, que vino el jalón de orejas. Ah, es otro boleto. Y que ese jalón de orejas lo lleva a modificar la plana, corregir la plana, eso es distinto. Pero lo hubieran planteado así, ¿no? Creo que el mensaje de Mario Delgado hubiera sido muy puntual. A ver, después de la revisión que hizo la presidenta, tengo que modificar las cosas. Y ese calendario que ya les había yo mostrado, vamos a dejarlo pendiente. Y vamos a hacerle una nueva modificación. Y ya platicamos el lunes. Ah, pero ahora sí una propuesta definitiva. No, la propuesta definitiva estaba hecha, ¿eh? Sin duda. Es más, todavía reiteró, porque dio a conocer su calendario. Uh-huh. La presidenta dijo, vamos a revisar, y todavía él reiteró y dijo, revisar que las clases terminarían el 5 de junio.
1: Vamos a salir el 5 porque hay muchos estados ya que tienen altas temperaturas y también está el tema del mundial. Entonces salimos el 5, los maestros salen el 12 por las labores administrativas, pero vamos a revisar la fecha de regreso. El regreso está, la propuesta que se hizo es para el 17 de agosto, pero vamos a revisar eso.
0: No, 31. Es que se traen un cuento, una vacilada. Yo no sé quién tuvo esa ideota, pero sin duda era eso, una ideota. Les digo que nadie estaba de acuerdo. Bueno, miren, ya ni los de la Coordinadora Nacional de Trabajadores de la Educación estaban de acuerdo. Y ya de hablar de que no están de acuerdo cuando hay 3 meses de vacaciones, que los de la coordinadora no estén de acuerdo.
2: Y mira que estar de acuerdo con los de la CENTE también.
0: Sí.
2: Chifla, ¿eh?
0: No, y estar de acuerdo, por ejemplo, con la Comisión Nacional de Derechos Humanos, ajá, que dio a conocer un comunicado el sábado, que dijo que lo planteado no tomaba en cuenta la educación de los estudiantes, ni a quienes cuidan de ellos. Pues sí, porque hablábamos de los papás y decíamos, y ahora los papás, ¿qué van a hacer? Sí. ¿Qué van a hacer 3 meses con los hijos? Bueno, hasta Derechos Humanos hoy opinó bien. Sí. Increíble. Pero miren, si esto que se hizo con el calendario podría quedar en la anécdota, porque hoy se va a corregir, hoy nos van a salir con otra cosa. hay situaciones que ya no tienen corrección, como lo que avaló la Suprema Corte de Justicia de la Nación. Y ahorita le vamos a entrar a ese tema porque no lo hemos platicado. ¿Y qué avaló en materia educativa? Lo que ya se venía haciendo, ¿eh? Aquí ningún chamaco reprueba, ¿eh? Aquí, no, aquí nadie reprueba. Son las 7:15.
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4: Cuenta la asistencia al momento de calificarlos. Y tampoco será determinante si se sacan 0 o 10, ¿eh? ¿Para qué? Pues para aprobar el año. Prohibido reprobar. No, eso ya estaba a Villalbazo. Sí, nada más que hoy tiene cositas que hay que voltear a ver, ¿eh? La Corte avaló las reglas de evaluación de la SEP, que eliminan criterios como reprobar por no cumplir cierto porcentaje de asistencia o por no acreditar todas las materias. Fue por unanimidad que ministros y ministras dijeron que las faltas de un chamaco en las escuelas lo único que hace es dañar al pobre estudiante. Que si no va a la escuela, habría que voltear a ver todos los factores externos por los cuales no va a la escuela.
5: La educación de excelencia no se agota en registros de asistencias o en acreditaciones de asignaturas o grados mediante mediciones numéricas cuantitativas, pues esa perspectiva resulta reduccionista frente a la complejidad y pluralidad de factores que integran este principio que incide en la formación de más de 23,358,341 alumnas y alumnos de nuestro país.
4: Yo nada más pregunto lo básico. ¿Y cómo va a aprender un niño que no va a la escuela? ¿Cómo? ¿Cómo aprende un niño que no está en el aula? ¿Cómo aprende un niño que no está en contacto con sus maestros? ¿Cómo socializa un niño que no está en contacto con sus compañeros en la clase? ¿Cómo le hace un niño para aprobar una materia? Oye, pero es que te deberías de poner a pensar... que no todos los niños tienen las mismas facilidades para poder llegar a la escuela. ¿De acuerdo? Oye, que no todos los niños tienen las mismas posibilidades económicas para ir a la escuela. ¿De acuerdo? Incluso hay niños que tienen que caminar en este país 2 horas todos los días en la sierra para llegar a la escuela.
6: De acuerdo.
4: De acuerdo. Mejoremos, vamos a mejorar las condiciones para que un niño llegue a la escuela. En eso nos deberíamos de fijar. ¿Cómo le hacemos para acercarle la escuela a los niños? No para que los niños no vayan a la escuela.
6: En lugar de atacar las consecuencias, mejor atacar el origen, ¿no? Haz algo. Es gobierno, ¿no?
4: Oye, si el niño tiene que caminar 2 horas en la sierra, acerca la escuela a estos niños. Si el niño no tiene cómo llegar porque las condiciones en la ciudad no son favorables, vamos a revisar esas condiciones, pero que el niño vaya a la escuela. Ah, no, que si no viene no hay bronca, ¿eh? Ya no hay que fijarnos en la asistencia o inasistencia. ¿Cómo?
6: O ¿cómo? Que el niño tenga que empujar el diablito para ayudar a su papá en la central de abasto. ¿No? También se entiende.
4: De acuerdo.
6: Pero ¿por qué no arreglas esa situación?
4: Así es. Y nos vamos a las calificaciones. Ay, ¿qué es eso de andarles poniendo 8 o 9? No, no, no. La evaluación cuantitativa lo único que hace es echar a pelear a los niños. Porque uno se saca 10 y el otro se saca 6. No, vamos a hacer una evaluación cualitativa. Algo así como que el alumno comprende los conceptos principales, participa activamente en clase y muestra buena capacidad de análisis. Con eso lo calificamos. Dicen que calificar así previene la exclusión escolar y que garantiza la calidad educativa. Y aviéntense esta, ¿eh? Porque hace mucho que no la escuchábamos. Que así estamos como Dinamarca, que porque así se califica en Dinamarca. ¡Neta! Que así se califica en Dinamarca. ¿Qué dice el ministro Hugo Aguilar Ortiz?
0: Pensar que la calificación es dato contundente de excelencia. La calificación es indicativo, es tan solo un elemento a considerar en el análisis del aprovechamiento de un menor. No puede ser el todo. El nuevo modelo educativo que busca atender el desarrollo y el bienestar de la persona antes que ponderar con un número, con una cifra, el nivel o anclar totalmente a la calificación el nivel de excelencia que pudiera tener el educando.
4: Ah, pero no hemos terminado, ¿eh? No hemos terminado. Porque además de que así se califica en Dinamarca, ahora las reglas son claras. En el kinder y en primero de primaria, ni pensar en reprobar a un niño, ¿eh? No se nos vayan a traumar los bebitos. Pero ok, pensemos que están chiquillos, ¿no? Ok, pensemos que están chiquillos. ¿Qué pasa de segundo a sexto de primaria? No importa si vienen o no a la escuela, ¿eh? Con seis, listo, vámonos. ¿Y qué pasa ya con los bigotones y las adolescentes de la secundaria? Ahorita les platico cómo quedó el asunto. 7:25.
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3: Hasta 255-88-9. No se les puede reprobar a los chamacos. No se les puede reprobar. No importa si van o no a la escuela. Eso de la asistencia a clases, total, da igual. Porque estar calificando pensando en asistencia es desigual, dicen los ministros de la Suprema Corte de Justicia de la Nación. Y pensar en que a los niños hay que ponerles 6, 7, 8, 9 y 10, eso también los desequilibra. No, hay que ponerles que participan en clase. Oye, y bueno, a lo mejor los del kinder, la primaria, ¿y qué pasa en la secundaria? No, en la secundaria peor tantito. Porque les decía, llegamos ya con los bigotones de la secundaria y con las adolescentes de la secundaria. No, hombre, ahí ya pasan porque pasan, ¿eh? No, pasan porque pasan, en la secundaria. 6 de promedio en cada materia. Con eso es suficiente. Y pasan de año incluso con 5 materias reprobadas. Así lo anuncia Lenia Batres.
4: Quienes cursan el nivel preescolar y el primer grado de primaria podrán ser promovidos al grado o nivel siguiente por el hecho de haber cursado el programa, mientras que quienes cursen los grados comprendidos entre el segundo y sexto grado de primaria acreditarán aquel cuando obtengan un promedio final mínimo de 6. Estudiantes de secundaria acreditarán el grado cuando obtengan un promedio final mínimo de 6 y solo deberán recursarlo cuando tengan 5 más disciplinas no acreditadas.
3: Híjole. 5 materias reprobadas, pasa nada. En la secundaria.
5: Y en secundaria. Que ya te vas acercando más a la vida profesional.
3: ¿Qué queremos maquillar con todo esto? No. O sea, queremos pensar que aprobando a los chamacos de año, vamos a poder voltear con estadísticas a decir, miren, ¿cómo con nosotros los niños no reprobaron? ¿Cómo la nueva escuela mexicana? ¿Qué queremos maquillar al no contar la asistencia a clase como uno de los puntos a calificar? ¿No hay deserción escolar ya en nuestras escuelas? Bueno, es que a mí me dan a pensar sí, eso, claro, ¿no?
5: Por supuesto.
3: Ahora, fíjense. Hay incluso parámetros internacionales, volteando que tanto les gusta hablar de compararnos con Dinamarca, parámetros internacionales que establecen que lo que se tiene que hacer es fomentar la asistencia regular a las escuelas. Sí, pensando en muchos factores, de acuerdo. Pero hay que fomentar que los niños vayan a las escuelas.
5: Pero a ver, ni Dinamarca ni Finlandia, que es el primer país en educación en el mundo, ajá, tienen este problema de rezago social que tiene México. Uh-huh. A ver, no podemos ser Dinamarca porque simplemente no coincide.
3: De acuerdo.
5: ¿No? Las piezas no embonan. Uh-huh. Lo que nos quieren son ignorantes y mediocres.
3: Sí.
5: Eso es lo que están provocando con esto.
3: De acuerdo. Totalmente de acuerdo. Estas guangueses fomentan eso, la mediocridad, porque bajan el nivel educativo, porque van a provocar que el chamaco que hoy es de 10, mañana sea de 6, ¿eh?
5: Sí, sí, sí.
3: Y que el de 6 siga siendo de 6, pues total, total. Al final, todos pasan. La ley del mínimo esfuerzo. ¿Para qué hago un esfuerzo extra en sacar una mejor calificación si de todas maneras voy a pasar? Eso

0: le pega a la calidad educativa. Eso va en contra de la competencia y nuestros chavos, y todos vivimos en un mundo de competencia. Imagínense lo frustrante para un chamaco que cuando ya, ¿no?, termine la escuela y llegue un trabajo y en el trabajo le digan: ¿qué crees, compadre? Que aquí se mide productividad. ¿Eh? Yo tengo que competir.
1: No, pues a mí me pasaban en la escuela cada rato, yo nunca reprobé.
0: A mí díganme que participe en las juntas. ¿Eh? Ah, es una locura, la verdad. Y lo avaló ya la Suprema Corte de Justicia de la Nación, ¿eh? Así queda entonces. No hay manera de que esté, de que esto se eche para atrás. Por eso les digo que, mire, lo del calendario era anécdota comparado con el cómo calificamos a nuestros niños. Son las 7:35. Tráfico y clima cada 15 minutos. Gaby Arenas.
2: ¿Qué tal, Alejandro? Gracias. Tenemos un accidente sobre Juventino Rosas a la altura de Avenida Insurgente Sur para que lo tomen en cuenta. En unos minutos, más información.
1: Muchas gracias, Gaby. Y vámonos con Moni Villalobos. Nos está esperando en Avenida Paseo de la Reforma y Paseo Campo Marte, allá en la colonia Polanco, en la quinta sección, en la alcaldía Miguel Hidalgo. ¿Qué andas haciendo por allá, Moni? Buenos días.
3: Hola, Iñaki. Gracias. Muy buenos días. Así es, pues mira, estamos aquí esperando que lleguen las personas, las cinco primeras personas que lleguen con su app descargada de iHeartRadio, se van a llevar un calendario de la Justa Futbolera 2026. Así que vénganse a este punto, Paseo de la Reforma y calle Paseo Campo Marte, Colonia Polanco, quinta sección. Los esperamos.
1: Muchas gracias, Moni. Entonces ya te está esperando Moni Villalobos a las cinco primeras personas con calendarios de la Justa Futbolera. Y ella se encuentra en Paseo de la Reforma y Campo Marte, Colonia Polanco, quinta sección, Alcaldía Miguel Hidalgo. Nos escuchamos al ratito, Moni.
3: Sí, Iñaki, los esperamos.
1: Gracias, hasta pronto. Y nosotros nos vamos al Aeropuerto Internacional de Ciudad de México, el dólar y el euro en esta jornada. ¿Cómo arrancamos, María Inés Camacho? Muy buen día. A ver, anda por ahí, María Inés Camacho. No, a la una, a las dos, ya.
4: Hola, listo. Iñaki.
1: Adelante.
4: Hola, hola.
1: Adelante,
4: gracias,
1: por
4: Iñaki.
1: Favor.
4: Gracias, Iñaki. Buenos días. Dólar en casas de cambio de la terminal aérea en la Ciudad de México esta mañana se compra en 16 pesos 85 centavos y se vende en 17 pesos 42 centavos, mientras que el euro 19 con 70 pesos a la compra, 20 pesos 27 centavos a la venta. Iñaki, el panorama, buenos días.
1: Gracias, Marinés Camacho. A las 9:30 a.m, ¿cómo abre la Bolsa Mexicana de Valores? Y el gasolinazo nuestro de cada día. 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El sector comercial buscará una reunión con la Comisión Federal de Electricidad para tratar la problemática de los apagones. Mario Arjona, allá en Boca del Río, en Veracruz. ¿Cómo estás, Mario? Muy buenos días.
5: Hola, ¿qué tal? Muy buenos días. Así es, José Tomás Méndez Valerio, presidente de Canaco Veracruz, señaló que estará buscando una reunión con directivos de Comisión Federal de Electricidad debido a los constantes apagones que han empezado a registrarse nuevamente en la zona conurbada Veracruz-Boca del Río. Recientemente, en el centro histórico, 10 horas estuvieron sin energía eléctrica, y eso que recientemente se supone se hicieron las modificaciones y reparaciones, además de cambios de transformadores nuevos, y bueno, pues la situación continúa afectando a los negocios con estos apagones durante estas temporadas de calor. Escuchemos.
6: Pues una reunión con la gente de Comisión Federal para ver esos tipos de apagones, porque están procesando tan seguido. Lógicamente, yo creo que es el mantenimiento de todos los transformadores, eso que no se los han hecho, pero vamos a tratar de reunirnos con ellos para checar esto, porque no nada más en el centro histórico, sino en la parte de las colonias también han habido muchos apagones, y eso realmente está pues, afecta.
5: Señaló que, bueno, pues estarán esperando la respuesta con directivos para que también expliquen a qué se debe que se dan estos apagones durante esta temporada. El panorama en Veracruz.
1: Te agradezco mucho, Mario Arjona, desde Boca del Río, Veracruz, donde nos escuchas por iHeartRadio. 2 personas fallecieron, 6 personas heridas, la explosión de un sitio de venta de pirotecnia, para variar, en el municipio de Ajalpan. Antonio Rivas, desde la heroica Puebla de Zaragoza. Toño, muy buenos días.
7: ¿Qué tal? Les saludo con mucho gusto desde el estado de Puebla para comentarles sobre este caso donde desafortunadamente dos personas murieron y seis más resultaron heridas durante la explosión de una cohetería que ocurrió en el municipio de Ajalpan. Este estallido ocurrió este fin de semana en un inmueble que se ubica en el barrio de Gonzalisco. Y es que, bueno, pues los ciudadanos de esta demarcación señalaron haber escuchado este fuerte estruendo e incendio al interior de un domicilio donde se realiza diversa pirotecnia. Esto movilizó a autoridades locales, estatales y también federales, y también en este caso personal de Protección Civil Estatal y bomberos, quienes, bueno, pues acudieron a esta zona para sofocar las llamas, acordonar la zona y atender a las personas heridas. Los paramédicos reportaron la muerte de dos hombres debido a las múltiples heridas y quemaduras que sufrieron durante esta explosión, pero también los cuerpos de emergencia atendieron a seis personas quienes sufrieron diversas quemaduras en distintos grados en la superficie corporal. Inicialmente, bueno, pues estas seis personas que resultaron heridas fueron trasladadas a hospitales locales y posteriormente a otros de esta entidad para que, bueno, reciban la atención especializada correspondiente. Es la información que tenemos desde el estado de Puebla.
1: Te agradezco mucho, Toño Rivas, desde la heroica Puebla de Zaragoza. Fiscalía investiga el homicidio de dos mujeres en Salamanca. Formaban parte de un colectivo de búsqueda. René Funes, desde León. ¿Cómo está, René? Buenos días.
8: ¿Qué tal, niña? Aquí muy buenos días, gusto en saludarte. En efecto, Patricia Costa Rangel y su hija Katia Jauregui Acosta fueron asesinadas a tiros en el municipio de Salamanca. Ambas formaron parte del colectivo Salmantinos Buscando Desaparecidos y buscaban un familiar desaparecido en 2024 y cuyos restos fueron localizados el año pasado. El ataque ocurrió cuando ambas viajaban a bordo de una motocicleta sobre la calle Estado de México, casi esquina con Estado de Durango, en la colonia 18 de marzo. La Fiscalía de Guanajuato, el día de ayer por la tarde-noche, emitió un comunicado en el que informó que el caso se investiga con perspectiva de género y de derechos humanos, y es que activistas en el Estado han exigido que se considere dentro de las líneas de investigación, pues evidentemente su trabajo previo como buscadora. La líder del colectivo, Alma Lilia Tapia, informó que tras encontrar a su familiar, ya no participaban en el colectivo, aunque todavía permanecían en calidad de víctimas indirectas con algunos apoyos. El reporte.
1: Te agradezco mucho, René Funes, desde la ciudad de León, Guanajuato. Vamos a los deportes. Alex Cervantes.
9: Muchas gracias, Iñaki. Amigos, continuamos con más información. La mexicoamericana Gabriela Jaques debutó en la liga siendo titular con Chicago Sky, ganando 98-83 a Portland. Jugó 32 minutos, anotó 10 puntos, 7 rebotes, 2 asistencias y 2 robos. El calendario oficial de la temporada 2026 de la NFL se dará a conocer el próximo jueves 14 de mayo. México consiguió 5 medallas en el Campeonato Panamericano de Taekwondo en Río de Janeiro, Brasil. Una de oro con Nadia Ferreira, 2 platas con Carlos Sansores y Mariana Zambrano y un bronce con David Millán y Paloma García. Por ahora fue todo en los deportes. Nos escuchamos en 30 minutos.
1: Muchas gracias, Alex. Alex Villalbazo, Alex Cervantes, Iñaki Manero en Panorama Informativo en 88.9 Noticias. Información que sirve por iHeartRadio. Gaby Arenas con el tráfico y el clima cada 15 minutos. Adelante, Gaby, ¿qué nos tienes?
10: ¿Qué tal, Iñaki? Gracias. Tenemos cerrada la incorporación de Avenida Central Carlos Jan González a la Avenida 412 con dirección a José Loreto Favela debido a obras. En unos minutos, más información.
0: Pistas de la trivia, Iñaki.
1: Gracias, Alex. Si me permiten la trivia del viernes. ¿Qué color jamás se volverá a usar por el seleccionado de cierto país y por qué? Bueno, el amarillo. En Suecia, 1958, Argentina tuvo que jugar contra Alemania con una camiseta de ese color prestada por un equipo sueco de tercera división. Decía el árbitro había decretado similitud de uniformes y se tuvo que hacer el cambio de último minuto. Y ante el resultado catastrófico, perdieron 3-1 contra Alemania, la Federación Argentina decidió no volver a utilizar ese color. Nunca mente, como dicen en el pueblo. Y nos vamos con la trivia de hoy. La trivia de hoy tiene que ver con su gustada sección. ¿Y ahora en dónde pongo esto? Una mujer hace casi 100 años se hizo esta pregunta. ¿Y ahora en dónde pongo esto? Inventó y perfeccionó un invento. O sea, ya estaba inventado. Un invento muy útil desde entonces. Pero ella lo perfeccionó e inventó una forma de guardarlo en casa. Ese era el grave problema. No había en dónde guardar. Guardar algo en casa que no se usa en casa. ¿Qué fue lo que hizo esta mujer? Ayúdanos con esta trivia en www.889noticias.mx, WhatsApp 5580-255-889, mensajes de texto y el talkback por iHeartRadio.
0: No ayudas mucho, la verdad, no ayudas mucho. Pues porque está muy despistada la pista. Algo que inventó.
1: Y que hoy a millones de personas,
0: ajá,
1: les viene muy bien.
0: ¿Sigue siendo el mismo invento?
1: Sigue siendo prácticamente el mismo invento. Sí,
0: ok. Sí.
1: Y lo que hizo esta mujer,
0: en 100
1: fue...
0: años no le hemos hecho mucho.
1: Sí, claro, sí, okay. Un poquito. Okay. Pero básicamente sigue siendo el mismo principio. Uh-huh. El invento es mucho más antiguo de lo que esta mujer.
0: Y ella dijo, se va a usar en esto.
1: Ella
0: son
1: dijo,
0: cuarto para las 8, aguanta.
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14: Hola, ¿qué tal? Es un gusto acompañarte y traerte toda la información de las calles. Déjame platicarte que tenemos el avance complicado en Viaducto Miguel Alemán debido a un choque a la altura de Insurgentes con dirección a la calzada de Tlalpan. Hay que salir con tiempo, tenemos bastante tráfico en Avenida Lomas Verdes. Es de Vía Adolfo López Mateos hasta llegar al periférico. Tampoco te recomiendo Insurgentes del Eje 3 Norte a Ricardo Flores Magón. Un poco de carga en Constituyentes de Observatorio a Prolongación Paseo de la Reforma. Libre sobre Luis Cabrera, de San Bernabé al Periférico. En estos momentos tenemos 16 grados en la temperatura. Esperamos una máxima entre los 24 y 26 grados. Soy Gaby Arenas, escuchas 88.9 Noticias, información que sirve. Tráfico y clima cada 15 minutos.
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0: Pero estabas terminando de dar pistas de la trivia, ya nada más para que... Bueno, pistas.
1: Han sido muy valiosas.
0: A ver, entonces...
1: Han sido muy valiosas.
0: Esta mujer fue la que dijo, esa cosa se va a usar para esto.
1: No,
0: ella le dio el uso.
1: No, ya se usaba. Bueno, los chinos lo inventaron hace más de 1,000 años.
0: Ok.
1: Hace muchos años.
0: Uh-huh.
1: Sirve en ciertos momentos de la vida.
0: Uh-huh.
1: Y esta mujer, siempre ha habido un problema, siempre hubo un problema hasta inicios del siglo XX.
0: Uh-huh.
1: ¿Con dónde pongo esto? Este objeto.
0: Uh-huh.
1: Que se debe de guardar en casa, pero no es para la casa, ¿no?
0: Okay.
1: Entonces ella dijo, pues así con la sencillez, ¿no?, de la gente privilegiada, de plano, de los creativos.
0: Uh-huh.
1: Dijo, a ver, ¿y si le hago esto? Y encontró la forma. O sea, perfeccionó este invento y hasta la fecha lo seguimos utilizando así.
0: Uh-huh.
1: Gracias a ella.
0: Okay.
1: Gracias a ella. Es más, se ha ido perfeccionando, desde luego, pero el principio básico es de esta mujer, de esta persona. Va a cumplir como 100 años aproximadamente el invento. Y una mujer que tuvo una vida, bueno, al margen de lo que estamos platicando, una vida que es como para hacer la película. Pero bueno, okay, es otra historia.
0: Bueno, pues en una hora.
1: ¿En una horita? Sí. Entonces, rápido, 5580-255-889, el Talkback por Eje Horario. Pero si es un invento que tú utilizas, que yo utilizo, que prácticamente todos en algún momento lo hemos usado, pero no en casa.
0: Ok.
1: A veces en casa, pero en ciertas circunstancias. 7:50.

0: Le metieron de balazos a la casa de Rubén Rocha, el prófugo narcogobernador de Sinaloa. Fue el sábado, allá en la colonia Las Quintas, en Culiacán. No, llegaron los sicarios, estuvo horrible eso, ¿eh? La verdad, estuvo horrible cómo llegaron, se bajaron de las camionetas y le metieron de balazos a la casa de Rubén Rocha. Bueno, dicen que hay esa casa estaba vacía que desde hace 10 años. Bueno, yo no creo que haya sido gratis el llegar y meterle de balazos. Ahí les va mi sospecha. Está en dos sentidos. La más alivianada de mis sospechas, pues el mensaje es claro, ¿no? Y la más tal vez exagerada de mis sospechas es que ahí estaba Rubén Rocha. Es su casa.
1: Cuando se supone que no estaba en uso desde hacía una década, ¿no?
0: Creo. Sí, 10 años eso. Dijeron. Entonces, pues sí, pero quién sabe si por lo mismo, si está abandonada, si nadie va a pensar que ahí nos vamos a esconder, pues vamos a escondernos ahí. Nada más que los malos, pues bien saben dónde anda, ¿no?
1: O como dices, el aviso.
0: Claro.
1: El aviso.
0: Esto es lo que puede pasar, ¿no? Porque hay un mensaje. O sea, en el llegar y rafaguear la fachada de una casa, no me digan que es gratis.
1: Sí, no.
0: O sea,
1: no lo haces un sábado en la noche con una chela, ¿verdad?
0: No, más porque, y mucho menos cuando sabes que esa casa, pues es del gobernador. Bueno, narcogobernador. Está bien, con licencia y prófugo, pero bueno. Narco. O sea, no lo haces así. Cuando además sabes que es aliado de los chapitos. Y que en cualquier momento sus aliados pues podrían defenderlo. Es más, deberían de defenderlo sus aliados. Pues ¿cómo que le van y le pegan de balazos a la casa de uno de ellos? Los aliados tendrían que salir. ¿Y quiénes son los rivales de los chapitos? Pues los mallitos. ¿Quién le pegó de balazos a esa casa? Pues la malliza. Bueno, esas son especulaciones.
1: Sí.
0: Pero es el escenario planteado porque así ha estado Sinaloa desde hace casi 2 años.
1: Casi.
0: Entonces, le metieron de balazo. Por eso, cuando Trump te la suelta otra vez, que en México, ¿quién gobierna? El narco, dice Trump. Se la aventó de nuevo viernes pasado. Evento en la Casa Blanca en el marco del Día de las Madres.
2: Tenemos un problema porque los cárteles gobiernan México y nadie más. Los cárteles son los que tienen el control. Perdemos a 200,000 personas al año por este veneno que entra a nuestro país. Ya tenemos prácticamente aseguradas las rutas marítimas en un 97%. Pronto vamos a tener también controladas las rutas terrestres.
0: Sí, lo dicho por el presidente de los Estados Unidos. Nada nuevo, pero lo reitera, ¿no? Reitera incluso el señalamiento. Los cárteles gobiernan México, nadie más. Lo pone así Donald Trump. Los cárteles tienen el control. Y recuerda lo que ya había dicho incluso en la semana. 200,000 personas que mueren al año por toda la droga que entra a los Estados Unidos. Y que prácticamente ya tienen controladas las rutas por mar. Es decir, ya les dieron tal golpe que ya por ahí no está entrando tanta droga, pero que ahora van por el control de rutas terrestres. Y esas rutas terrestres, pues principalmente están en la frontera México-Estados Unidos. Pues, ¿dónde más? ¿Dónde más? Entonces ahí es donde van a pegar. Recordando lo que ya había dicho Donald Trump, que si México no hace el trabajo, lo harán ellos en cuanto a la detención de quienes sean señalados de participar en con el narcotráfico, como se ha señalado a Rubén Rocha Moya y toda la pandilla, esos que están prófugos desde hace más de una semana. 11 días prófugos. Bueno, está bien, para que no me digan que yo exagero. Prófugos no, nada más no localizables. No, eso de levantan la mano, pido licencia y no me vuelven a ver.
1: Sí, sí.
0: Eso
1: sí.
0: Es andar prófugo.
1: Y escribo.
0: Eso es andar prófugo. Y luego van, les balean la casa. Ese es un mensaje. ¿Cuántas cosas, verdad? ¿Cuántas cosas? Mira, ahí va un americanista, es el tocayo Cervantes. Son 5:05, panorama informativo. 88.9, información que sirve. Volvemos.

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5: En X, en TikTok, arroba Villa el Vaso 13. Es lunes 11 de mayo. Iñaki Manero, ¿cómo estás, Iñaki?
6: ¿Cómo estás, Alex Villalbazo, Alex Cervantes, amigos de la República Mexicana, de todas partes, por iHeartRadio, mitad del camino ya en panorama?
5: Los mensajitos son en el WhatsApp 5580-255-889. Ay, si quieren, ahí está mi canal de YouTube para que se suscriban, Villa el Vaso 13. Son las 8:02, tráfico y clima cada 15 minutos, Gaby Arenas.
7: ¿Qué tal, Alejandro? Gracias. Tenemos un choque que ya complica el avance en Avenida José López Portillo, esquina Benito Juárez. Esto en la colonia San Mateo Cuautepec, con dirección a la autopista México-Querétaro, en el municipio de Tultitlán, Estado de México. En unos minutos, más información.
6: Muchas gracias, Gaby. Vámonos al panorama. La casa del senador y exgobernador de Chihuahua, Javier Corral, fue vandalizada ayer domingo, con un arreglo funerario y pintas de cruces negras en las paredes, así como el nombre Esperanza Miranda Molinar. Según versiones de medios locales, el inmueble ubicado en la colonia Partido Romero se encuentra en disputa, ya que presuntamente la mujer mencionada en las paredes, quien falleció este año, sería la verdadera propietaria y presuntamente habría sido despojada. La Fiscalía del Estado de México informó que un juez dictó sentencia de 47 años y 6 meses de prisión en contra de Fernando Corona Vega y José Roberto Cutiño Vega, a quienes se les acreditó su participación en el homicidio del exdiputado local Francisco Rojas Cano, perpetrado el 30 de enero de 2025 en las oficinas del Instituto de la Función Registral de la entidad. Según las investigaciones, 3 sujetos participaron en la agresión. Y campesinos y activistas convocaron a una marcha para hoy lunes en la capital de Zacatecas para protestar por actos de violencia y represión por parte de corporaciones policiales durante su manifestación del sábado, en la cual 12 personas fueron puestas a disposición ante la autoridad ministerial por su probable participación en el delito de desobediencia y resistencia de particulares, mientras marchaban para defender sus exigencias relacionadas con el conflicto por el precio y acopio de frijol. Protestan madres en Palacio de Gobierno de Michoacán. Ellas buscan a 400 desaparecidos. Cristian Gutiérrez desde Morelia. Buenos días, Cristian.
8: Iñaki, muy buenos días. Te saludo desde Morelia. Pues fíjate que las mamás acá en Morelia, Michoacán, durante pues la celebración del Día de las Madres, estuvieron manifestándose en las calles. Colectivos de madres buscadoras pues acudieron a misa acá en Morelia, Michoacán, pues para recordar a sus familiares desaparecidos y para elevar oraciones por su pronta localización. Durante el día de ayer, en las ceremonias religiosas, pues los asistentes portaron fotografías y lonas con los rostros de sus seres queridos hubo mucho dolor, esperanza y exigencia de justicia. Ellas dicen que muy poco tienen o nada tienen que festejar en el Día de las Madres mientras sus seres queridos no aparezcan. Acá en Michoacán son centenares de personas las que lamentablemente aún no aparecen. Es el panorama en Michoacán.
6: Te agradezco mucho, Cristian Gutiérrez, desde Morelia, Michoacán, donde nos hace el favor de escuchar a través de Mix 101.7 de tu frecuencia modulada. Reportan que 60 millones de pesos en destrozos al edificio de rectoría dejó la manifestación de estudiantes en la Universidad Autónoma del Estado de Morelos. Desde Cuernavaca, Pablo Rubén Villalobos. Hola, Pablo, muy buenos días.
9: Iñaki, te saludo con gusto. Buenos días. Y así como bien lo platicas, daños valuados en 60 millones de pesos, es lo que está informando la rectora de la Universidad Autónoma del Estado de Morelos, Viridiana Aide León. Luego de que se lograran acuerdos con lo que ahora se conoce como la resistencia estudiantil, el retorno a clases presenciales se ha recuperado y los trabajos para brindar seguridad a los alumnos del cuerpo y a los alumnos al cuerpo académico y administrativos se está poniendo en marcha. Los daños, según lo explicado por la rectora, se enfocan en el sistema de computación y archivos que fueron dañados, así también daños en las oficinas y el mobiliario. Representativos de la resistencia estudiantil se sumaron a la propuesta de la rectora de levantar las denuncias e identificar a los responsables de los daños millonarios. Nuestra manifestación siempre es pacífica y de ideas, esto lo aseguraron los estudiantes, que apuntaron a grupos externos a la universidad que prefieren acrecentar los conflictos. Recordemos que la resistencia estudiantil inició luego de los asesinatos de Kimberly y de Carol en las inmediaciones de la universidad y se frenaron las actividades, tanto no se garantiza la seguridad dentro de los distintos campus universitarios. Es el panorama que es Morelos. Iñaki, buenos días.
6: Te agradezco mucho, Pablo Rubén Villalobos, desde Cuernavaca, donde nos hace el favor de escuchar a través de iHeartRadio. Aumentan secuestros virtuales en hoteles de Oaxaca. Empresarios piden la intervención de las autoridades para prevenir este tipo de delitos. Y desde allá, Giselle Melchor. Giselle, muy buenos días.
10: ¿Qué tal? Muy buenos días. Te comparto que el presidente de la Asociación Mexicana de Hoteles y Moteles de Oaxaca lanzó un llamado urgente a la ciudadanía, empresarios y prestadores de servicios turísticos.
6: A ver, se nos cortó la comunicación con Giselle allá en la Valle Verde Antequera, en Oaxaca. 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Ahora sí, te recuperamos, Giselle, adelante.
10: El presidente de la Asociación Mexicana de Hoteles y Moteles de Oaxaca lanzó un llamado urgente, Iñaki, esto a la ciudadanía, empresarios y prestadores de servicios turísticos para extremar precauciones ante el aumento de llamadas de extorsión y los secuestros virtuales registrados en distintas regiones del estado, principalmente en la capital oaxaqueña. Señaló que estos delitos generan preocupación en el sector turístico debido al impacto que pueden tener en visitantes y también en las familias oaxaqueñas. El dirigente explicó que los delincuentes utilizan amenazas, manipulación emocional y presión psicológica para obligar a las víctimas a realizar depósitos bancarios o permanecer incomunicadas mientras simulan privación de la libertad a sus familiares. Ante ello, recomendó no responder llamadas sospechosas, evitar compartir información personal y verificar directamente con familiares cualquier situación antes de actuar. Destacó que preservar la seguridad de turistas y ciudadanos es fundamental para mantener la confianza en los destinos turísticos de Oaxaca y evitar también la expansión de estos delitos. Esto ante la temporada alta, las próximas fechas, mayo y julio, es una temporada alta en la capital oaxaqueña, por lo que hizo un llamado a las autoridades para intervenir y pues que estos delitos no sigan en aumento. Es el panorama.
6: Muchas gracias, Giselle Melchor, desde Oaxaca, donde también nos hace el favor de escuchar a través de iHeartRadio. Nos vamos a los deportes. Alex Cervantes.
11: Iñaki, el miércoles 13 de mayo es el último día que se puede usar el Estadio Azteca. Así lo informó la Federación Mexicana de Fútbol, porque vendrá la entrega de su operación a la FIFA previo a la justa futbolera de este 2026. Carlo Ancelotti, director técnico de Brasil, entregará este lunes su lista de 55 jugadores elegibles para la Copa y la prensa brasileña asegura que Neymar estará en esta prelista. Vámonos ahora con la actividad del Masters de Roma. Cuarta ronda, el italiano Yannick Sinner enfrentará al australiano Alexei Popurin. Mientras que en los cuartos de final, duelo de estadounidenses. Coco Gauff ante Iva Jovic. En dobles, el mexicano Santiago González con el estadounidense Robert Galloway avanzaron a la segunda ronda. 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
6: Muchas gracias, Alex. Alex Villalbazo, Alex Cervantes, Iñaki Manero en Panorama Informativo en 88.9 Noticias. Información que sirve por iHeartRadio. Gaby Arenas, tráfico y clima cada 15 minutos. ¿Qué hay nuevo, Gaby?
7: ¿Qué tal, Iñaki? Gracias. Les recuerdo que debido a obras van a encontrar reducción de carriles en Avenida Sur 122, desde Poniente 85 hasta Avenida Río Tacubaya. En el sentido opuesto se habilita la circulación reversible. En unos minutos, más información.
5: Ocho y diez, panorama informativo 88.9, información que sirve. Yo soy Alejandro Villalbazo, en X, en TikTok, arroba Villalbazo 13, mensajitos en el WhatsApp 5580-255-889. La denuncia está hecha, y la denuncia viene por parte de los viene, de todos los cuates franeleros, de los cuidacoches, de todos los que están, que trabajan y más o menos son unos 50, en las cercanías de la iglesia de Jardines del Pedregal, al sur de la Ciudad de México. Y es que son cuates que se acercan y te dicen, oye, ¿qué crees? Ya no aguantamos. Llegan y dinero, y si no, la amenaza de te cargo y te llevo y... Con otro elemento que ellos argumentan, pues tienen permiso de la alcaldía. René Ponce se dio una vueltecita. ¿Qué está ocurriendo en estos alrededores de la iglesia de Jardines del Pedregal? Buenos días, René Ponce.
12: ¿Qué tal? Muy buen día, Alejandro Iñaki. Pues es esta la denuncia que hacen decenas de cuidacoches que han pues laborado por muchos años, ya lo decías bien, en los alrededores de la parroquia de la Santa Cruz del Pedregal, ubicada en la Avenida de las Fuentes, y es que aunque cuentan con esta credencial vigente de la Secretaría del Trabajo capitalina, que los reconoce como cuidadores y lavadores de autos en esta zona, y ninguno exige una cuota fija ni coloca objetos en la vía pública para apartar lugares, los uniformados llegan y los amedrentan, asegurando que las credenciales no son válidas para la alcaldía, por lo que pues los esposan y los remiten al juez cívico localizado en la Avenida Toluca. Escuchemos.
13: Han estado cambiando las policías y cada nuevo que llega nos pasa a rasurar, cabrón. En la alcaldía, en el mes pasado me llevaron 4 veces y sale con que esa credencial ya no sirve desde octubre, que porque una nueva ley de la presidenta. Que cada que nos llevan, pues sí nos sacan una feria. Es compañeros que llegan y no, pues son 1,200 y te saca que los 500, que los 600 y pues la verdad pues no se vale.
12: Y bueno, esta denuncia, Alejandro, la hace Paco, quien lleva alrededor de 30 años dedicándose a este oficio, y critica que cada nueva administración y cuando se cambia la policía en la zona, regresan las extorsiones y las mordidas. Los afectados denuncian que al llegar al juez cívico, ya lo escuchábamos, les preguntan prácticamente cuánto traes, y tras dar desde los 500 hasta los 1,200, que sería lo que marca la ley, pues la autoridad los deja libres sin que les entreguen ningún comprobante de pago. Paco me cuenta que los residentes de Jardines del Pedregal ya conocen a la mayoría de los viene de este lugar e incluso los apoyan para que trabajen. Quien no los quiere ahí, dice Paco, es el alcalde Javier López Casarín. Escuchemos.
13: Ya la gente nos conoce, saben que tenemos muchos años y conocen los residentes y todo alrededor de la iglesia, la mayoría nos conoce, por eso nos dan la confianza de cuidar los carros. El alcalde, el nuevo alcalde que según es el que estaba mandando a levantarnos y que ya no nos quieren.
12: Y bueno, varios de los habitantes, Alejandro, habitantes de esta zona, muestran su respaldo a estos trabajadores de la franela y el agua con jabón, como es la abogada Nicole Villaseñor, quien les brinda asesoría jurídica gratuita a los cuidadores de autos ante lo que considera es un abuso de la policía. La abogada se refirió a la labor que realiza Paco y a la actuación policial. Escuchamos.
14: La justificación que ellos dicen para llevárselos es que están apartando lugares. Tiene una credencial que es como una especie de permiso licencia, que justo lo faculta para lavar y cuidar coches mientras no aparte lugares, porque eso sí está prohibido. Y bueno, y a mí me consta que no lo hace, porque te digo que yo me estaciono ahí con él porque yo voy al gimnasio por ahí.
12: Y bueno, la abogada Nicole Villaseñor no descarta que en algún momento pudiera promover una queja colectiva ante la Comisión Nacional de Derechos Humanos para evidenciar este abuso de poder y autoridad que se está cometiendo en este caso. Aquí somos.
14: Poder ya presentar una queja formalmente, lo más conveniente sería la Comisión Nacional de Derechos Humanos, que si bien pues no es una autoridad vinculatoria, pero sí ayuda mucho, como de que pues esta patrulla con estos oficiales, con estas placas, y pues pueden llegar a sancionarlos, ¿no?
5: Oye, René, aguántame tantito y ahorita nos platicas. ¿Qué dice la alcaldía, no? Porque si ellos tienen un permiso de la Secretaría del Trabajo, ¿por qué no se está respetando ese permiso? ¿Y qué es lo que dice la alcaldía si es que la alcaldía ha dicho algo? Son las 8:15.
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3: 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Cial, y cada rato va por ellos, se los trepa, los lleva al juez cívico y le sacan los 500, los 600, los 1000, los 1200 pesos.
4: ¿Los extorsiona?
3: Pues sí, prácticamente.
4: O sea, los que deberían de hacer legal las cosas, ¿no? Uh-huh. Establecer la justicia, son los que los extorsionan, son los malos.
3: Ahora, si la alcaldía no reconoce esa credencial otorgada por la Secretaría del Trabajo, bien, peleate con la Secretaría del Trabajo.
4: No con quien viene.
3: Tiene la... ¿No? O sea, claro. Pues ellos, que ellos se las dieron y sí. Ellos están ahí trabajando. De hecho, por eso pueden estar ahí, René.
5: Así es, Alejandro, y como ya escuchábamos a la abogada Nicole, mientras no estén apartando lugares y mientras no estén exigiendo una cuota fija, no pueden ser pues retirados de este sitio, levantados y llevados al juez cívico, porque pues están cumpliendo con lo que la ley marca, a pesar de que ha habido modificaciones, pues se señala que sí pueden seguir trabajando, mientras, como ya escuchábamos, no pues pongan nada que esté estorbando en la vía pública, apartando lugares, y tampoco estén exigiendo una cuota. Alejandro, por esto es que pues Paco, ya desesperado, le envía un mensaje al alcalde en Álvaro Obregón y también a su policía. Esto fue lo que dice.
6: Pues que nos dejen chambear, ¿no? Ya toda la vida hemos trabajado aquí, no podríamos irnos nada más porque lo dice, o porque ya estorbo. Si ya no le parece, más bien tendrían que hacer unas juntas entre los mismos colonos, la asociación de aquí, unas convocatorias, unas uniones, y a ver si les parece el servicio de que los cuidacoches. Por algo estamos aquí no se roba nada, no hay nada de robos y nada de eso.
5: Y bueno, Alejandro, el caso de Jardines del Pedregal está exhibiendo pues el choque entre los operativos de la autoridad y quienes sobreviven con el trabajo informal. Los franeleros aseguran que no buscan problemas, solo seguir trabajando como lo han hecho durante pues muchos, muchos años, más de 30 en el caso de Paco, mientras denuncian detenciones arbitrarias, cobros irregulares, que ahora podrían terminar en una queja ante organismos de derechos humanos, Alejandro.
3: Oye, René, y decíamos, ¿y qué responde la alcaldía? Porque nosotros hemos buscado a la alcaldía, ¿no?, para complementar el trabajo, para tener las dos versiones, las dos opiniones, pero Isaac Castañeda, compañero reportero, ha estado toque y toque y toque y toque la puerta de la alcaldía, de la Álvaro Obregón, a la que corresponde, y no se ha obtenido una respuesta, y creo que aquí bien vale la pena tener la respuesta de la alcaldía, porque se convierte en un tema social, porque es un asunto laboral, porque tiene que ver con complicidades y extorsiones, porque los franeleros lo denuncian, ¿no? A ver, nosotros tenemos un permiso y aún con ese permiso nos suben a la patrulla y nos llevan al juez cívico, pues alguien ahí está siendo cómplice. Insistir con el punto, claro. Esperando a conocer qué dice la alcaldía, pero insistir con el punto. Si ellos tienen un permiso que les dio la Secretaría del Trabajo capitalina, pues entonces el pleito sería entre autoridades.
4: Sí.
3: A ver, alcaldía, peleate con la Secretaría del Trabajo. Si la Secretaría del Trabajo les quita el permiso, ellos ya tendrían que alegarlo con la Secretaría del Trabajo. Pero queda aquí en medio a aquel que de alguna manera formalizaste. Porque cuando le das una credencial que reconoce a alguien para que haga cierta labor, le estás reconociendo esa chamba. Entonces, si se lo reconoció la autoridad central, ¿por qué la desconoce la autoridad local? Entendiendo que pues la autoridad central tiene mayor autoridad que la local, ¿no?
4: De acuerdo.
3: En la lógica de autoridades, de jerarquías.
4: Uh-huh.
3: Ahora, si no es así, pues entonces que algo diga la alcaldía.
4: Pero que se pelee exactamente con quien estaba, con quien dio el permiso.
3: Y mientras que dejen de extorsionar a los cuates que están ahí chambeando.
4: Pero es que tú lo dijiste, extorsiona, están cometiendo un delito. Gente dentro de la alcaldía, no sé si del conocimiento del alcalde o no,
3: uh-huh,
4: pero gente dentro de la alcaldía está cometiendo un delito y tienen que responder por ese delito.
3: Uh-huh.
4: cosa que no está sucediendo.
3: ¿Algo que ellos opinen, René, sobre este tema?
5: ¿La alcaldía, Alejandro?
3: No, porque entiendo, la alcaldía a Isaac no le ha contestado nada. No, que ellos digan, o sea, los únicos que se acercan son del, los de la alcaldía, para con ellos.
5: Es la policía auxiliar, cada alcaldía sabemos tiene su propia policía auxiliar que está a cargo exactamente de cada administración, y estos son los policías que van directamente a retirar a estos, los franeleros, estos trabajadores, y bueno, pareciera una especie de complicidad entre los policías que van y el juez cívico, que es el que lo recibe, al final no les cobran la multa, y entonces pues no, pues ahí quedó entre los 500, entre los 600, y ya te puedes ir al final.
3: Sí,
5: al final
3: y ahí hay un reparto de lana, ¿no?
4: Pero ni siquiera ponerles multa. No, no tienen por qué ponerles
3: no,
4: multa.
3: No, porque tienen una credencial que les autoriza estar ahí. Ajá. Mientras cumplan con los requisitos. Y hay por lo menos la voz de una abogada que dice, pues sí, aquí los conocemos y ellos están haciendo lo que les autoriza esa credencial, que es lavar coches, René, ¿y qué otra cosa era?
5: Y cuidar coches también.
3: Y cuidar coches siempre y cuando no estén con las cubetas y apartando los lugares. Esa es la condición, ¿no?
5: Así es, mientras no cobren una cuota o exijan una cuota y no pongan cosas en la vía pública.
3: Bueno, pues
4: sí, que sea voluntario.
3: Pues hay una claridad, ¿eh? Hay una claridad. ¿Quién sabe entonces por qué se está dando esa extorsión? Son las 8:25. Le estaremos dando el seguimiento y a ver qué respuesta da la alcaldía.
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2: 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Hola, Moni.
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2: 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Gaby Arenas, ya fuimos con ella al tráfico y clima, vámonos con la información. Presentan una iniciativa a favor de la población adulta mayor en la compra de medicamentos. Isaac Castañeda.
4: La eliminación del IVA en la compra de medicamentos para mayores de 60 años es el contenido de una iniciativa presentada en la Cámara de Diputados por parte de la diputada del PRI, Socorro Jasso. Se trata de una propuesta que busca modificar la ley del impuesto del valor agregado con el objetivo de establecer que las medicinas de patente, medicamentos similares y genéricos adquiridos por personas de 60 años y más aplicarán una tasa cero del impuesto. Al momento de realizar la compra, se deberá acreditar la identidad del beneficiario mediante la identificación oficial y la exhibición de la receta médica expedida a su nombre. La legisladora argumenta que las personas adultas mayores enfrentan una doble carga, ingresos limitados y mayores necesidades de atención médica, por lo que se genera una presión económica que compromete su bienestar y el derecho a la salud. 88.9 Noticias, Isaac Castañeda.
2: 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El hospital número 1 del Instituto Mexicano del Seguro Social en Sinaloa ya realizó 11 trasplantes renales en lo que va del año. Moni Barrera.
5: El IMSS en Sinaloa realizó con éxito un doble trasplante renal en el Hospital General Regional número 1 de Culiacán, lo que permitió salvar la vida de dos pacientes que se encontraban en espera de un órgano compatible. A través de un comunicado se informó que los riñones fueron procurados en el Hospital General de Zona número 2 de Irapuato, Guanajuato, como parte de una donación multiorgánica derivada de la decisión solidaria de una familia, lo que hizo posible la intervención oportuna en Sinaloa. En 88.9 Noticias, Mónica Barrera.
2: Fue detenido el sujeto que ingresó armado al Instituto Cultural Mexicano en Washington, Armando Arteaga.
6: Un hombre armado de nacionalidad estadounidense entró al Instituto Cultural Mexicano en Washington mientras huía de la policía local el pasado 9 de mayo. Personal del instituto actuó de manera inmediata y coordinada, lo que permitió que las autoridades locales procedieran con la detención del presunto delincuente dentro de las instalaciones. De acuerdo con el embajador Esteban Moctezuma Barragán, en un comunicado difundido en su cuenta de X, el Instituto Cultural Mexicano es un espacio abierto al público y que por esa razón el presunto delincuente pudo ingresar al inmueble durante su huida. El recinto está ubicado en la capital de Estados Unidos y permanecía abierto al público cuando ocurrieron los hechos. El funcionario aseguró que nadie resultó herido durante el incidente. Para 88.9 Noticias, información que sirve, Armando Arteaga.
2: Vámonos al panorama internacional. El presidente de Rusia, Vladimir Putin, afirmó que la guerra en Ucrania se encuentra en una etapa cercana al desenlace y señaló que estaría dispuesto a reunirse con el presidente Volodymyr Zelensky en un tercer país, aunque aclaró que primero deben acordarse las condiciones de un eventual pacto de paz. Además, criticó a los países occidentales por respaldar militarmente al gobierno ucraniano y acusó a la Organización del Tratado del Atlántico Norte, la OTAN, de intensificar la confrontación contra Rusia. De acuerdo con la calificadora Moody's, los aranceles de Donald Trump han causado un gran daño a la economía de los Estados Unidos al afirmar que está demostrado con cifras que estos han presionado la inflación y son responsables del estancamiento del empleo. Mientras que un análisis del Congreso estadounidense advierte que Trump se ha

0: extralimitado en sus decisiones comerciales, como la imposición de aranceles y su intención de cambiar las reglas de origen, ya que es el Congreso el que tiene facultades para aprobar los resultados de las negociaciones. Y hoy lunes, un juzgado en el sur de Bolivia iniciará un juicio contra el expresidente Evo Morales por el delito de trata agravada de personas, denuncia realizada por la propia fiscalía luego de ser señalado por supuestamente tener una relación con una menor de edad, la cual habría tenido una hija de Morales cuando era presidente. Los abogados de Evo anunciaron que no asistirá al juicio. 88.9 Noticias, te invitamos al concierto de Miguel Bosé, próximo viernes 15 de mayo a las 20:30 horas en el Auditorio Nacional. 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Vámonos al comentario deportivo con Toño de Valdés. Hola, Toño.
1: ¿Qué tal, amigos de Panorama? Un placer saludarles. Ya están las semifinales en la Liga MX. Serán Pumas, Pachuca y Guadalajara contra Cruz Azul después de la actividad del fin de semana. Guadalajara lo hizo a pesar de las ausencias, con un jovencito Santiago Sandoval marcando doblete en cosa de 3 minutos en el segundo tiempo. El Guadalajara consiguió encontrar esos 2 goles que lo proyectaron ya a semifinales, eliminando a un Tigres que llegó con esa ventaja importante de 2 anotaciones y no la pudo sostener. Mientras tanto, Cruz Azul aprovechó la condición de local, logró la anotación de Paradela al 32 y con ese gol y la victoria que había conseguido también en el Jalisco, 4-2 global, la máquina realmente sin mayores sobresaltos logra el boleto a la siguiente fase. Pachuca, mientras tanto, le gana a Toluca 2-0 con una buena actuación ofensiva de Ener Valencia, un penal dudoso, eso sí. Y después también Kennedy apareciendo para marcar. El Toluca finalmente muy muy diezmado y además pensando más en CONCACAF que en el tricampeonato, queda eliminado. Y por supuesto, el partido que todos esperaban, el Pumas América, es otro 3-3. Increíble, increíble que se den 2 resultados de 3-3 en la ida y en la vuelta. Pero acá Pumas tenía ventaja de 3-0 y parecía noqueado en América. Con Duarte, con Natán Silva, con Jordan Carrillo, en 23 minutos Pumas tenía la ventaja que parecía definitiva. Pero el América tiene gran reacción, hay que decirlo, con ese ADN que tiene el equipo americanista. Pato Salas de cabeza el 3-1, luego Sendejas de penal el 3-2. Había empatado el América aparentemente antes de terminar la primera parte. Gol del Chiquito Sánchez, pero por milímetros se anuló por fuera de lugar esta anotación. Sin embargo, todavía Sendejas al 61 logró con un cabezazo el 3-3 y el América solamente necesitaba un gol más y tuvo la gran oportunidad con el penal, pero Henry Martín lo falló al 87 y eso finalmente le dio la calificación a los Pumas. Pumas y Pachuca entonces, el 1-4, Chivas en contra de Cruz Azul, el 2-3, las semifinales del fútbol mexicano. Hoy vamos a conocer fechas y horarios. Un saludo para todos ustedes, amigos de Panorama.
0: Muchas gracias, Toño, Alex de Albazo, Alex Cervantes, Iñaki Manero en Panorama Informativo en 88.9 Noticias, información que sirve y por iHeartRadio. Gaby Arenas te tiene todo el panorama del tráfico y el clima cada 15 minutos. ¿Qué hay, Gaby?
2: ¿Qué tal, Iñaki? Gracias. Tenemos manifestantes en Paseo de la Reforma y Avenida Insurgentes que conforman columnas para realizar una marcha. La alternativa es utilizar Avenida Chapultepec para que lo tomen en cuenta. En unos minutos, más información.
3: La respuesta de la trivia, Iñaki.
0: Vámonos, Alex, y nos han estado escuchando amablemente hace una hora o hace 2 horas, y nos acabas de sintonizar también, desde luego, te platicábamos, una mujer hace casi ya 100 años se preguntó, ¿y ahora en dónde pongo esto? Inventó una forma de guardar algo en casa, ella era artista plástica, casada con un artista plástico, pero además con un gran ingenio, una gran creatividad, y es un invento que se guarda en casa, pero no se usa en casa. También lo puedes guardar en la oficina, también lo puedes guardar en el coche, sin duda alguna, pero no lo usas dentro del coche, ni dentro de la oficina, ni dentro de casa. ¿Qué es? ¿De qué se trata este invento? ¿Qué fue lo que perfeccionó esta mujer?
3: No tengo idea.
0: Mira, el pronóstico meteorológico para esta semana, ¿qué es?
3: Lluvias.
0: Harta lluvia, ¿no? Harta lluvia en toda la República Mexicana. Y desde luego uno de los grandes inventos que decíamos que los chinos hicieron hace más de 1,000 años, dicen que hasta 3,000 años el invento este es el paraguas.
3: Okay.
0: El paraguas. ¿Qué hizo esta mujer? Esa mujer se llamaba Slava Horowitz, ella era polaca. Una vida muy interesante, después de Polonia se fue a Austria, y en Austria se fue por el tema de la persecución nazi, luego se fue a Australia, ahí la metieron en un campo de concentración hasta que terminó la guerra, y luego ya le dieron estancia en Australia, ya vivió el resto de su vida, pero ella destacó como artista plástica y como maestra, pero destacó también por haber perfeccionado un invento que creo que todos le agradecemos.
3: Uh-huh.
0: El haber hecho el paraguas plegable. Es que antes el paraguas no era plegable, ¿no? Fíjate qué cosa tan sencilla, ¿no? Y la cosa era, ¿dónde demonios guardamos el paraguas? Por eso los paraguas se ponían afuera de la casa, ¿sí?
3: Ok.
0: Abiertos. Hasta que esta señora dijo, bueno, ¿y cómo le hago? Porque también estaba el robo de paraguas, ¿sabes? Uh-huh. Que empezaba a llover, veía un paraguas afuera de la casa de alguien y decía, presta para acá, ¿no? Y no volvía a saber el paraguas. Entonces ella dijo, bueno, ¿por qué no agarro ahí unas, en lo que está sostenido el paraguas, que son estas varillas, ¿por qué no las hago plegables? Algo tan sencillo que a nadie se le había ocurrido. Y solamente a esta mujer se le ocurrió.
3: Porque además el paraguas en sus inicios, pues era era para algunos nada más, ¿no? Era para los del poder, para los reyes, para los sacerdotes.
0: Sí.
3: Indicaba superioridad porque alguien les cargaba además ese paraguas y se los acercaba para cubrirlos. Sí. Y ya después, gracias a Dios, se hizo popular, ¿no?
0: Sí. El paraguas y el parasol, ¿no?
3: Sí.
0: Que es prácticamente lo mismo, pero uno es para evitarte el sol, que se sigue utilizando todavía. Yo en México, por ejemplo, no he visto gente con parasol. No sé si tú lo has visto en el momento, ¿no? No es como muy utilizado.
3: Sí, no. De hecho, lo agarramos como sinónimo, ¿no?
0: Sí.
3: Lo mismo para el sol que para la lluvia, el paraguas.
0: Sí.
3: Ya con ese tapas, ¿no?
0: Porque incluso el parasol es un poquito más fresco que el paraguas. Pero bueno, es otra historia. Se utiliza mucho en Asia y en otros lugares del mundo. Pero el paraguas es utilizado de manera universal. Sobre todo con ciertas cosas que le hicieron, con lo de las varillas y las tormentas eléctricas y demás. Pero el hecho de poder plegar el paraguas, incluso hacerlo más pequeñito, porque la pregunta que se hacía esta señora Slava Horowitz es, ¿cómo puedo hacer para poderlo llevar y guardarlo en mi bolsa? Porque además no solamente lo plegó, buscó la manera de hacerlo más chiquito.
3: Okay.
0: Más pequeño, para llevarlo a todos lados. De tal suerte que tú puedes llevar un paraguas en tu coche, lo puedes tener en tu oficina esperando, tú lo puedes tener en tu casa.
3: Sí, pues incluso ya en una bolsa, ¿no? Unos pequeñitos donde son muy prácticos y ahí los puedes traer. Te cubren menos que uno más grande, eso sí, pero bueno, pues ahí está, ¿no?
0: Uh-huh. Evitarte la mala suerte de abrir el paraguas en casa, que eso dicen que trae mala suerte.
3: Paragüería.
0: Ajá.
3: Se llaman las empresas que hacen paraguas.
0: Uh-huh.
3: De las tradicionales en México, la paragüería Iberia, que está en Iztapalapa, es de las tradicionales.
0: ¿De las tops para hacer paraguas?
3: Sí, de esas empresas que tienen ya 100 años de vida, ¿no? Y que incluso puedes mandar a hacer tu paraguas personalizado, con promocionales para algunas marcas. Ya prácticamente hechos a la medida, ¿no?
0: En estaciones de radio en épocas de lluvia hemos regalado también paraguas, aunque ya la temporada de lluvias ya es cualquier momento del año.
3: Sí.
0: No se nos ha dado cuenta. Pero bueno, efectivamente, como dice, era símbolo de estatus en Egipto, en Grecia, en Roma, como accesorio de lujo. Lo inventó el emperador Sheng Nong usando seda, papel de arroz y bambú. Hace mucho más de 1,000 años.
3: Ok.
0: ¿Ya? Sí, pues bien. Ya, si quiere.
3: No, pues es que ya estamos ya, con el
0: ya
3: tiempo
0: estamos
3: encima.
0: Con el tiempo. Bueno, el paraguas plegable, entonces nadie se lo hubiera imaginado y era algo tan, pero tan sencillo. Solamente las mentes privilegiadas con mucha creatividad.
3: Muy bien, bonita la trivia.
0: ¿Te gustó? Está bonita, ¿no?
3: Poquita revuelta en las pistas, pero ya el resultado muy bonito. 9:15.
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10: Hola, ¿qué tal? Es un gusto acompañarte. Déjame platicarte que continúan afectando un carril debido a obras de mantenimiento en el bajo puente de Avenida Chapultepec, pasando Lieja con dirección a la Avenida Constituyentes. Vas a encontrar la calzada de Tlalpan a vuelta de rueda, de la calzada del Hueso a patinadores. Un poco de carga sobre la calzada Vallejo. Hay asentamientos debido a los semáforos entre la calzada Coltongo y Clave. Vamos bien en Avenida Guelatao de la calzada Ignacio Zaragoza al eje 6 Sur. La temperatura 18 grados. Esperamos una máxima de 23 para esta tarde. Yo soy Gaby Arenas. 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
8: Alejandro, gracias. La marcha procedente de Avenida Insurgentes y Antonio Caso arriba a Paseo de la Reforma y Avenida Insurgentes. Como alternativa se puede utilizar Avenida Chapultepec o el circuito interior. Más adelante toda la información.
9: Muchas gracias, Gaby. Vámonos con el panorama. Integrantes de una familia, entre ellos tres menores de edad, fueron rescatados por la Guardia Estatal de Tamaulipas tras quedar atrapados en las inundaciones generadas por las lluvias torrenciales del domingo, o sea, de ayer, en el ejido Coronel, en la zona limítrofe con San Luis Potosí. Personal de la Delegación Regional Tula desplegó un operativo con 6 unidades oficiales para evacuar a las personas afectadas. Desde el primer día de abril y hasta este fin de semana en San Luis Potosí ya suman 10 personas reportadas con deshidratación y una persona hospitalizada por golpe de calor, luego de las dos ondas de calor extremo que se presentaron en las cuatro regiones del estado, con temperaturas extremas que alcanzaron los 44 grados Celsius en la región de Ciudad Valles. Colectivos y familiares que protestaron el fin de semana en la capital oaxaqueña por sus desaparecidos informaron que ya se cumplieron 501 días de que entregaron el programa estatal de búsqueda al gobernador Salomón Jara y que a pesar de todo este tiempo, el mandatario no lo ha puesto en marcha, por lo que advirtieron que ya no dialogarán más con la titular de la Comisión Estatal de Búsqueda de Personas Oaxaca, Michelle Julián López. México y Canadá estrecharon acuerdos de inversiones en el área médica y farmacéutica. Moni Barrera.
10: En el marco de la misión comercial de México a Canadá, las Secretarías de Economía, de Salud y COFEPRIS consolidaron una agenda estratégica orientada a profundizar la cooperación bilateral en sectores clave para el desarrollo económico y el bienestar social, particularmente en la industria farmacéutica y de dispositivos médicos. A través de un comunicado se informó que se suscribieron 7 memorándum de entendimiento para el fortalecimiento del sector farmacéutico y de dispositivos médicos enfocados en el desarrollo de manufactura farmacéutica avanzada, la producción de ingredientes farmacéuticos activos, la digitalización de servicios de salud, incluida la patología digital y la implementación de soluciones innovadoras para enfermedades crónicas y salud mental en 889 Noticias. Mónica Barrera.
9: Recuerda nuestra página www.889noticias.mx, encuentras más sobre este y otros temas de tu interés. Autoridades de Ciudad de México hacen un llamado a redistribuir las tareas de cuidado que realizan las madres. Isaac Castañeda.
11: En el marco de la celebración del Día de las Madres, la jefa de gobierno de la capital, Clara Brugada, afirmó que ahora es momento de tener un sistema de cuidados que sostenga a las madres, quienes se han dedicado históricamente a estas actividades. Durante un desayuno con madres de familia, indicó que las tareas del hogar se deben distribuir entre la familia, la comunidad y el Estado. También debe asumir su responsabilidad.
12: El mejor regalo es redistribuir las tareas del cuidado en toda la familia y también el gobierno se haga cargo de esas tareas. Estado, comunidad, sector privado, social y la familia.
11: 88.9 Noticias, Isaac Castañeda.
9: Advierten que Internet es un territorio hostil para mujeres, niñas y colectivos de la diversidad sexual. Armando Arteaga.
13: Alertó la investigadora de sociología en la Universidad Complutense de Madrid, Elsa García, un aumento de las tecnoculturas tóxicas que Internet se está convirtiendo en un territorio hostil para mujeres, niñas y colectivos LGBTQIA+, así como un crecimiento de la manósfera que se vincula a la deshumanización de los varones y al extremismo misógino. Al participar en el conversatorio Manósfera, Misoginia, Deshumanización y Antifeminismo en la Era del Algoritmo en la UNAM, la investigadora destacó la necesidad de frenar la misoginia online y los feminicidios y mostró preocupación por la normalización de actitudes en varones de la generación Z y su consiguiente impacto en las relaciones igualitarias de género. Para 88.9 Noticias, información que sirve, Armando Arteaga.
9: 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Nos vamos a los deportes, don Alex Cervantes.
14: Muchas gracias, Iñaki. La Jaiba Brava y Tepatitlán empataron este sábado sin goles en el partido de ida de la final en la Liga de Expansión MX en el Estadio Tamaulipas. Orbelín Pineda salió campeón en Grecia con el AEK tras el triunfo 2-1 ante el Panathinaikos. Tercer título para el mexicano, suma dos ligas y una copa. Primera medalla de oro para México y primera individual para Sebastián García en flecha de oro en la final de arco compuesto en la Copa del Mundo de Tiro con Arco en Shanghái. Maya Becerra ganó medalla de plata. El equipo femenil de arco compuesto también consiguió medalla de bronce. Por ahora fue todo en la información deportiva.
9: Muchas gracias, Alex. Alex Villalbazo, Alex Cervantes, Iñaki Manero en Panorama Informativo en 88.9 Noticias. Información que sirve y por iHeartRadio, Gaby Arenas, con todo el panorama del tráfico y el clima cada 15 minutos. ¿Qué hay de nuevo, Gaby?
8: ¿Qué tal, Iñaki? Gracias. Hay que recordar que los vehículos con engomado verde, terminación de placas 1 y 2, tienen hasta el 31 de mayo para verificar. En unos minutos, más información.
7: Panorama Informativo 88.9, información que sirve. Yo soy Alejandro Villalbazo, en X, en TikTok, arroba Villalbazo 13. Los mensajitos en el WhatsApp 558255889. ¿En dónde estará Teresa Guadalupe? Teresa Guadalupe, la mamá de un chamaco, Fernando Yael, que reportó la desaparición de su mamá. Esta historia la empezamos a platicar la semana pasada. Llegó a la Fiscalía General de Justicia de la Ciudad de México y les dijo, compungido, vengo a reportar la desaparición de mi mamá. ¿Cuándo desapareció tu mamá? 25 de abril. ¿Y por qué vienes hasta hoy? ¿Por qué él se presentó el 1 de mayo? Es que creí que andaba de vacaciones, de viaje. Y empezaron, fíjense, aquí todo es sorpresa, ¿eh? Porque la sorpresa se la llevan en la Fiscalía General de Justicia de la Ciudad de México. Cuando pues, un hijo va a reportar la desaparición de su mamá después de una semana. Pero la sorpresa nos la llevamos todos cuando investigan los de la fiscalía. Investigaron en este caso.
9: Y también.
7: Y esa investigación los llevó, por lo pronto, a tener como principal sospechoso de la desaparición de Teresa Guadalupe al propio hijo, al tal Fernando. René Ponce, buenos días, René.
15: ¿Qué tal, Alejandro? Iñaki, efectivamente la Fiscalía General de Justicia de esta capital realizó análisis al celular del joven, revisó las cámaras de videovigilancia y el pasado 5 de mayo cateó también la vivienda donde vivía este joven con su madre. Ahí policías de investigación y peritos localizan restos de sangre que se intentaron limpiar, lo que fortalece la hipótesis de que pues hubo una agresión dentro de este inmueble. Vecinos aseguraron también haber escuchado gritos y ruidos extraños durante la madrugada posterior a la desaparición. De manera extraoficial trascendió que la madrugada del 25 habría llegado Fernando Yael N a su casa acompañado de un compañero, valga la redundancia, de parranda que lo esperó afuera en un auto, en el auto de su amigo. mientras pues este estudiante Yael entraba a la escuela, estudiante él de la Escuela Bancaria y Comercial, ingresaba a su hogar para pedirle dinero a su madre porque dice que quería continuar la fiesta, esto según lo ha declarado ante el Ministerio Público, y al parecer pues la señora Teresa Guadalupe se habría negado a darle dinero a su hijo, lo que lo habría hecho enojar, y todo indica lo llevó a agredir pues a su propia madre en una de las recámaras de esta vivienda que ambos compartían. En tanto, también ha trascendido el compañero de parranda y al parecer también compañero de clase se cansó de esperar a Yael, y quien además había declarado a las autoridades, este amigo, que escuchó ruidos al interior de la casa de Yael mientras él lo estaba esperando. Algo que levantó sospechas entre los policías de investigación es que Fernando Yael siguió yendo a la escuela con normalidad, utilizando tanto el auto de la madre como sus tarjetas bancarias. Y bueno, con estos datos reunidos durante esta parte de la investigación, Fernando Yael fue detenido el 7 de mayo pasado, recordemos, allí en la alcaldía de Cuauhtémoc, y fue ingresado de inmediato al reclusorio norte. Durante el fin de semana, un juez de control lo vinculó ya a proceso por el delito de desaparición cometida por particulares agravada, ratificó además la medida cautelar de prisión preventiva que deberá pasar en el reclusorio norte, mientras que pues continúan las investigaciones. La autoridad judicial también fijó un plazo de 3 meses para el cierre de la investigación complementaria, y hasta ahora pues continúa la incógnita. Teresa Guadalupe Molina Hernández, 55 años, continúa desaparecida, mientras las autoridades pues están buscando establecer qué es lo que ocurrió exactamente en la vivienda de la colonia 20 de noviembre. La pregunta principal continúa siendo, ¿dónde está la madre de Fernando Yael N? ¿Cómo es que desaparece? ¿Cómo es que, si en todo caso le habría privado de la vida, a dónde va a dejar el cuerpo? Se hablaba de que este joven, bueno, la mamá tiene una casa también en lo que es el municipio de Zagualcoyo, de Estado de México, y que bueno, pues este joven tendría pues algún tipo de conocimiento respecto a algún lugar donde podría ir a dejar el cuerpo. Todo esto son especulaciones, y bueno, se espera que la Fiscalía Capitalina pues pueda dar más detalles al respecto, Alejandro.
7: Ahora, aquí lo cierto, y lo platicábamos desde el viernes, René, es que el registro de las cámaras, que otro milagro, servían, indica que Teresa Guadalupe sí entró a su casa, pero no hay un registro de que haya salido de esa casa, René.
15: Así es, Alejandro. Habría que ver también la cuestión del auto, ver si pues entra este auto a la casa de esta persona, y si en algún momento sale el auto, y dar seguimiento también, por supuesto, al auto de la mamá que conducía a este joven, ver hacia dónde se dirige, y pues conocer si a lo mejor sacó el cuerpo del lugar y lo fue a dejar a otro lugar, Alejandro.
7: Le van a sacar la verdad, ¿no? El tal Fernando Yael, ¿verdad? ¿Se llama?
15: Así es, Fernando Yael, 22 años.
7: Uh-huh. Lo voy a decir con todo el respeto del mundo, No nos vayan a salir con un cuento como el de la niña Paulette. Es que en estas cosas tan extrañas, pues como que en esa casa no encuentras el cuerpo de una mujer de 55 años. ¿A cuántos días ya? Hablamos de que esto ocurrió el 25 de abril, porque fue el último día que se tiene registro de que Teresa Guadalupe entró a su casa y ya no salió. Estamos hablando de casi 20 días, René.
15: Así es, Alejandro, 15, 16 días prácticamente desde el momento en que desaparece, y bueno, desde el momento en que este joven lo reporta, que es el 1 de mayo, pues ya van 10 días, al parecer pues tuvo este tiempo entre el 25 y el 1 de mayo para pues tal vez desaparecer el cuerpo, Alejandro.
7: Sí, digo, finalmente aquí, ¿qué hizo, no? ¿Qué hizo con su mamá? Porque al hablar incluso de que hay rastros de violencia y de sangre en esa casa, pues se sospecha lo peor.
9: Sí, que busquen hasta en los cimientos de la casa. A menos que, y perdón también por lo que voy a decir, pero a menos de que la señora haya salido en otras condiciones, ¿no? Uh-huh. Haya salido en un maletín.
7: Claro, sí, pero, sí. Entiendo lo que dices.
9: ¿No? Que sería realmente grotesco, pero pues, dadas las circunstancias.
7: Sí. Y todo indica que también cuentan los vecinos, René, que tenían broncas frecuentes y que ese día sí escucharon una discusión, y ahorita lo relatabas, todo parece indicar que el otro quería seguir en la fiesta y le pidió 2,000 pesos, la mamá se negó y además ya no quería dejarlo salir y que terminaría con toda esta historia, ¿no?
15: Así es, Alejandro, pues lamentablemente esta cuestión, se habla también de que Yael pues también consumiría drogas, aunque bueno, todavía falta decir qué dice la fiscalía con los exámenes toxicológicos al respecto.
7: Pues sí, pero que es una historia de esas de terror donde la realidad supera a la ficción. Gracias, René Ponce. Pendientes, ¿no? Ahí seguimos, porque vendrá ahora la investigación complementaria. Son las 9:15.
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3: Señalada de la forma que se me ha sido señalado, pero entiendo que al final de cuentas pues es el trabajo de cada uno de los presentes.
4: Pues sí. La sentencia de la conciencia, que es la peor sentencia que va a poder recibir Roxana. Roxana es la mamá de Vicente, Vicentito. Esta historia también que hemos platicado todo el mes. Otra historia de madres e hijos. En este caso ya conocemos la historia. Roxana dejó 12 horas en la camioneta a su hijo de 3 años, a Vicente, allá en Mexicali, en Baja California. Cuando sacaron a Vicente de ahí, ella lo sacó. Cuando ella sacó a Vicente de esa camioneta, Vicente estaba muerto, su hijo. Ella lo sacó de ahí, lo metió a su casa, después de que se le olvidó prácticamente toda la noche y las primeras horas de una mañana de sábado. Y le habló a la policía llegó, ahí estaba la terrible escena. Ella se fue detenida, ayer vinculada a proceso. Sí, en el Día de las Madres. Terminó ya muy tarde la audiencia que empezó el sábado 9 de mayo. Terminó en las primeras horas del domingo 10 de mayo. Roxana vinculada a proceso. El delito por el cual está siendo señalada, homicidio por omisión con dolo eventual por la muerte de su hijo Vicente de 3 años. Y ya escuchamos ahorita a Roxana. No me voy a cansar de pedirle perdón a mi hijo por lo sucedido, decirle que lo que yo más amaba y amo en esta vida es a Vicente, así como a él y a mis hijos. Es que tiene otros 2 niños y está en la cárcel, y todo indica en la cárcel va a quedar, ya sea con una pena de entre 15 o hasta 50 años, porque la Fiscalía de Mexicali está buscando, de Baja California, perdón, está buscando la mayor de las sentencias en contra de Roxana. La defensa solicitó reclasificar el delito, pero a homicidio culposo. El juez dijo que no, que existen elementos suficientes para continuar el proceso bajo la acusación que presenta la Fiscalía General del Estado. Se dieron a conocer 2 o 3 detalles de los momentos previos y el después de. En los previos, por ejemplo, se dijo mucho, y hemos platicado así, que Roxana había tomado en una reunión familiar, y que así salió de esa reunión familiar, se fue a su casa, y ahí fue cuando se le olvidó que su hijo estaba en la sillita de la camioneta, se metió a su casa, se echó un baño, siguió echando alcohol, vistos en redes sociales, conexiones, y que hasta el otro día, ¿no?, fue cuando salió por su hijo y su hijo estaba muerto. Dice el papá de Roxana que ella salió perfectamente bien de esa fiesta familiar, que Roxana no había tomado alcohol. Dicen los abogados defensores, en argumento a su clienta, dicen los abogados defensores que hay un detalle, el cual les permite solicitar la reclasificación del delito. Y ese detalle es que cuando se localiza el cuerpo del niño, o se reporta el fallecimiento del niño, la camioneta tenía todavía las luces prendidas y, según yo, todavía estaba el motor encendido. Es decir, se bajó del carro y se le olvidó todo. Todo, todo. Eso es lo que alega la defensa. Por su parte, los acusadores dicen todo el peso de la ley. Incluso Juan Carlos, que es el papá del niño, Juan Carlos Mesa Beltrán, antes de que empezara la audiencia, encabezó una manifestación que terminó justamente en esas oficinas donde se estaba llevando a cabo la audiencia.
5: No me cabe en la cabeza cómo puedes seguir tú divirtiéndote en redes sociales, hacer todo y olvidarte de tu hijo por 14 horas. Eso es lo que no me queda claro. La familia también, el hermano, lanzando consignas de que, hijo de tu madre, cuando te vea te voy a partir. O sea, esa es la clase de persona con la que nos estamos enfrentando nosotros. Como es gente sin escrúpulos que no ven nada más que el interés propio de ellos.
4: Sí, hizo acusaciones a la familia. Es que se dio un choque de familias. Se gritaron, se dijeron de todo.
5: Cuando fue el sepelio de mi hijo, bueno, el velorio, a las mujeres que lo atienden en guardería, que son los que lo cuidan, que lo querían y lo amaban con todo su corazón, se acercó una de ellas y me dijo, ¿sabes qué? Le quiero pedir permiso si podemos venir, porque se nos dijo en el IMSS que no podíamos venir, que porque tú no querías. Y me dijo su hermano que donde viniera, que cuidado con mis palabras, que porque si no podía parar mi trabajo. El mismo sindicato está apoyando a este tipo de personas por el papá, por el hermano, porque trabajan ahí.
4: ¿Qué historia? ¿Qué historia? Hay otros dos niños, hijos de Roxana. En toda esta historia no se ha mencionado, por ejemplo, en dónde estaban los niños ese viernes para sábado de la semana pasada, es decir, del viernes 1 de mayo y sábado 2 de mayo, en dónde estaban los otros dos chiquitos, como para que incluso alertaran, ¿no? ¿Dónde está mi hermanito? No sé, tantas cosas. Tantas cosas, qué historia. Vinculada a proceso, volvemos al mismo concepto. Y ya vendrán los meses para desahogar pruebas de un lado y del otro. 9:25.
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2: Y el gasolinazo nuestro de cada día. Marínez Camacho, muy buenos días.
3: Iñaki, gracias. Buenos días. La Bolsa Mexicana de Valores al momento está registrando tendencia positiva, ganando el 0.84%, avanza 583.71 puntos y lleva al índice de precios y cotizaciones a las 70.439.29 unidades. El dólar, Iñaki, en los bancos esta mañana se está comprando en 16.64 pesos y se vende en 17.66 pesos. El euro, 19.98 pesos a la compra, 20.57 pesos a la venta. Rápidamente, en materia de hidrocarburos, el precio promedio de la Magna a nivel nacional, el litro es de 23.67 pesos. Premium, 28.41 pesos, y el litro del diésel en 27.69 pesos. Y el precio de la mezcla mexicana de exportación se ubica en $99.32 por barril. Iñaki, son los números esta mañana. Muy buenos días.
2: Gracias, Marínez Camacho. Muy buen día. 2:30 de la tarde, el cierre de la Bolsa Mexicana de Valores. Y así quedan las cosas para la jornada. 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
2: 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Hasta pronto. Las 9:34 en la información. Adultas mayores de 60 a 64 años serán beneficiadas con otra pensión. Moni Barrera.
5: Como una forma de reconocer el trabajo no remunerado de las mujeres que tienen dobles y triples jornadas laborales, se anunció la pensión bienestar para mujeres de 60 a 64 años de edad.
6: De 60 a 64 años de edad. ¿Quiénes somos las que principalmente cuidamos de los hijos? Del hogar, las que cuidamos de los maridos. Bueno, llegamos a los 60 y ahora ¿quién nos dejan a cuidar? A los nietos. Por eso la pensión Mujeres Bienestar es solo para mujeres.
5: Así lo dijo la presidenta Claudia Sheinbaum durante una gira de trabajo por Sonora. En 88.9 Noticias, Mónica Barrera.
2: Para hoy se prevén lluvias intensas, torrenciales en varios estados de la República Mexicana. Ya te lo platicamos al inicio de Panorama. Esta semana va a ser pasada por agua. Alemão Luna.
7: Patricia López, del Servicio Meteorológico Nacional, advirtió que este lunes se prevén lluvias de torrenciales e intensas en el centro, oriente y sur del país, debido a dos canales de baja presión.
8: Estamos pronosticando lluvias con acumulados de 150 hasta 250 milímetros en la parte este de San Luis Potosí, así como en el norte de Veracruz, y lluvias muy fuertes a puntuales intensas para la parte norte del estado de Hidalgo y de Puebla.
7: Mientras que en la Ciudad de México se esperan lluvias con acumulados de 25 a 50 milímetros.
8: Estamos también esperando que estas lluvias pudieran estar acompañadas de descargas eléctricas y caída de granizo. En cuanto a las temperaturas, esperaríamos una máxima entre los 24 a los 26 grados Celsius.
7: 88.9 Noticias, Alemão Luna.
2: En Ciudad de México, las banquetas y las vialidades deberán tener pavimento permeable. Isaac Castañeda.
9: Las 16

0: Las alcaldías de la capital tendrán que instalar pavimentos permeables en banquetas y vialidades secundarias luego de que avalaron una propuesta en este sentido en el Congreso capitalino, a fin de recuperar los procesos de infiltración de agua para solucionar la crisis hídrica de la capital. Se plantea que los pavimentos permeables son una alternativa viable, moderna y ambientalmente responsable, después de décadas de crecimiento desordenado y expansión de concreto y asfalto que redujo la capacidad de infiltración de la lluvia al subsuelo y mantos acuíferos. Además, los legisladores coincidieron en que la pérdida de áreas verdes y cuerpos de agua ha impactado en la disminución de la capacidad de infiltración pluvial. También el entubamiento de los ríos urbanos Tacubaya, Becerra y La Piedad y otros cauces abiertos. 88.9 Noticias, Isaac Castañeda.
1: Es que ya están acabando los mantos acuíferos subterráneos y pues no hay plantas y no hay filtración que cargue estos acuíferos. 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El comentario deportivo con Toño de Valdés. Hola, Toño.
2: ¿Qué tal, amigos de Panorama? Un placer saludarles. El Barcelona finalmente se quedó con el título de España. Era cuestión de tiempo, simple y sencillamente, porque pues ya era una ventaja muy, muy importante la que tenía sobre el Real Madrid y se concretó con el triunfo de 2-0 ayer en el Spotify No Camp. Una victoria de 2-0 con las anotaciones muy temprano en el juego. Apareció primero Rashford con tiro libre al 9 y luego Ferran después de una enorme jugada de Dani Olmos que le puso medio gol al 18. Así que en cosa de unos cuantos minutos el Barcelona se despegó. Realmente necesitaba solo el empate para lograr el título, para asegurar el título, y consiguió esta victoria sobre un muy, muy golpeado Real Madrid. ¿Qué situación queda para el equipo merengue pensando en el siguiente torneo? La diferencia ya es de escándalo, porque en 35 jornadas el Barcelona ha llegado a 91 puntos por 77 de los merengues. Después viene el Villarreal, por cierto, con 69, y el Atlético de Madrid con 63. Son los cuatro primeros lugares, pero bueno, el despegue que ha tenido el Barcelona, esta separación con respecto del resto de la liga, sí es realmente de llamar la atención. Y lo que ha pasado, esta crisis en la que está envuelto el Real Madrid, pues vamos a ver si son capaces de revertirla rápidamente. No se ve fácil. Lo primero que tiene que pensar el señor Florentino Pérez es quién va a ocupar el puesto muy caliente de director técnico del conjunto merengue. Barcelona tiene el título 29 de su historia, logra el bicampeonato. Ahora el Barça a pensar, por supuesto, en esa asignatura que está pendiente y que de nueva cuenta se le escapó, que es la Champions, que estarán disputando el próximo día 30 de este mes, el Paris Saint-Germain y, por supuesto, el Arsenal. Un saludo para todos ustedes, amigos de Panorama.
1: Muchas gracias, Toño. Alex Villalbazo, Alex Cervantes, Iñaki Manero en Panorama Informativo en 88.9 Noticias. Información que sirve. Y por iHeartRadio, Gaby Arenas, el tráfico y el clima cada 15 minutos, el avance. Gracias, Gaby. Hasta mañana.
3: ¿Qué tal, Iñaki? Gracias. Debido a la presentación de Megadeth, consideren afectación vial en las inmediaciones de la Arena Ciudad de México a las 9 de la noche. Como alternativa, se puede utilizar Avenida Ceilán o el Eje 4 Norte. En unos minutos, más información.

0: Calor, calor, calor, sí, pero también lluvia. Y todo eso entonces provoca que salgan los insectos por todos lados, ¿eh? Que salgan por todos lados. Expertos en toxicología coinciden en que la temporalidad es importante, sobre todo cuando hace calor. Las temperaturas que estamos alcanzando, que se consideran muy altas, el país arriba de los 30 grados. Cambio climático. Todo eso provoca que las arañas estén más inquietas de lo que acostumbran y salen de todos los rincones en donde se puedan encontrar. Y sí son una amenaza, sobre todo si hablamos de arañas como la viuda negra o la capulina o la violinista. Mónica Barrera, Moni.
1: ¿Qué tal, Alex? Efectivamente, y es que se incrementa en épocas de lluvia su presencia, ya que es su temporada de reproducción, en específico de la araña violinista. Es un momento propicio para un contacto accidental con los humanos porque se introducen a las casas, pero para resguardarse, vamos a escuchar.
2: Violinista, 4 o 5 casos en todo el año, y viuda negra, unos 5 a 10 casos en un año. Será principalmente en las épocas de calor, no será en las que fallezca una persona, que sea una persona de tercera edad, un niño muy pequeño, desnutrido, que sea diabético la persona, obeso, para que una persona fallezca.
1: Bueno, así lo dijo el doctor Luis Antonio Castillo, director médico de la Clínica Hospital de Especialidades Toxicológicas de Xochimilco del IMSS Bienestar. Vamos a escuchar.
2: Los antídotos. La mordedura genera un veneno. El veneno hace la activación a unos, se llaman cuerpos FAB, se hace la línea de una reacción. Llegar al lugar, ocupar el espacio para que el veneno no actúe. Ocupa ese espacio y hace que se elimine más y el veneno no actúa y evita las complicaciones.
0: Sí, Moni, síntomas, por ejemplo, nos picó una de estas, ¿qué hacemos, Moni?
1: De acuerdo con la doctora Jessica Rodríguez, encargada del servicio de toxicología de la clínica del Centro Toxicológico, pero del Hospital Juárez de México, es importante no succionar la zona de la picadura de araña. Vamos a escuchar.
3: La araña viuda negra, tenemos también como capulina, que es esa araña negra brillante con la pancita, con un reloj de arena rojo. Dolor importante en el sitio de la mordedura, escalofríos, cansado, la presión arterial se aumenta, pueden llegar a sentir palpitaciones, dolor pecho, piernas.
1: Y bueno, la especialista en toxicología del Hospital Juárez de México de la Secretaría de Salud reiteró que es recomendable revisar primero el closet y lugares oscuros antes de ponerte los zapatos, sobre todo si está de noche, no quieres prender la luz, hay que sacudir los zapatos antes de vestirte para evitar la picadura de arañas. Vamos a escuchar.
3: Violinista, tiene un violín en la parte superior, una forma como de un violín de color café, produce una lesión en el sitio donde muerde. Hay una coloración inicialmente roja, después viene la fase de la necrosis. Porque sí se generó este boom de que no había antídotos para la mordedura de araña. Sí se cuenta con el antídoto.
0: Ahorita vamos a platicar, Moni, ¿cuál es más peligrosa, la violinista o la viuda negra? ¿En dónde te ataca una y en dónde te ataca la otra? Me refiero, una vez ya que te picó, ¿cuáles son los efectos? ¿Y qué nos dicen recomendaciones, por ejemplo, desde el IMSS ante la mordedura de una araña? Son 4:15.

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5: Hola, ¿qué tal? Es un gusto acompañarte y traerte toda la información. Déjame platicarte que debido a la presentación de Megadeth, hay que considerar afectación vial en las inmediaciones de la Arena Ciudad de México a las 9 de la noche. Como alternativas están Avenida Ceilán o el Eje 4 Norte. Vámonos ahora hasta la Calzada Misterios. Está complicada la circulación de Victoria al Eje 2 Norte. Canal de Miramontes también con tráfico de la Calzada Acoxpa a la Calzada Taxqueña. Un poco de carga en Avenida Instituto Politécnico Nacional de la Calzada Ticomán a Poniente 112. Libre Canal de Río Churubusco de Avenida T a Viaducto Río Piedad. La temperatura 19 grados. 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
8: Las 10, panorama informativo 88.9, información que sirve. Yo soy Alejandro Villalbazo, en X, en TikTok, arroba Villalbazo 13, y en la recta final los invito a que se suscriban, ahí está mi canal de YouTube, Villalbazo 13. Estamos platicando, porque en estos días salen por todos lados, Iñaki.
9: Sí.
8: Que porque si hace calor, salen. Porque si llueve, salen. Salen por todos lados, la verdad, y mira, tú siempre tienes un punto de vista distinto, pero pues claro que te da miedo, claro que te quieres echar a correr, claro que les quieres dar un pisotón, claro que les quieres meter un manotazo. Y hablo de las arañas, y estamos platicando de la violinista o la viuda negra, que son las que más hacía, hasta el nombre, ¿no?
9: Sí.
8: De pronto, pobres, pero las tenemos satanizadas. Oh, una araña violinista, una viuda negra, uy, no, pues... Bueno, lo cierto es que cuando te dan el llegue, te dan la mordedura... Sí puede ser un tema delicado.
9: Sí.
8: La violinista es más peligrosa, pero la negra es más potente, más tóxica. La violinista, si te muerde, te provoca necrosis, es decir, te destruye piel y carne. Dicen que una mordedura de una violinista es 10 veces más potente que si te quemas con ácido sulfúrico. Que es raro, pero que puede provocar incluso la muerte de alguien. La viuda negra, que es más potente y más tóxica, que su veneno es 15 veces más fuerte que el de una víbora de cascabel. Y esa afecta directamente al sistema nervioso. Que son cosas también distintas, ¿eh? Porque ya decíamos, el veneno de la viuda negra afecta los nervios y de la violinista los tejidos. Dolor intenso con la viuda negra, espasmo, sudoración. Si no se trata a tiempo, puede haber lesiones importantes en los dos casos. Uh-huh. Entonces sí nos echamos a correr, Iñaki.
9: Sí, y la violinista tiene otra cosa. Hay algunos casos, no es en todos los casos, pero algunos en donde el veneno se vuelve sistémico. Y puede llegar incluso hasta apagarte los riñones y matarte. Sí. O sea, en personas muy sensibles. Pero sí, el tema de la piel es incontrovertible. Aunque, pues también agarramos parejo. Hay arañas en casa que son depredadoras de estas arañas. Entonces, cada vez que vemos una araña, nada más por el hecho de ser araña, le pegamos el manotazo o el chanclazo, a lo mejor estamos acabando con una araña que está controlando la población de arañas muy venenosas. Uh-huh. Porque son las únicas dos arañas que pueden meter en problemas médicos. Por eso se les llama en entomología animales de importancia médica. A estas dos nada más. Y los alacranes, desde luego, ¿no? Claro. Depende de la especie del alacrán. Pero hablando de arañas, nada más son dos especies en todo el país que te pueden meter en problemas médicos. Esas dos.
8: Viuda negra y violinista.
9: Y violinista.
8: Pero están, ¿eh? Ahí andan.
9: Ah, no, sí. Están,
8: y andan en tu casa.
9: Están en tu casa.
8: Sí.
9: Pero es
8: hay
9: muy
8: quien,
9: raro.
8: Hay quien como tú las traes de mascota, pero hay, quienes, hay quienes nos echamos a correr.
9: Sí, en casa vive una sin molestar a nadie. Así está. Pero no pasa nada porque ya la tienes localizada. No se mete con nadie. Está esperando ahí en su tela a ver que llegue la víctima. Uh-huh. Y no pasa nada.
8: Y en esa tela de la araña no baja y no se desprende y no se mete...
9: No,
8: entre tus sábanas.
9: La viuda negra no. Okay. ¿Sabes en dónde viven? Sobre todo la viuda negra y la violinista viven uh-huh. en el cuarto de los triques, en lugares donde nunca entras.
8: Okay.
9: O en lugares en donde acumulas, por ejemplo, mucha ropa, uh-huh. que hace mucho que no te pones, uh-huh. pues ahí entran. Entonces, ay, mira, me voy a poner este suéter que hace mucho que no me lo ponía. Entonces te lo vas a poner y ahí está ya calientita y sin broncas.
8: Okay.
9: En lugar de, y consejo para todos, por favor, el otro día sacamos de una chancla de mi hijo, sacamos un alacrán, ¿no?
8: Okay.
9: Con la lluvia se meten en los lugares oscuros y secos, que son zapatos, que es ropa. Por favor, agiten cada vez, todas las mañanas, antes, al momento de levantarse, al momento de ponerse la ropa, agiten la ropa que se van a poner y los zapatos, también denle golpecitos. Por si hay algo ahí metido que salga.
8: Una sacudida.
9: Una sacudidita. Y
8: tanto a zapatos como a ropa.
9: Como a ropa.
8: Muy bien. ¿Qué otros consejos, Moni Barrera?
10: Claro que sí, de acuerdo con la doctora Carmen Sánchez Villegas, jefa del Departamento de Toxicología del Hospital General del Centro Médico Nacional La Raza del IMSS, es importante, Alex, revisar el historial clínico del paciente, ya que la picadura de araña es especialmente dañino en personas con enfermedades crónico-degenerativas o con sistema inmunológico debilitado. Vamos a escuchar.
11: Araña capulino, que no de dolor, sudoración profusa, aumento en la cantidad de saliva, taquicardia, hipertensión y una sensación de calambre generalizado. Además de que se administra el antiveneno, identificar arritmias cardíacas, la hipertensión, la monitorización cardíaca.
10: Alex.
8: Oye, ya lo platicábamos ahorita. ¿Qué hacemos cuando vemos a una de estas arañas venenosas, Moni?
10: Bueno, yo de preferencia sí las mato, sobre todo, Alex, porque aunque no vivimos cerca del bosque, vivimos cerca de panteones y ahí proliferan bastante. ¿Sabes cómo las detuvimos? De alguna manera con mosquiteros. Pero al respecto habló Ernesto Avilés, médico veterinario egresado de la UNAM. Vamos a escuchar.
12: Una araña violinista se empieza a digerir todo ese tejido, se va destruyendo, entran bacterias,
10: Bueno, explicó que, por ejemplo, en el Estado de México, en Naucalpan y Cuautitlán, se recomienda capturar al ejemplar. Las arañas buscan lugares oscuros en época de calor, es cuando más se reproducen. Colocar un vaso y colocar un papel debajo y liberarlas donde no produzcan lesiones. El panorama, Alex.
8: También nos dicen, ¿no? Ya si te muerde, sí hay que buscar atención médica, Iñaki.
9: Inmediatamente.
8: De entrada, ¿qué puedes hacer? Lavar con agua, con jabón, aplicar hielo para bajar la inflamación. Y correrle al doctor, ¿no? Hay uh-huh. quien te dice, mantén la calma, pues difícilmente vas a mantener la calma.
9: Y trata de conseguir el animalito. Uh-huh. Si es que ya lo mataste, lo que sea, trata de capturarlo, llevarlo vivo o muerto, para que en el centro de socorro identifiquen qué tipo de animal.
8: Ah, mira, esa es una muy buena, ¿eh? Porque llevarlo. ¿Qué te picó? Pues quién sabe, ¿qué
9: no,
8: te mordió?
9: Es que yo
8: nada
9: más
8: sabe?
9: Vi una araña. Sí, pero ¿qué era?
8: Sí, ¿qué era? ¿Eh? El antídoto. Es mucho más efectivo si te lo aplican en este periodo de las 48-72 horas. Ahí es donde es efectivo. Si no, ya después, quién sabe, se puede complicar. Y esto que la verdad yo nunca lo había pensado, qué bueno que nos dices, Iñaki. O hay que capturarla, viva o muerta, uh-huh. como quieras, o tomarle una fotografía.
9: Sí. pero bien nítida, que, sí, que se puede identificar.
8: Te la llevas al doctor y mira, esto fue lo que me dio el llegue, ¿no?
9: Entonces ya ahí estás ahorrando tiempo, que el tiempo es precioso en este tipo de casos.
8: Uh-huh. También nos dicen, no sé si ustedes sabían esto, no te muevas mucho para no acelerar la circulación del veneno. Trata de mantenerte lo más calmado posible en lo que llegas al hospital. Gracias, Moni Barrera. Nos vamos, Iñaki.
9: Hasta mañana, si Dios quiere. Gracias. Y a la una.
8: En un ratito nos vemos a las dos en Hechos Meridiano.
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3: Bienvenidos, muy buenos días, ¿cómo están? Yo espero que se encuentren muy bien, saludándoles a través del streaming de iHeartRadio, ya sabes, disponible gratis en Estados Unidos y en todo México. Y bueno, por esta hora, ya sabes, para iniciar tenemos dato histórico, te contaré qué pasaba un día 11 de mayo en el mundo de la música. Además, fíjate que Katy Perry va a cantar en la inauguración del torneo deportivo de fútbol que se acerca, el que se avecina, el que ya está a la vuelta de la esquina. Aquí te paso todo el detalle. Y también, pues invitarte, te tengo una invitación, ya te voy a decir de qué se trata. Por supuesto, también hay buena música. Va a sonar The Outfield, más tarde R.E.M. y también algo de Guns N' Roses. Bienvenidos a Alfredo en Mix en redes sociales. Yo soy Alfredo Paredes, saludándote también por iHeartRadio, aquí en 93.1 Mix, 80s, 90s y más.

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0: Y esto es Aerosmith, se llama Crazy, sonando duro aquí en 93.1 Mix 80s, 90s y más. También, por supuesto, a través de iHeartRadio. Bueno, soy Alfredo Paredes. Te cuento, disco en vivo que no se llamó Woodstock, sino Music from the Original Soundtrack and More. Son tres vinilos que capturaron, pues, no solamente canciones, sino también el lodo, la lluvia, la libertad de tres días que combinaron, pues, todo esto más un ambiente excelente para la música y la cambiaron para siempre. El sonido no fue casualidad, de hecho, Eddie Kramer, que es el mismo ingeniero que después trabajaría con Jimi Hendrix y con Led Zeppelin, pues fue el ídolo detrás de las mezclas. Además, él logró que en 1970 sonara como si estuviéramos allá en el Woodstock, la verdad, como si estuviéramos ahí presentes. Salió el día 1 de mayo de ese año y en dos semanas ya era disco de oro, sin internet, sin streaming, solamente el poder, pues, de una generación que quería escuchar ese eco de su propio grito que habían dado, pues, dos semanas antes en el festival de Woodstock. Este álbum y, bueno, la portada te la comparto a través de redes sociales. Checa arroba Alfredo en Mix. Y regreso contigo porque fíjate que Katy Perry va a estar cantando en la inauguración de la justa deportiva futbolera que se va a estar celebrando en nuestro país, en Estados Unidos y en Canadá. Así que, uy, no, va a estar bueno. Aquí te cuento todo el detalle después de que suene Elton John en un ratito. Soy Alfredo Paredes, 11 de la mañana con 10 minutos en Cancún, saludándote también a través de iHeartRadio, aquí en 93.1 Mix, 80s, 90s y más.
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1: Miley Cyrus recibirá una estrella en el Paseo de la Fama de Hollywood. Koryanka Kleacher demanda a James Cameron y a Disney por usar su imagen para un personaje de Avatar. Mike Dean anuncia conciertos en vivo después de la actuación sorpresa de los Beastie Boys con sus hijos. El director Mark Shackman dirigirá la nueva película del Planeta de los Simios. Apex es la película más vista en el mundo en 2026. El video musical de Everything I Do It For You de Bryan Adams supera las 1,000 millones de visualizaciones.

0: Y ese Tattoo, All the Things She Said, sonando en 93.1 Mix, 80s, 90s y más. También estamos a través de iHeartRadio. Soy Alfredo Paredes. 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Bueno, regreso porque la siguiente hora tenemos viaje de recuerdos a través de la música. Ya te cuento en un rato de qué va a tratar. Por ahora, hay música también a través de iHeartRadio. Soy Alfredo Paredes. Feliz lunes para ti en 93.1 Mix, 80s, 90s y más.
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2: Muy buenas tardes, ¿cómo te va? Te saludo con muchísimo gusto, también a través de nuestra aplicación iHeartRadio. Ya sabes, en Estados Unidos y todo México está disponible para ti completamente gratis. Bueno, en esta hora vamos a hacer un viaje de recuerdos a través de la música y vamos a estar hablando de adivinanzas que todos aprendimos en los 80 y 90, ya sea en la escuela, en casa, vele pensando, fáciles o difíciles, pero que sean de esa época, hazlo a través de mensajes de voz, participa en Talkback en el micrófono de iHeartRadio, o bien en Facebook, arroba Alfredo en Mix, una publicación en la que puedes ir comentando, va a estar ahí disponible. Además tenemos buena música, va a sonar Depeche Mode, más tarde Backstreet Boys, y hacia el final de la hora estará sonando James Blunt. Pues bueno, soy Alfredo Paredes, bienvenidos, estamos en 93.1 Mix, 80s, 90s y más y gratis, en tu app de iHeart to Radio.

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0: El tema es de Whitney Houston y se llama We'll Always Love You, sonando en 93.1 Mix, 80, 90 y más, igual en Top The Heart Radio. Bueno, estamos en nuestro viaje de recuerdos a través de la música y vamos a hablar de adivinanzas de los 80 y 90. Bueno, yo quiero iniciar con Agua pasa por mi casa, cate de mi corazón, el que no me lo adivine será un burro cabezón. Esa nos la enseñaron pues en el recreo, o antes del recreo básicamente. Nunca supimos resolver del todo ahí en ese momento, pero ahí sigue intacta nuestra cabeza. Y es que, pues es un juego de palabras con ritmo. La verdad es que no necesita gran lógica, ¿no? Como una canción de los 80 que no entendemos, pero tarareamos entera. Ahora, los psicólogos del lenguaje, fíjate que dicen que las adivinanzas malas son las que más recordamos, por imperfectas, justamente, porque son muy humanas. Y como ese cassette que se traba, pero no tiramos a la basura, eso es lo que nos gusta. Y con esta adivinanza yo creo que se cumple esa parte, ¿no? Agua pasa por mi casa, cate de mi corazón. El que no me lo adivine será un burro cabezón. ¿Qué es? Pues ya todos sabemos, ¿no? El aguacate. Bueno, participa con las adivinanzas que aprendiste en los 80 y 90. Inicia, pues, enviando tu mensaje de voz ahí en TalkBack, el micrófono de iHeartRadio. O puedes escribirla en Facebook, @AlfredoEnMix. Hay una publicación en color morado en la que puedes dar tus comentarios. Y al regresar, después de que suene la banda Kansas, vemos cómo nos divertimos con lo que tú nos propongas, ¿vale? Bueno, dale duro. Soy Alfredo Paredes. Te saludo también en el streaming de iHeartRadio, donde quiera que estés, en Estados Unidos y en todo México, aquí en 93.1 Mix, 80s, 90s y más.
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0: Kansas, el tema Dust in the Wind en 93.1 Mix, 80s, 90s y más también en tu aplicación de radio gratis, ya sabes, en todo México y en Estados Unidos disponible para ti. Bueno, soy Alfredo Paredes. Vamos con el tema de este día, lo que tú nos has contado en Facebook, arroba Alfredo Mix, acerca de las adivinanzas que todos aprendimos y que pues queríamos adivinar justamente en los 80 y 90. Nos dice Moni Rangel, adivina adivinador, ¿qué tiene el rey en la panza? Es adivina adivinanza, ¿qué tiene el rey en la panza? Comezón, ¿no? El ombligo era, sí, ¿no? Era la respuesta. Ya no me acuerdo. Bueno, sí era el ombligo, ¿no? ¿Qué más? Alfredo, no es cierto, dice Gonzalo Vázquez. Voy con, salgo de mi sala, voy a la cocina meneando la cola como una gallina. ¿Qué soy? La escoba, dice la respuesta. Qué bonito. Gracias, ya tienes tu me encanta y es divertida. Es muy inocente esa adivinanza. Y Antonio Marín, lana sube, lana baja, ¿qué es? Pues ya todos sabemos, ¿no? Una oveja en un elevador, la verdad. Pues ahí está. Gracias, Antonio Marín. Bueno, vamos a continuar hablando de adivinanzas.
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0: Ese James Blunt sonando con Your Beautiful, 93.1 Mix, 80s, 90s y más, y también en tu aplicación de iHeartRadio. Soy Alfredo Paredes. Bueno, vamos a cerrar el tema de este día, adivinanzas que todos aprendimos en los 80 y 90. Tengo ya últimos comentarios a través de Facebook, arroba Alfredo en Mix. Nos dice Fernando, buenos días, aquí en Mérida todavía, claro, allá es una hora menos, ¿verdad? Saludos. La adivinanza sería... Con un solo diente hace correr a toda la gente. ¿Qué es? La campana es la respuesta. Pues sí, la verdad. Gracias, esa buena adivinanza. La verdad está muy buena. Hay una forma diferente de decirla. No la recuerdo, pero está muy buena, ¿eh? Sergio Martínez. Primer acto, sale un pájaro y quema a Mariela del barrio. Segundo acto, mismo pájaro quema a Marimar. Tercer acto, el mismo pájaro quema a María Mercedes. ¿Cómo se llamó la obra? Y la respuesta no la podemos leer al aire porque está muy albureada, así que mejor no. Pero esa adivinanza pues no nos la enseñaban en los 80 y 90, brother. Así que, un bu. ¿Quién más? Alfredo, voy, yo te lo digo, tú no me entiendes, tienes la panza llena de liendres, ¿qué es? El higo, dice, el higo. Guácala, sí parece, ya no voy a ver los higos otra vez igual en mi vida por tu culpa. Bueno, gracias Javier Martínez por el dato. 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Bueno, yo regreso porque la siguiente hora es de datos curiosos. Acá nos vamos a estar sorprendiendo con información que tal vez no conocíamos de lo que va a sonar, ¿eh? Te saludo también por iHeartRadio, soy Alfredo Paredes. Feliz lunes en 93.1 Mix, 80s, 90s y más.
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2: Buenas tardes, ¿cómo les va? Les saludo con mucho gusto. También, ya sabes, a través de nuestra aplicación iHeartRadio. En esta hora tenemos datos curiosos. Nos vamos a sorprender con información que tal vez no conocíamos de lo que va a estar sonando. Y vamos a iniciar con Eric Clapton. Más tarde hablaremos de la banda Pilot y hacia el final de la hora de Maroon 5. Además de que, ¿qué crees? Te tengo la invitación para que no te vayas a perder de la fiesta Mix, que va a estar muy buena. Todo el detalle en un ratito. Bueno, arroba Alfredo Mix en las redes sociales y sin más te doy la bienvenida. Yo soy Alfredo Paredes. Iniciamos con buena música también por iHeartRadio. 1:05 en Cancún. Estamos en 93.1 Mix, 80s, 90s y más.

0: Bueno, es de Eric Clapton, se llama Tears in Heaven, el tema en 93.1 Mix, 80s, 90s y más. Igual en tu aplicación iHeartRadio. Yo soy Alfredo Paredes. Ahora, pues vamos con datos curiosos de él. La verdad es que tiene varios, muchos, yo diría. Bueno, ahí te va. Él creció creyendo que su mamá era su hermana. ¿Sabías eso? Clapton fue criado por sus abuelos. Ellos le dijeron que su madre biológica, que lo abandonó de bebé, era en realidad su hermana mayor. Ahora, descubrió la verdad cuando tenía 9 años y ese golpe emocional, pues sí marcó su personalidad y también su música para siempre. Además, su famosa guitarra, la Vina Burst, pues lleva desaparecida más de 50 años. Imagínate el icónico Les Paul de 1960 que usó en el Blues Breakers, que es legendario por cierto, fue robado en 1966, días después de haber grabado el disco. Ahora, nunca apareció esta guitarra y hay rumores que dicen que está en una colección privada en la costa este de Estados Unidos. Yo creo que lo más seguro es que sí, porque ya ves, uy, no estás coleccionista. Lo que hacen para obtener ese tipo de cosas, ¿eh? Bueno, y las casas de subastas y todo eso. En fin, ahí tienes curiosidades de Eric Clapton. Yo regreso, te voy a contar de Pilot y del tema Magic que va a sonar. Pues algunos datos curiosos, a ver si nos hacen decir... ¡Ándale! Soy Alfredo Paredes, estamos en 93.1 Mix, 80s, 90s y más, y gratis en tu app de iHeartRadio.
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2: Miley Cyrus recibirá una estrella en el Paseo de la Fama de Hollywood. Koreanka Kircher demanda a James Cameron y a Disney por usar su imagen para un personaje de Avatar. Mike Dean anuncia conciertos en vivo después de la actuación sorpresa de los Beastie Boys con sus hijos. El director Mark Shackman dirigirá la nueva película del Planeta de los Simios. Apex es la película más vista en el mundo en 2026. El video musical de Everything I Do It For You de Bryan Adams supera las 1,000 millones de visualizaciones.

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0: Es de Maroon 5, se llama This Love, sonando en 93.1 Mix, 80, 90 y más, también en tu aplicación de iHeartRadio. Soy Alfredo Paredes. 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Regreso porque la siguiente hora es de pelea de canciones. Se va a poner bueno. Soy Alfredo Paredes en 93.1 Mix, 80, 90 y más, y gratis en el streaming de iHeartRadio.
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4: Muy buenas tardes, ¿cómo te va? En esta hora tenemos pelea de canciones, ok. Bueno, te voy a presentar a los contrincantes. Atentos también a través de iHeartRadio, porque ahí vas a darle tu apoyo a tu canción favorita de las dos que van a estar participando para ver cuál suena antes de las 3 de la tarde. Así que aquí te va la opción número 1. Es este tema de los Beatles. Tema de 1969. Paul McCartney la escribe originalmente como una crítica ácida al racismo y a la inmigración en Londres. Se llama Get Back. Pero sonaba tan agresiva que tuvo que reescribirla y el resultado fue un riff de piano que parece muy simple, pero 4 décadas después sigue siendo más poderoso que muchas canciones de protesta actuales. Es Get Back de The Beatles, la opción número 1. Bueno, y tenemos también la opción número 2. Esta canción, mira, una de sus paisanas, Rolling in the Deep, es de Adele. Ella la graba después de que su ex la dejó plantada. Y la productora le dijo que sonaba muy teatral. Entonces Adele responde, pues así duele. Y la canción tiene 600 millones de reproducciones solamente en una plataforma de streaming. Y el coro está, pues, hecho con palmas, botellas, el piso de un estudio viejo de Londres. La verdad es un buen tema. Rolling in the Deep de Adele, opción 2. Y ahora toca decidir, y eso te toca a ti. ¿Cuál suena antes de las 3 de la tarde? ¿Get Back de The Beatles o Rolling in the Deep de Adele? Lánzate a TalkBack, o sea, abre iHeart to Radio, tu aplicación. Busca 93.1 Mix, pícale al micrófono y ya con tu voz me dices si apoyas a la primera o a la segunda. Pues bueno, bienvenidos, yo soy Alfredo Paredes, estamos en 93.1 Mix, 80s, 90s y más.

0: Coolio, Gangsta's Paradise, sonando duro, ya sabes, también a través de tu app de iHeart Radio, gratuita en Estados Unidos y todo México, disponible para ti. Soy Alfredo Paredes en 93.1 Mix, 80s, 90s y más. Pues te tengo un dato, fíjate que los Red Hot Chili Peppers acaban de vender todo su catálogo grabado a Warner por más de $300 millones. Sí. Todo, desde Give It Away hasta Return of the Dream Canteen. Bueno, no es su primera venta, de hecho ya habían vendido los derechos de publicación a Hypnosis por $140 millones y ahora Warner pues se queda con el streaming, la radio, las licencias, todo lo que suene y generan $26 millones al año, o sea, nada mal. Además, Flea, Anthony, Chad y John pues se reúnen, o mejor dicho, se unen a Bruce Springsteen, a Bob Dylan y a otros tantos en esta tendencia de vender pues sus derechos, ¿no? Ahora, ojo, hace un mes, Netflix estrenó un documental acerca de Hillel Slovak, su primer guitarrista, y Flea dice que le llenó el corazón de emoción con un poco de melancolía. Ese es como un dato extra, pero bueno, lo han vendido también ellos, ya se subieron al tren de vender los derechos, les va a ir muy bien, la verdad. Bueno, te paso el dato a través de redes sociales, arroba Alfredo en Mix, y te recuerdo, pelea de canciones, tenemos la opción 1.
1: Rosetta.
0: Aquí está este tema de los Beatles que se llama Get Back. Ya empezó a recibir apoyo tuyo a través de mensajes de voz ahí en iHeart Radio. Muchas gracias por ello. A quienes lo han hecho, esta es la primera opción, Get Back de The Beatles. Ahí estaban en la azotea, esperando a cantar. Bueno, la segunda opción es esta. Rolling in the Deep de Adele, que también está recibiendo apoyo tuyo a través de mensajes de voz ahí en TalkBack. Te recuerdo cómo hacerlo para que apoyes a tu favorita. Abre iHeartRadio, ponle a 93.1 Mix, pícala al micrófono y ya con tu voz me dices si apoyas a la primera o a la segunda. Y regreso con el marcador, pues a ver cómo va después de que suene The Doors, ¿va? Mientras tanto, apoya a tu favorita. Soy Alfredo Paredes en 93.1 Mix, 80s, 90s y más.
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0: Y este tema de The Doors también suena padre, ¿eh? 93.1 Mix, 80s, 90s y más, igual en tu aplicación de Heart Radio. Bueno, soy Alfredo Paredes. Vamos con marcador justamente de la pelea de canciones de este día, porque ambas canciones han recibido tu apoyo y pues vamos a ver cómo va todo esto, porque, híjole, las dos son buenísimas estas rolas. Ok, vamos a dar salida a la opción número uno. Es este tema grande, por cierto, de The Beatles, ok. Pues vamos a ver quién anda, porque esta rola va, híjole, van empatadas. Hola.
1: Hola, señor Alfredo. Hoy sí la pelea está fuerte, ¿eh? Super, super hit. Pero me voy con los Beatles, me voy con los Beatles.
0: Bien.
1: Y también hablo para mis boletos Mix. Mi teléfono es 998.
0: Bueno, no vamos a dar su teléfono, obviamente, al aire. Gracias, mi querido Ángel Hernández. De los boletos hay que seguir participando. Ya sabes que esto se pone bien bueno. Bueno, esta rola es la opción 1 y está compitiendo con esta otra, que es la opción número 2. Vamos a ver quién le da su apoyo. Hola.
2: ¿Qué tal, Alfredo? Buenas tardes, Uriel Ruiz.
0: ¿Qué onda?
2: Vamos a empezar con la guerra de canciones.
0: A ver.
2: Y para mí, vámonos, más actuales. Yo voto por la número 2, Adele.
0: Ok.
2: ¿Sale? Saludos.
0: Gracias, bye. Gracias. Igual para ti, mi querido Uriel.

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2: Hola, Alfredo Paredes, buenas tardes. Saludos a toda la banda Mix. Ochentera, 93.1 Mix. Pues obvio, yo soy The Beatles. Me encanta esa rola, una de las mejores de los Beatles. Y sí está muy buena la competencia, ¿eh?

0: Bueno, así suena la canción ganadora en esta pelea de canciones aquí en 93.1 Mix, 80s, 90s y más, y también en tu aplicación iHeartRadio. Soy Alfredo Paredes. Antes de irme, bueno, agradecerte por haber participado en esta dinámica y no sin antes invitarte a la fiesta Mix, obviamente 30 años de Mix en este 2026, obviamente tenía que haber fiesta, así que te invitamos a la fiesta Mix Black and White, el dress code es blanco y negro, será el día jueves 4 de junio a las 8 de la noche en Under, Boulevard Kukulcán, kilómetro 12.7, ahí en la zona hotelera. 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Pues bueno, el aplauso para ti, a manera de agradecimiento, ya como es costumbre, invitarte también a quedarte con Franz Borjas, que llega contigo a las 3 de la tarde, después viene Panorama Informativo a las 6 p.m. y a las 7 Macolín para cerrar este inicio de semana con broche de oro. Ya mañana, 11 de la mañana, aquí mismo nos escuchamos en 93.1 Mix, 80s, 90s y más. Soy Alfredo Paredes, te deseo un excelente inicio de semana. Adiós.
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3: Hola, ¿cómo están? Bienvenidos y bienvenidas. Mi nombre es Franz Borjas, tu locutora de confianza. Excelente, excelente inicio de semana. Ya se disfruta lunes 11 de mayo, calorcito, 31 grados hasta el momento en la ciudad de Cancún. Recuerda que me puedes escuchar desde tu aplicación en iHeartRadio. Te tengo las 3 de lunes. Vamos a estar platicando de Depeche Mode, que está negociando su participación en uno de los festivales de música más importante. También te tengo la noticia sobre un videojuego que tendrá música bien curada de, pues, bandas bastante icónicas. Regreso, con esto comenzamos. Suena Michael Jackson. Se llama The Way You Make Me Feel. Oigan, hoy voy a empezar a regalar, ahora sí, las entradas, los accesos directos a la fiesta Mixe, ¿eh? Atentos, yo soy Franz Borjas. Comenzamos tu tarde 93.1 Mix.

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0: Momento, momento de escuchar a la mismísima y única reina del pop. Fue Madonna con Music, un tema del 2000. Yo regresando contigo ya este inicio de semana. Soy Franz Borjas, tu locutora de confianza. ¿Cómo estuvo tu fin? Cuéntanos. Tienes las redes sociales donde tú y yo nos podemos saludar, arroba Franz en Mix, pero también tienes la aplicación iHeartRadio y hoy la vas a necesitar porque hoy voy a estar regalando acceso directo a la fiesta Mix. Ahora sí, te voy a contar todos los detalles de esta fiestota que se va a armar, que vamos a tener el siguiente mes. Así que atento y atenta. Por ahora, vamos a platicar acerca de Depeche Mode. Fíjate que hay muchos rumores en torno a que esta banda icónica y ya legendaria, donde Dave Gahan está al frente, hasta el momento no es nada oficial, pero sí se ha platicado de que forme parte del Rock in Rio 2026. Te estoy hablando de un festival muy importante en el mundo de la música y que es allá en Brasil, ya tiene bastantes años de existencia. Lo que sí es importante recalcar es que esto sigue siendo un rumor. Obviamente todos los fanáticos están como muy emocionados y emocionadas porque sería además su debut en este festival, donde de hecho están algunos nombres de bandas como Pearl Jam o como Falling in Reverse para esta edición, que promete, por cierto, ser una edición enorme, gigantesca, monumental. Pero sí es importante mencionarte que sigue siendo un fuerte rumor, ¿ok? Nosotros vamos a estar al tanto para que, si es que se confirma esto ya de manera oficial por los canales del festival y obviamente por la banda, te lo estaré compartiendo. Incluso desde redes sociales, donde te recuerdo estoy como @franzenmix. El primer saludo se va para Manuel, que ya levantó la mano ahí en redes precisamente. Muchas gracias, Manuel. Saluditos, bienvenidos. Voy a más información y regreso contigo con más música después de escuchar The Hollies. Ya estaré platicándote qué onda con este videojuego que tiene mucha música, bastante bien curado en el soundtrack de este videojuego, que pues está ambientado además en los años 90. Regreso contigo a las 3:15 en Mix.
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Pues The Hollies ya disfrutando esta tarde, siendo las 3:33. Yo soy Franz Borjas, tu locutora de confianza. Es momento de platicar un poquito acerca de videojuegos, pero también de música. A mí me encanta cómo justo películas, series, incluso series animadas y también videojuegos forman parte de la industria musical. De hecho, hacen una mancuerna perfecta y es que esto ayuda a que la música, justo la música que nos encanta a ti y a mí, de los 80s, 90s y más, incluso antes, ¿no? De los 70s, de los 60s, incluso 50s, pues sigue siendo parte de nuestra vida gracias a esto precisamente. Y hay un juego que recién, pues sigue siendo parte de nuestra vida gracias a esto precisamente.

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2: Cada recuerdo o escena pues construye parte de la música, los personajes incluso hablan sobre estos temas y están ligados a canciones específicas. Ahí te va la lista de algunas de las agrupaciones o artistas que formarán parte de este videojuego. Te recuerdo, el título es Mixtape. Bueno, artistas como The Smashing Pumpkins, The Cure, Iggy Pop, pero también destacan nombres como Joy Division, Portishead, entre otras más. La banda sonora tiene 28 canciones licenciadas y forman parte de este track. En total, 28 canciones que serán parte, pues sí, de este videojuego. Te lo voy a compartir en redes sociales. La verdad es que se ve bastante interesante. Si tú eres gamer, esto te va a encantar. Y si no eres gamer, pero eres amante de la música, yo creo que también. Así que te lo comparto en redes. Sale, vale. Yo soy Franz Borjas. Regreso contigo en 93.1 Mix. 80s, 90s y más. Nos estamos acercando al momento para que participes por tu acceso doble a la fiesta Mix. Así que ve descargando la aplicación iHeartRadio y ve entrando para que te familiarices con el Talkback, esta herramienta que te permite grabar un mensajito de voz. Por acá, Franz Borjas, ya vengo.
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2: Miley Cyrus recibirá una estrella en el Paseo de la Fama de Hollywood. Koryanka Kleacher demanda a James Cameron y a Disney por usar su imagen para un personaje de Avatar. Mike Dee anuncia conciertos en vivo después de la actuación sorpresa de los Beastie Boys con sus hijos. El director Mark Shackman dirigirá la nueva película del Planeta de los Simios. Apex es la película más vista en el mundo en 2026. El video musical de Everything I Do, It For You de Bryan Adams supera las 1,000 millones de visualizaciones.

0: Ahí estuvo Firework de Katy Perry, 93.1 Mix, 80s, 90s y más, de vuelta contigo. El saludo en este momento se va para mi estimadísimo Mix René Moguel, que ya levanta la mano ahí desde redes sociales. También el buen Luis DJ. Hello, hello, ¿cómo andas, mi queridísima Lupis Trupis? Allá desde Instagram. Muy bien, oigan, pues yo súper feliz. Me preguntan cómo estuvo mi fin de semana. ¿Qué les puedo decir cuando tengo la fortuna de poder compartir con la familia? La verdad es que muy, muy, muy afortunada. Y espero que tú también. Les mando un gran abrazo. Tenemos una gran semana por vivir y además un gran programa por despachar. De aquí, por cierto, y es que Emma Colín, le mandamos un beso a nuestra querida Emma. Ella pues también se tomó un descanso bien merecido Emma. Entonces hoy voy a estarte acompañando un poquito más allá de las 7 de la noche con muchísimo cariño, cuidando su espacio, parte de su espacio. Bueno, vamos a ir a más música y te quiero recordar que tenemos en puerta el especial dedicado a Chris Cornell. Ustedes saben que es la voz de, fue la voz de dos grandes bandas, también de un supergrupo, y por acá pues poniendo un pedacitito de esta canción que nos encanta de Audioslave, que se llama Be Yourself. Parte de esta canción, que por cierto llegó en el año 2005, pues seguramente la vamos a estar escuchando en este gran especial dedicado a Chris Cornell. Mix Alternative, acuérdense que lo vamos a escuchar el día jueves 28 de mayo a las 4 de la tarde por toda la cadena Mix. Será conducido por Ileana Rodríguez Reclo. Así que no te lo pierdas, por favor, vete descargando la aplicación iHeartRadio para que lo tengas bien en mente y sobre todo que no te lo vayas a perder. Te mando abrazos, ya regreso contigo a través del 93.1 Mix 80s, 90s y más.
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3: Así es, ya a las 4 de la tarde con 4 minutitos. Yo soy Franz Borjas, tu locutora de confianza. Estamos entrando muy bien a este gran bloque donde tenemos música continua ya preparada por acá. Una larga lista de rolitas que vamos a estar escuchando y que, de hecho, por aquí estoy viendo. Opus es la primera rola, de ahí nos vamos a diversas. Miren, entre que Linkin Park, Tiffany, pero también llega Daido, Venga Boys y muchas más vamos a estar escuchando para este inicio de semana. Los saludos en este momento se van para... Hola Nati, ¿cómo estás? Bienvenida, muchas gracias por estar con nosotros. El buen Davo ya levantó la mano. Tienes toda la razón, Davo. Tienes toda la razón, hace muchísimo calor para este inicio de semana. Saca los saborines para la calor. Ay, ese tema de los saborines, fíjate, ahora que de hecho tenemos en el tema del día, ¿cómo es que tú enfrentabas el calor cuando eras peque? ¿Qué hacías? ¿Te comprabas tú? Y les digo, se conoce de diversas maneras, que si el saborín, que si la congelada, o algunos le dicen hielitos. No importa cómo, pero sí nos quitaba el calor. ¿Cómo le dices tú o cómo le decías tú cuando eras peque a estas cosas tan deliciosas que nos quitaban? Pues el calor, definitivamente hay varios, ¿eh? ¿Qué más? Congelada, los chupis, me dice por acá. Lupita, saludos, Lupita. Muchas gracias por estar. Los bolis, sí es cierto. ¿Cómo le decían ustedes? También a manguerazos, dice Omar. Saludos hasta Querétaro. Bueno, de eso vamos a estar platicando. Viene la música. ¡Vámonos! Así es como iniciamos este bloque 4:06. Yo soy Franz Borjas. Te acompaño desde tu aplicación iHeartRadio. En breve vamos a conocer el nombre del ganador o ganadora de este acceso doble a la fiesta Mix. Por ahora, disfruta la música y déjate llevar.

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poquito los Venga Boys. Es lunes, pero como si fuera viernes cuando escuchamos We Like to Party. Yo soy Franz Borjas, tu locutora de confianza. Ya estoy de vuelta contigo también en la aplicación iHeartRadio. Estamos a poco tiempo de conocer el nombre del ganador o la ganadora de este acceso doble a la fiesta Mix. Todavía tienes oportunidad de participar. Acuérdate que esta fiesta será ya el mes siguiente, es decir, junio, el 4 de junio, vamos a tener oportunidad de encontrarnos tú y yo y obviamente todo el equipo de Mix FM para echar fiestecita. Me está diciendo aquí en producción que tenemos bastantes mensajes, pero hay que elegir uno, ¿verdad, Produ? Para esta tarde, porque tenemos un montón de boletos y accesos que vamos a estar regalando a lo largo de este mes. Lo que sí me está diciendo la producción es que Punch. Queremos punch, ¿verdad? Emoción, como si quisieran ir a la fiesta Mix. Hay un par de mensajes que me está diciendo que están buenos, ok. Acuérdate que si quieres ir a la fiesta Mix, de una vez lánzate allá a tu aplicación iHeartRadio. Ahí vas a encontrar esta herramienta que se llama TalkBack. Es un micrófono donde vas a poder grabar tu mensaje. Dime, Franz, quiero ir a la fiesta mixta, la, la, la. Aviéntate ahí todo lo que nos quieras decir. Y no se te olvide, muy importante mencionar al final tu número de contacto y nombre completo para que en caso de que seas el elegido de esta tarde, te podamos contactar, ¿ok? Vía WhatsApp. Dicho esto, nos vamos a lanzar a la siguiente canción recordando el tema del día. ¿Cómo te quitabas el calor de chavito o de chavita? Me dice por acá Omar. Estos saludos se van hasta Querétaro, Franz, como con las clásicas congeladas de bolsita. De tamarindo o de Jamaica eran mis favoritas. La vendía la señora de la esquina y en la escuela en ese entonces. Todavía vivía en la Ciudad de México. Y hablando de eso, justo, ¿no? Se le conoce de diversas maneras. Que si el bolis, que si el saborín, que si la congelada. Ya hay por acá algunos nombres que empiezan a salir. Vamos a la siguiente rola y regreso para seguir platicando de esto. Y es que hace calor. 4:32 suena Hugh Lazarus. Este tema es buenísimo, se llama Goodbye Horses. Yo soy Franz Borjas, te acompaño aquí en Mix.

Hey Village People fue esta rolita setentera, de hecho, casi ochentera, 1978 específicamente, ahí está el año de esta gran, gran canción que me regresa a los oídos de todos ustedes. Muchísimas gracias por estar. Se vive el lunes, inicio de semana. Mi nombre es Franz Borjas, tu locutora de confianza. Ay, ya, ¿verdad? Ya le subieron energía, me dice Prodo. Bien, tenemos bastantes mensajes llegando a través del TalkBack. Y solamente hoy, hoy vamos a elegir uno, pero así vamos a ir poco a poco. No te preocupes que quien gane hoy su acceso, le vamos a dar las felicitaciones, pero yo creo que el día de mañana vamos por más y más y más para que todos seamos parte de esta gran fiesta mix. Por ahora, nos vamos con el tema de esta tarde que dice: ¿cómo te quitabas el calor de chavito o de chavita? ¿Tú te acuerdas? Con un helado, tal vez un raspado. Carlos Aguilar me dice: con un raspado, un refresco frío en bolsa.

0: claro, los refrescos en bolsa. Saludos a Luis DJ Eddie, que me dice, yo soy Mix. La mejor forma de quitarme el calor era con una buena limonada estúpidamente fría. Es un orgullo ser ahora uno de los profesionales que proporcionan el confort ambiental. Saluditos, Luis DJ, te mando saludos, muchas gracias. Felipe González se une y dice, igual, con las congeladas o los raspados, ¿cuál era su sabor favorito? A ver, compartan. Sigo leyendo por acá algunos comentarios. Me dice Noé, hola, armando guerra de globos con agua en la calle con los vecinos. Obvio, eso era de infancia, sí, ochenteras y noventeras. Un saludo para Elizabeth hasta Monterrey, que me dice, tomando refresco en bolsa con popote en la Ciudad de México cuando era peque, súper frío, aunque ya no tuviera tanto gas. Oh, los refrescos preparados, sí es cierto, con limón, chile y sal. Yo me acuerdo de la sangría, ¿no? Creo que, miren, les voy a ser bien honesta, a mí casi no me gustan los refrescos. Pues porque niña rara, no, pero la sangría con limón y un montón de hielo, creo que ese sería mi favorito. El único, sin duda. Sí, sería. Ah, ya hasta se me antojó. Mejor me voy a la siguiente canción. ¡Saludos, Eli! Vámonos a la siguiente rol, es que Eli acaba de llegar. Ya la vi por acá. Vámonos. Suena Shaggy aquí en Mix. 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

0: Bien, después de haber escuchado Tears for Fears, Everybody Wants to Rule the World, aquí en 93.1 Mix, 80s, 90s y más, ya estoy de vuelta contigo. Recuerda que también nos conectamos ahí desde la aplicación iHeartRadio. Cerrando el tema de esta tarde, ¿cómo te quitabas el calor cuando eras chamaco o chamaca? Ahí en los 80s, los 90s, tal vez inicios de milenio del 2000. Vamos a ver, Natalia me dice, mi mamá nos hacía paletas de Danonino congelado. Ahí está. Ah, qué rico. Sí, sin duda, también me recuerda como esos sabores de niñez. Saludos a Toño Villalbazo, con frutsi congelado en la secundaria y luego ponías el envase en tu bicicleta y bueno, padrísimo, sonaba como motocicleta. El siguiente saludo se va para Danton y Tapia, que me dice, yo soy Mix con un poderosísimo esquimo de chocolate, obvio en bolsita. Yo pedía de fresa o de pistache, me encanta el pistache. Entonces sí, ay Danton, me acabas de regresar a aquella parte de la niñez hermosa, hermosa. Qué bonito los esquimos. Davo me dice, hola Mix, yo recuerdo que mi mamá me ponía una mini alberca inflable y la ponía en el patio de atrás, la llenaba de agua con una manguera y pa' qué te cuento, yo era el niño más feliz de la colonia, estoy de acuerdo, qué bonito. Y sí, estoy segura que era súper feliz, fíjate. ¿Invitabas a tus amigos? Cuéntame, Davo, o así te quedas como niño solito en alberca. ¡Ay, qué bonitos recuerdos! Ahora sí, ya no la voy a hacer más de emoción. Ya sé que están esperando saber a quién eligió por acá producción. Ya nomás estoy esperando que me digas que ya puedo escuchar acá, produ. Cuando tú me des luz verde, yo también. Ok, ahora sí vamos a escuchar esta voz que fue seleccionada particularmente para que hoy se lleve acceso doble a la fiesta Mix. Hello,
1: Franz, yo quiero ir a la fiesta Mix, he ido todos los años y este año no me lo quiero perder. Yo los escucho todos los días mientras trabajo. Mi nombre es Leslie Ordaz, espero ganar.
0: ¡Hey, Leslie! Pues, ¿qué crees? Ya tienes tu acceso doble a la fiesta Mix. Aquellos y aquellas que hayan mandado su mensaje antes de llegar este mes de mayo, que de hecho fue por ahí de febrero, porque me están preguntando, Franz, yo ya había participado. Ustedes, si ya fueron anotados en la lista de anteriores ganadores, ya lo tienen. Y si participaron ahora y no fueron mencionados, no se preocupen que nos quedan un montón de accesos para esta fabulosísima fiesta Mix, que será para festejarnos 30 años de esta estación preciosa. 4:52, regreso, tenemos trivia de lunes en el 93.1 Mix, 80s, 90s y más.
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2: 5:04, yo soy Franz Borjas, bienvenidos y bienvenidas a este bloque donde nutrimos la mente con la trivia del día. Así que por acá te invito a que te sumes, de hecho, de lunes a viernes, ¿sale? La trivia de hoy es categoría musical y curiosidades. Tenemos la oportunidad de conectar desde redes sociales, ahí me encuentras como @franzenmix, sea Instagram, Facebook o también Twitter, bueno ya, ex conocido como ex actualmente, antes Twitter, y por supuesto desde tu aplicación iHeartRadio, donde estamos escuchando algunas voces mix. Hace un momento platicábamos cómo te quitabas el calor. Vamos a escuchar una vocecilla rápidamente por acá. Hello, hola.
3: Y la ponía en el patio de atrás.
2: A ver.
4: Hola, Franz. Buenas tardes.
2: ¿Qué ole?
4: Mi manera de quitarme el calorón.
2: Ajá.
4: Era irme de pinta a un balneario que tenía el agua helada.
2: Ándale.
4: En Coacalco.
2: Saluditos, Jaguar.
4: Saludos.
2: Ahí estuvo, Jaguar. Te iba de pinta. Muy bien. Muy bien, vámonos con la siguiente canción. Pórtense bien, ¿eh? Vamos con esta rola y yo regreso contigo. Tenemos trivia. Te acompaño de aquí hasta las 6. Antes del noticiero suena Every Breath You Take. Eso es Police en el 93.1 Mix.

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0: Fueron los Red Hot Chili Peppers con Californication, disfrutando ya inicio de semana contigo. Mi nombre es Franz Borjas, tu locu de confianza, y recuerda que tú y yo conectamos de igual forma en tu aplicación iHeartRadio. Descárgala, es gratis, sencilla de utilizar y sobre todo tienes el talkback para que le entres a la trivia del día. Hablando de la trivia, nos ponemos ahora sí en modo trivia y te decía categoría musical y curiosidades. Hoy tenemos esta trivia para recordar a una gran voz femenina y un dato bastante interesante, sí, en su trayectoria musical que conecta con Michael Jackson. Listos y listas, te puedes llevar la estrella en la frente o bien los puntos melómanos. Sin miedo al éxito, ya sabes que en tu aplicación nos puedes compartir la respuesta que creas que es la correcta o bien desde redes sociales donde estoy como arroba francenmix. La pregunta dice así: ¿qué cantante comenzó su carrera musical como corista de Michael Jackson durante la gira Bad World Tour a finales de los años 80? Inciso A, Tiffany. Inciso B, Debbie Gibson. Inciso C, Sheryl Crow. O inciso D, Belinda Carlisle. ¿Quién de ellas cuatro fue esta cantante que inició su carrera musical como corista de Michael Jackson durante esta gira en los años 80? Te dejo posteada la trivia si la quieres verificar ahí desde redes donde estoy como arroba francenmix. 5:17, al regresar descubrimos esta respuesta en el 93.lomix 80s 90s.
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0: Gran tema de Cranberries, por supuesto, la voz de Dolores O'Riordan en esta rolita que se llama Dreams. Soy Franz Borjas, tu loco de confianza. Vamos a ponernos en modo trivia, porque la trivia de hoy, híjole, ha estado, creo que no ha estado tan difícil. Es un dato un poco escondido en la carrera de esta cantante. Ahí te va, ¿qué cantante comenzó su carrera musical como corista de Michael Jackson durante la gira Bad World Tour a finales de los años 80? Te dejé cuatro opciones. Inciso A, Tiffany. Inciso B, Debbie Gibson. Inciso C, Sheryl Crow. O inciso D, Belinda Carlisle. Bueno, dice por acá Bati Velasco, ya contestado. ¿Listos y listas? Seguro. A ver, vamos a echarle un ojito a redes sociales. ¿Cómo andamos? ¿Cuántos globos? ¿Cuántas estrellitas en la frente? Una estrellita voy contando. Un globo voy contando. Otro globo voy contando. Estrellita y estrellita. Ok, vamos, dos globos, tres estrellitas, por ahí al menos en redes sociales. Y aquí tenemos, ok, tenemos participación, me encanta que participen a través de iHeartRadio en el Talkback. Ahí se van los puntos, melómanos, y dice por acá, hello, ¿quién está? Hola, hola, hola, ¿sí o no, produ? Yo creo que
1: saludos,
0: sí.
1: Buenas tardes. Hey. La respuesta es Sheryl Crow. Saludos, saludos. Seguimos escuchándote.
0: Muchísimas gracias, Benito. ¿Qué crees? Tienes estrellita en la frente y obviamente los puntos melómanos de esta tarde. Sheryl Crow, así es. Perfectamente. Y si tú contestaste inciso C, tienes tu estrella en la frente. Y si no, hoy te tocó un globo. Ahí te va el dato entero completito. Fíjate que esta cantante, que de hecho nos trajo muy buena música ahí en la década de los 90, sus canciones más icónicas, primero empezó trabajando como maestra de música en primaria. Cantaba mientras enseñaba, por supuesto. Ya más adelante tuvo un contacto más importante, profesional en la música. Hacía comerciales, en realidad ella hacía y cantaba jingles publicitarios en aquella década. Y la parte más importante fue cuando fue contratada como corista para varios artistas. Uno de los casos más importantes o destacados fue con Michael Jackson. Ella participa en la gira de Bad Tour, así se llamaba, pues ese tour que tuvo Michael Jackson a final de los 80. Y hay un dato bien interesante en el video de Dirty Diana de Michael Jackson. Ella aparece y también estuvo pues participando o siendo vocalista de otros artistas como Stevie Wonder, hasta que llegó y dijo, voy a hacer lo mío. Y eso me encanta, porque tuvimos la oportunidad de escucharla con sus canciones más icónicas, como esta rolita que llegaba para 1993. A ver si tú la recuerdas. Ahí está. This is LA. Así es, 1993 llega Sherry con esa canción que se llama All I Wanna Do, una de las más icónicas en su trayectoria. Te voy a compartir todos estos datos tan interesantes ahí desde redes sociales y te dejo un pedacito de esta canción para que la disfrutes. Después regreso contigo para cerrar este espacio.
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2: Miley Cyrus recibirá una estrella en el Paseo de la Fama de Hollywood. Koryanka Kleacher demanda a James Cameron y a Disney por usar su imagen para un personaje de Avatar. Mike Dee anuncia conciertos en vivo después de la actuación sorpresa de los Beastie Boys con sus hijos. El director Mark Shackman dirigirá la nueva película del Planeta de los Simios. Apex es la película más vista en el mundo en 2026. El video musical de Everything I Do It For You de Bryan Adams supera las 1,000 millones de

0: 5:52, yo soy Franz Borjas, tu locutora de confianza. Gracias por haberme acompañado este inicio de semana. 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Entonces, sí es importante que vayas descargando tu aplicación y vayas disfrutando de tus programas en vivo, ya sea con Alfredo Paredes, aquí con Franz Borjas en este momento, o con Emma Colín, que por cierto hoy no va a estar con nosotros porque se tomó su día, y pero ya mañana regresará contigo obviamente para también hacerte el regalo de su acceso doble del día, ¿ok? Dicho esto, te comparto ahora sí, ya llega Carlos Mendieta, María José Castillo para Panorama Informativo Cancún, información que sirve. Hoy, como no va a estar Emma Colín, más tardecito regreso contigo para seguir disfrutando muy buena música y que también tengamos oportunidad de conectarnos, ¿vale? Más tarde a través del TalkBack. Ahora sí, te mando un besito y un abrazo. Cuídate mucho, maneja con cuidado. Por acá Franz Borjas. Al rato regreso aquí en Mix.
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0: Hola, ¿qué tal? Muy buenas tardes. Bienvenidos a esto que es Panorama Informativo Cancún, información que sirve. Soy Carlos Mendieta. Gracias, muchísimas, muchísimas gracias por estar con nosotros en el 93.1 de tu FM 580 de amplitud modulada. 6:00 p.m, ya con un minutito, iniciamos puntuales con las noticias. Te recuerdo que esta producción es una producción de Grupo ASIR, líder nacional en radio, de nuestra estación legendaria Mix, el 93.1 de tu FM. Y esto es Panorama Informativo Cancún. También le quiero mandarle un fuerte abrazo a Majo Castillo, nuestra productora, que está allá en cabina. Franz Borjas, tu locutora de confianza, que también la acabas de escuchar. Ella tiene mucha, mucha música para ti a partir de las 3:00 p.m. hoy, con trivias, anotaciones importantes de la música que a ti tanto te gusta, música que no pasa de moda. Y bueno, tu servidor Carlos Mendieta ya algunos años acompañándote, y eso te agradezco, que me permita seguir acompañándote. La mayoría de ustedes en su auto, tal vez de regreso a casa, tal vez de camino a la chamba, tal vez a comprar algo, no sé, en algún trayecto, el que nos dejes entrar a la intimidad de tu auto con tu familia, lo agradecemos muchísimo. Y lo que tratamos de hacer con este espacio de noticias, aparte de informarte, somos ciudadanos que vivimos las cosas como tú, que las sentimos como tú, darte nuestro punto de vista, pero que también tú nos retroalimentes con el tuyo. Hoy es lo más importante, es lo que tú pienses, estés de acuerdo con nosotros o no. No nos interesa que estés de acuerdo con nosotros, no es porque nos valga gorro, no. No es lo importante, más bien quise decir. No es que no nos interese que estés de acuerdo con nosotros. No es lo importante que estés de acuerdo con nosotros en las cosas que manejamos o decimos. Lo que nos interesa, ahora sí lo dije bien, es que tú te formes tu criterio, que lo defiendas, bien pensadito tu propio criterio, que no lo platiques si no estás de acuerdo con lo que decimos, porque este es tu espacio. Y para eso es TalkBack. Descarga esa aplicación, vale muchísimo la pena. Es una aplicación gratuita que la tienes a través de iHeartRadio. Entonces descargas iHeartRadio, perdón, y descargas el TalkBack y ahí te puedes comunicar con nosotros. Ah, sí, ya sé que ya estás ahí, Majo Castillo, siempre ahí en cabina. ¿Cómo estás, Majo? Cuéntanos.
1: Hola, muy buenas tardes, feliz lunes.
0: Siempre, siempre al pie del cañón, Majo Castillo, nuestra productora. Nos preparaste un noti que, bueno, vamos a iniciar con lo que decíamos. Se vienen cosas que nos exhiben como sociedad, ¿no, Majo? Pero bueno, Franz, ¿cómo estás? Qué gusto saludarte.
2: Muy bien, amigo. Aquí, ya sabes, operando tu espacio con mucho gusto.
0: Bueno, y te agradecemos mucho por eso. Vamos a darle. Y también es tu espacio, ¿eh? Si nos buscan, porque a los aperos los ha. Vamos a iniciar, Majo. Peatones en la ciclovía y congestionamiento marcan el primer fin de semana del puente Nichupté. Lo habíamos dicho, ¿no? El gobierno ya entregó la obra, ahí está la obra, ya se le criticó lo que se le pudo haber criticado al gobierno, que fue no haber terminado a tiempo después de tanto que se anunció tanto tiempo que se le dio a esta obra y resultó ser mucho más. Ya se pudo haber criticado la inauguración, no inauguración, pero el gobierno cumple con una obra, me parece, de primer nivel, al menos eso es lo que nos han comentado algunos especialistas, y decíamos que gran parte de esto recaía en la sociedad y en la cultura vial, y pues parece que no, Majo, cuéntanos.
1: Pues sí, fíjate que este fin de semana un grupo de personas fue grabada mientras caminaba en el espacio de la ciclovía. Esto lo grabó también una persona que iba manejando bicicleta en esta vía especial para bicicletas, y había como 3 personas caminando en el carril de bicicletas. Entonces, bueno, ahí se armó todo un debate el fin de semana porque el reglamento de uso del puente vehicular Nichupté pues prohíbe el paso a peatones, o sea, lo dijeron desde el principio. Está claro, abierto a bicicletas, claro, pero en ese carril especial, a motocicletas de cierto cilindraje y a vehículos. Va a haber un día al mes, que parece que va a ser un domingo al mes, pero lo avisarán, en el que el puente se volverá peatonal y será usado para actividades recreativas, pero pues no es para usarlo para caminar. Entonces, bueno, esto fue lo que pasó.
0: Muy bien. ¿Y te acuerdas que bien lo decíamos? Que era muy importante que la gente contribuyera, porque iba a haber un carril con doble sentido, por ahí, que en ciertas horas iba a funcionar para un lado, luego para otro, y que si no teníamos una sociedad disciplinada, una sociedad con una bien educada, íbamos a tener un montón de broncas con eso. El puente registró un congestionamiento durante el fin de semana, en parte por la celebración del Día de las Madres, eso hay que decirlo, es importante, es una fecha donde todos salieron, y la afluencia de familias que acudieron a conocer la nueva obra derivó en saturación vial, lo que evidencia la necesidad de implementar estrategias de gestión del flujo de visitantes desde las primeras semanas de operación. Sí hay algo muy importante que tenemos que mencionar en esto. Unos, por favor, escúchanos. No es un puente peatonal. Es un puente en el que tienes que respetar que no puedes subirte a caminar y pones tu vida y la de los ciclistas en riesgo. ¿Por qué? Porque son 11 kilómetros y los ciclistas no van a baja velocidad. Si un ciclista no va a... No es una ciclovía como la de la Chacmol, por ejemplo, donde ahí sí le tienes que ir midiendo porque sabes que van peatones. Entonces, ahí una ciclovía como la de la Chacmol es recreativa para los ciclistas, no es de alta velocidad. Un ciclista que se sube a practicar carrera o medir sus tiempos dentro de una ciclovía recreativa como la Chacmol es un imprudente. En esa ciclovía es para que vayan los chavitos en la bici, los papás con los chavitos, o para aquel que le gusta de repente salir y pedalear, es recreativo, porque van peatones. Pero en esta ciclovía, es una ciclovía de traslado de 11 kilómetros, donde quien va y quien se sube con dos motivos. Una, llegar a su chamba, a la zona hotelera en bici, que le tiene que pedalear durísimo, y es una persona que seguramente es un atleta, o estos pelotones de bicicletas que van a, seguramente hacen estas distancias largas todos los días, ¿no? Pero no es para que esté una persona caminando y cometa una impertinencia. Sí. Por ahí, Majo. No sé si estás de acuerdo.
1: Sí, sí, por supuesto. ¿Sabes también que otra cosa hay que tomar en cuenta? Que las autoridades advirtieron que la ciclovía o el tránsito de bicicletas en el puente vehicular Nichupté va a ser suspendido si hay vientos mayores a 40 kilómetros por hora. Entonces, bueno, antes de agarrar tu bici y embarcarte a esos 11 kilómetros, vale la pena echar un vistazo a ver qué velocidad trae el viento ese día para que no sea en vano tu vuelta.
0: Perfecto, pues ahí está. Quintana Roo registra 12 personas afectadas por las altas temperaturas y ya una defunción por golpe de calor. Ponga usted mucha atención, vamos a escuchar a Antonio Basso.
3: Quintana Roo registra 12 personas afectadas por las altas temperaturas y una defunción por golpe de calor. De acuerdo con el reporte semanal de vigilancia epidemiológica de la temporada de calor 2026 de la Secretaría de Salud del Gobierno de México, los casos corresponden a 7 golpes de calor, 3 quemaduras y 2 deshidrataciones. La Comisión Nacional del Agua reportó que en Quintana Roo las temperaturas se mantienen entre los 35 y 40 grados centígrados, mientras que estados como San Luis Potosí y Guerrero superan los 45 grados. A nivel nacional, también se confirmaron fallecimientos en Chiapas, Campeche, Baja California, Sonora y Guerrero. En 2025, Quintana Roo cerró con 66 casos y 4 muertes relacionadas con la temporada de calor. Las autoridades federales mantienen el llamado a la población para evitar la exposición prolongada al sol. Para CIR Noticias, Antonio Basto.
0: 6:10 p.m, seguimos en Panorama Informativo Cancún, información que sirve, las recomendaciones que te vamos a hacer durante todo el verano. Primero que nada, el bloqueador ya es de a cajón, de a chaleco, como dicen, no es una opción. En vez de cremita, de hecho, te tienes que poner incluso el bloqueador. Donde quiera que vayas, si vas a trabajar o algo, va a estar expuesto al sol, bloqueador. Hazte a la idea que ya es un utensilio de uso diario. Eso es importante. Número dos, de entre 10 de la mañana a 3 de la tarde es muy mala idea exponerse al sol de forma directa en tiempos prolongados. Ahí es donde viene el peligro. Número 3, por mucho que me guste la playa, no cometas la imprudencia de irte con tus hijos sin tener un refugio de sombra adecuado en el caso que vas a pasar largos una larga estancia en la playa. Si eres de los que les gusta irse a la playa todo el día, híjole, no es tan conveniente, pero por lo menos asegúrate que vas a tener una sombra durante todo el día donde puedas mantenerlos en mucho tiempo a tus hijos o a los menores de edad adentro de esa sombrita y no expuestos al sol, porque hay muchos que creen que por estar dentro del agua ya se están aliviando de las quemaduras y para nada, todo lo contrario, el agua puede hacer un efecto lupa y como estás húmedo no estás sintiendo los estragos del calor en tu piel, pero ahí estás, está cocinando tu piel y en la noche es cuando resientes el problema. Por ningún motivo es una buena idea que un niño pase más de 15 minutos expuesto al sol de forma directa. No exageré, es de verdad se los digo. ¿Qué pasó, Majo?
1: Y sabes también que afecta mucho el reflejo del sol en la arena, creo que se llama resolana, si no me equivoco. Eso también te marca la piel, te lastima. Entonces, sí, y de hecho hay que tener en cuenta que pues el bloqueador sí ayuda a mitigar los daños de UV, los rayos UV en tu piel, pero pues no los va a aislar. Entonces es como, pues ayúdame a ayudarte, ¿no? ¿No? El bloqueador es una ayudadita, pero pues no es como que va a hacer que se esquiven completamente los rayos. Así que sí está muy bien la recomendación. Ir en horarios en los que no está el sol a pleno, muy tempranito, o cuando se está ocultando.
0: Por ahí debe de haber dermatólogos que nos escuchen, nos van a dejar mentir. El bloqueador es excelente para la resolana, de hecho. O sea, no es para que vayas y te pongas abajo del sol. El bloqueador es excelente para que todos esos rayos que rebotan y te dan, porque trabajas cerca de una ventana, porque de repente se te olvidó algo en el carro de la oficina y tienes que bajar a por él al carro y pasas caminando y te pega el sol, o porque te vas al súper y tienes que caminar esa pequeña partecita de tu carro en la entrada, para eso te sirve el bloqueador, es excelente. Imagínate, si ya se considera que en esos pequeños lapsos donde el sol te da de forma directa es peligroso, no, es que en verdad y poco lo entendemos, y tenemos esa cultura que llegamos a la playa y los niños dicen, ya me voy, sí, órale, váyanse, pum, se quedan horas adentro del mar los chavos. Es peligrosísimo con el tema del golpe de calor. Y última recomendación, la hidratación. Importante hidratarse constantemente, estarse hidratando, adultos mayores de 60, menores de 5 años. Vamos a continuar, 6:14, prevén la apertura de nuevos negocios en el sur del estado por posible adelanto del fin del ciclo escolar. Antonio Basto.
3: La Asociación Mexicana de Mujeres Empresarias, capítulo Chetumal, consideró que el posible adelanto al 5 de junio del cierre del ciclo escolar 2025-2026, planteado en el calendario de la Secretaría de Educación Pública, podría impulsar la apertura de nuevos negocios en el sur de Quintana Roo. La presidenta del organismo, Sabrina Sala Ramírez, señaló que podrían crecer servicios como ludotecas, guarderías y cursos de verano ampliados, lo que representaría nuevas opciones para madres trabajadoras. Indicó que la propuesta aún es revisada por el Gobierno de México, luego de las inconformidades expresadas por distintos sectores. Añadió que organismos empresariales preparan alternativas de apoyo para mujeres emprendedoras y trabajadoras en caso de confirmarse el nuevo calendario escolar. Para Ciro Noticias, Antonio Basto.
1: Seis de la tarde con 6:15, estamos en Panorama Informativo Cancún, información que sirve, y está en la línea Carlos Mendieta.
0: Seguimos con las noticias, 6:16. Carlos Mendieta, Majo Castillo, Franz Borjas, tu locutora de confianza, y vamos a continuar con la información porque la Coparmex advierte brecha educativa ante la conclusión anticipada del ciclo escolar. O sea, de verdad que el sector empresarial no está nada de acuerdo, y por muchas razones. Vamos a escuchar lo que dice Benjamín Cabello con la nota.
4: Los 65 centros empresariales de la Coparmex en México, incluida la de Quintana Roo, que representan a más de 36,000 empresas de todos tamaños y sectores, hacen un llamado al gobierno federal para valorar el anuncio de la posible conclusión anticipada del actual ciclo escolar, que en lugar de hacerlo el 15 de julio, se adelantaría para el 5 de junio, esto es un mes antes, a consecuencia de las altas temperaturas. María Jovita Navarro, presidenta de la Coparmex estatal, refirió que a nivel nacional este ente empresarial reconoce la importancia de proteger la salud de estudiantes menores de edad y maestros ante los fuertes calores, pero también señaló que la Confederación advierte que modificar el calendario escolar sin una planeación suficiente estaría generando afectaciones educativas, familiares, laborales y económicas. Afirmó que la educación no es un trámite administrativo, sino base del desarrollo social, de la movilidad económica, de la empleabilidad futura y de la competitividad del país, donde cada día de clase cuenta, especialmente en un país que aún enfrenta rezagos importantes en aprendizajes fundamentales. Para ASIR Noticias, Benjamín Cabello.
0: 6:17 p.m. Seguimos en Panorama Informativo Cancún, información que sirve. Soy Carlos Mendieta, Majo Castillo, nuestra productora, Franz Borjas, tu locutora de confianza. Y continuamos. Oye, tuviste trivia hoy, ¿no, Frankie?
2: Yes, todas las tardes tenemos nuestra trivia.
0: Yo tengo una trivia nada más para ponerme en onda contigo, fíjate.
2: A ver, echa tu trivia. Ah, seguro sí. Panorama.
0: A ver, ¿a partir de qué año cambiaron el show del medio tiempo en el Super Bowl?
2: Ah.
0: ¿Y por qué? Está facilísimo.
2: Ok, a ver quién nos dice a través del...
0: Sí, ya la sabes.
2: ¿No?
0: Sí, pero tú sí la sabes, ¿no? Sí la sabes, porque creo que alguna vez incluso platicamos hace muchos años de eso. A partir de qué año cambió para siempre el show del medio tiempo del Super Bowl. Fíjate, van a decir, muchos saben que me encanta el fútbol americano y el techo bandera, pero no solamente por eso hago la pregunta, sino porque hay algo que está en boga tremendamente hoy.
2: Ah, pues Michael Jackson, ¿no?
0: Y es...
2: Ay, perdón.
0: Sí, es... Ya la quemaste. Pero
2: que estuvo...
0: Regresando, ¿no? Vamos a una breve pausa y con los deportes, por supuesto, y de ahí un saltito a la pausa.
5: ¿Qué tal, Carlos? Amigos de Cancún, los saludo con mucho gusto y hablemos del torneo clausura 2026 de la Liga MX, en el que quedaron definidas las semifinales. Pumas, de manera por demás sufrida, avanzó por su mejor posición en la tabla al empatar a 3 con el América en la vuelta de cuartos de final para un global de 6-6. Chivas derrotó 2-0 a Tigres para un agregado de 3-3 y así clasificarse por ocupar un mejor puesto. Pachuca 2-0 al Toluca para un global de 3-0 y el Cruz Azul por la mínima sobre el Atlas para un agregado de 4-2. Con esto los duelos que otorgarán los boletos a la final son Chivas ante Cruz Azul, serie que comenzará el miércoles en el Estadio Azteca y se cerrará el sábado en el Jalisco. En tanto que Pachuca recibirá a los Pumas el jueves en el Hidalgo y la vuelta será el domingo en el Estadio Olímpico Universitario. Mientras que América y Monterrey jugarán la final de la Liga MX Femenil luego de eliminar a Toluca y Pachuca respectivamente. En la final de ida de la Liga Expansión MX, la Jaiba Brava no pudo aprovechar su condición de local al empatar sin goles con el Tepatitlán. En España, el Barcelona logró el bicampeonato de la Liga al vencer 2-0 al Real Madrid. Este lunes diversas selecciones dieron a conocer sus prelistas para la Copa 2026. En Brasil destaca la presencia de Neymar, mientras que Lionel Messi encabeza la de Argentina. A través de sus redes sociales, el portero Guillermo Ochoa anunció su incorporación a la concentración de la selección mexicana de cara a la Copa del Verano. Y en información de la NFL, se informó que el primer domingo por la noche de la temporada 2026, los Gigantes de Nueva York recibirán a los Vaqueros de Dallas. Carlos, amigos de Cancún, esto fue lo más importante en los deportes. Que tengan una excelente tarde.
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0: Continuamos en Panorama Informativo Cancún, información que sirve. Soy Carlos Mendieta, muchísimas gracias por seguir con nosotros en Mix, en el 93.1 de tu FM, 580 de amplitud modulada. Yo estoy a distancia, sigo enfermito, me dio una influenza A, bastante contagiosa, por eso no podemos estar en cabina los tres. Les mando un fuerte abrazo a mis compañeras. También les recuerdo a todos ustedes que las enfermedades respiratorias están al orden del día, hay que vacunarse, si lo pueden hacer, vacúnense, si se enferman, por favor, uso de cubrebocas, y si hay algún compañerito o algo enfermo en el trabajo, hay que hacer lo propio, mantener igual, retomar el tema del gel antibacterial, cubreboquitas, eso es para nuestra propia, proteger nuestra propia salud. Y bueno, continuamos en esto que es Panorama Informativo Cancún. Majo Castillo allá en la cabina junto con Franz Borjas, y están súper acompañadas vía telefónica también por, hijo, yo me declaro fan número uno de Tila María Sesto. Adelante, Majo.
1: Sí, aquí tenemos en la línea ni más ni menos que a Tila María Sesto en persona. ¿Cómo está?
2: Buenas. Pues aquí disfrutando un poquito de la sancochada que tenemos aquí en Mérida en este momento, que está sabroso el calor, pero mira, una cosa que me están escurriendo sudor en partes de mi cuerpo que ni sabía que existían.
1: Ay, Dios, sí, ¿a cuántos grados están ahí?
2: Estamos como a 75 de sensación térmica.
3: ¡Aso!
2: No, sí, de verdad, yo me senté en la calle hace rato como arrachera quedó mi nalga.
1: Súper tiernita. Bueno, pues estamos.
2: Gracias, comadre. Ahora dime, tiernita.
1: Pues sí, estamos hablando con Tila María Sesto porque mañana va a estar aquí en Cancún, pero no, o sea, viene a presentar algo, una obra de teatro que se llama Enfermeras en Guardia, justo en el Día Internacional de la Enfermería. ¿Qué onda? ¿Cómo está eso?
2: Ay, pues mira, seleccionamos Cancún porque es parte importante de mi colesterol, está justo de mi corazón, que yo diga, está justo al lado de mi colesterol, a mis queridos cancuninios. Y esta obra, Enfermeras en Guardia, ya la habíamos presentado hace algunos meses allá en el Teatro de Cancún, y muchos personal de enfermería y de hospitales me han estado bombardeando en las redes sociales que no pudieron ir, que porque te necesitaban, en ese momento estaban ahí ocupados, y pero que querían ver la obra porque se nos han viralizado algunos videos en las redes sociales hablando de enfermos, y decidimos que por el Día Internacional de la Enfermería presentarnos allá en el Teatro de Cancún. Fíjate que esta obra de teatro ha tenido muy buenos comentarios del personal de salud, porque pues la hicimos con dedicatoria, con cariño, hicimos las cosas un poquito diferentes, en lugar de ahora sí que de sacar la risa del trabajo de los enfermeros, nos burlamos más un poquito de nosotros que somos los pacientes y de los familiares de los pacientes. Hacemos comedia de todo esto y la verdad es que le pasan una noche muy divertida.
1: Sí, dice, porque tenemos más pacientes que paciencia. Entonces hablan de gajes del oficio, de la enfermería, me imagino, ¿no? A ver, como por ejemplo, ¿qué es lo que causa más carcajadas en el escenario?
2: Pues mira, es una perspectiva de cómo se ve desde adentro, porque las personas de a pie, como tú, como yo, como cualquiera, estamos más acostumbradas a llegar como pacientes, ¿no? Y vemos las cosas desde nuestra perspectiva de pacientes, ¿no? Pero en esta ocasión vamos a mostrar qué es lo que sucede adentro. Entonces tenemos un montón, hicimos investigación de campo y averiguamos un montón de cosas que la gente que trabaja en los hospitales va a comprender perfectamente. Eso no quiere decir que la gente normal no lo vaya a entender, claro que sí, obviamente es una comedia, es para que todo el mundo se ría, pero hay cosas en el escenario que un montón de enfermeros nos terminan diciendo, ¡ay, sí es! ¡Ay, a ti nos pasa! Y bueno, entre las cosas que más hace reír a la gente son las características de cada enfermera.
1: Ay,
2: tenemos
1: no.
2: Alrededor de 7 enfermeras diferentes, o sea, buscamos que se comporten de maneras diferentes entre una y otra, y todas, la verdad, aquí entre nos, están basadas en enfermeras de verdad.
1: Wow. Hay 7 personas en el escenario interpretando esta obra que llega mañana. ¿Y cuánto dura? Hay 2 funciones. ¿Dónde se compran los boletos?
2: La función dura casi 2 horas, 1:50. Todo sucede en un hospital. Va a ser en el Teatro de Cancún, allá en la zona hotelera. En las dos funciones son 7 y 9:30 de la noche y puedes conseguir tus boletos en la página de tusboletos.mx. Solo que a la gente le digo que por favor verifique en dónde está comprando su boleto, porque como también la presentamos aquí en Mérida, pues de repente compran su boleto para Mérida y ustedes querían verla en Cancún. No, entonces, por favor, escribes enfermeras en guardia Cancún y ahí compras tus boletos. Y sabes que es lo bueno de comprarlo en línea, que ni tiene que ser tu tarjeta de crédito. Agárrala de tu marido, agárrala de tu mamá.
1: Qué buen hack.
2: Ni cuenta te va a dar.
1: Sí, cuando no lo había pensado.
2: Cargo, cuando le llegue su estado de cuenta, va a decir: ¿y ese caso? Ahí dice enfermería, me sentí mal, fui a consultarle, dices.
1: Qué bueno, qué bueno. ¿Y qué respuesta han tenido en Mérida? Ah, bueno, y también me comentabas que ya esta obra viajó por todo el país, ¿no? Ya estuvo en varios estados del país.
2: Pues Dios te oiga, todo el país, nos falta gran parte, pero la verdad es que sí, ya llegamos bastante lejos con esto. Ya llegamos, ya estuvimos en Puebla, Veracruz, Villahermosa, Tuxtla, Campeche, obviamente Cancún, ahí también ya estuvimos ahí en Playa, en Chetumal. Sí, ya están bastante paseadas estas enfermeras, porque pues obviamente en todos lados hay enfermeras, ¿no? Y en todos lados hay personal médico, ¿no? Entonces mucha gente se siente identificada. La respuesta ha sido de verdad, que yo me emociono de verdad de los comentarios que nos dejan en las redes sociales, porque sí hemos ahora sí que, en primer lugar, sí hemos notado que mucha gente que trabaja en el área de la salud va a ver la obra. Sí le pica la curiosidad y sí van a ver la obra. Y no, y por otro lado, sí de repente, así como que cosas bonitas que nos han pasado, mandan en el inbox que, ay, Tila, de verdad, yo ya soy jubilada y me hiciste revivir los momentos de cuando yo trabajaba, porque ponemos momentos de esos de tensión, cuando hay una emergencia y todos se vuelven locos. Esos son los dos puntos álgidos de la obra de teatro. Bueno, está divertidísima, está realista, bueno, no tan realista, sí lo exageramos para que
1: dé risa.
2: Más sucedería en un hospital de verdad. Ya sabes.
1: Claro, sí. ¿Y cómo son los chistes en otros estados? O sea, ¿se llevan la comedia yucateca, Puebla, por ejemplo? ¿Le entienden o modifican los chistes? ¿Cómo hacen?
2: No le modificamos absolutamente nada, porque pues tenemos un libreto y escribimos la producción, la escribimos para que sea perfectamente entendible en cualquier parte de la República y hasta Centroamérica, si quieren. Y más, y ve, mira, Bebe, gracias por presentarla en Cancún, que tú sabes que Cancún parece galleta de surtido rico. ¡Ay, qué foto! O sea, levantas una piedra y un argentino, un cubano, un venezolano, un africano, un estadounidense, un gringo, un pacheco, todo te encuentras ahí en Cancún. Entonces, siempre Cancún es nuestro estándar para vencer ese tipo de obstáculos, que es que lo entienda todo tipo de gente, ¿no? Entonces, la verdad es que la obra es muy neutral, porque por eso se llama Enfermeras en Guardia, porque estamos hablando de un hospital. En todo el mundo hay hospitales y es entendible para todo tipo de público y para todos los lugares. Obviamente tenemos nuestro acento que, por más que tratamos de disimularlo, pues no se puede. Se aporrea, sale solito, ¿verdad? Pero pues es el puro acento. No utilizamos palabras mayas, es una obra, es una comedia generalizada de un hospital que puede entender todo el público.
1: Maravilloso. Veo que está como invitada especial la bruja Cuchicuchi y también está en escena Claudia Castellanos, Jeffrey Quintal, Valle Ugalde y Mariana Ayala. Bob Star también.
2: Bob Star, los chicos de Viva
3: Te damos la bienvenida.
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0: MX, que yo les recomiendo que entren en este momento a comprarlo, porque son los últimos boletos que se están agotando, así que no se la pueden perder. Y si trabajas en algún hospital o algo por el estilo, que lo manden al grupo de WhatsApp de la, de las enfermeras ahí, para que, pa que vayan así, se agrupen y vayan así, y al final les hacemos examen a todas.
1: Maravilloso. Pues muchísimas gracias por el tiempo, por la invitación y por contarnos un poquito más de esta obra. Y mucho éxito mañana.
0: Muchísimas gracias. Ahí nos vemos. No se la pueden perder. Bye.
1: Bye. Gracias. Bueno, seguimos en Panorama Informativo Cancún. Son las 6:36 y nos vamos a un corte comercial y volvemos.
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0: Tarde ya con 42 minutos, continuamos en Panorama Informativo Cancún, Majo Castillo en la cabina junto con Franz Borjas en los controles, yo estoy vía telefónica, Carlos Mendieta a tus órdenes, esto es Panorama Informativo Cancún, información que sirve. Les platico que Quintana Roo registra 7 incendios forestales en la temporada 2026 atribuidos a descuidos humanos. Antonio Basto.
1: Quintana Roo registra 7 incendios forestales en lo que va de la temporada 2026. Una cifra menor a la del año pasado. Los reportes de la Comisión Nacional Forestal indican 3 siniestros en Tulum, 2 en Lázaro Cárdenas y 2 más en Isla Mujeres. Actualmente permanece activo el incendio denominado El Escondido, con una afectación de 70 hectáreas. En las labores participan 36 brigadistas de la Comisión Nacional Forestal, brigadas rurales y de la Secretaría de la Defensa Nacional. La gobernadora Mara Lezama Espinosa señaló que la mayoría de los incendios son provocados por actividades humanas, principalmente cazadores y personas que arrojan colillas encendidas o botellas de vidrio en áreas verdes. Las autoridades mantienen vigilancia permanente para proteger la biodiversidad y evitar más afectaciones ambientales en Quintana Roo. Para CIR Noticias, Antonio Basto. ¿Qué?
0: 6 de la tarde con 43 minutos, seguimos en Panorama Informativo Cancún, información que sirve. Temporada de verano podría ser impactada ante reajuste de rutas aéreas. Benjamín Cabello.
2: Entre las razones de este reajuste están una mayor demanda interna en Estados Unidos. Esto es que el mercado norteamericano está volando más dentro de su propio país para este verano, lo que les estaría dejando más dinero que venir a destinos como Cancún. Rodrigo de la Peña Segura, presidente del sector hotelero de Cancún, Puerto Morelos e Isla Mujeres, señaló que se está analizando cuál sería el nuevo mapa de las aerolíneas y hacia dónde se debe de dirigir la promoción. Otro punto de dicho reajuste son los costos, como el combustible, las tarifas aeroportuarias y los slots caros. Es decir, que si una ruta a Cancún no llena al 85%, la aerolínea podría preferir mandar ese avión a Las Vegas o a Florida. También está el hecho de que en verano los americanos viajan a Europa o dentro de Estados Unidos, pues el Caribe es más fuerte en invierno. Por eso llegan a recortar frecuencias a Cancún de junio a agosto. Otro tema es que ya hay mucha oferta en Cancún, ya que si todas las aerolíneas le bajan un vuelo diario de golpe, se perderían entre 10 y 15 vuelos al día, lo que se podría traducir en 1.500 habitaciones de hotel vacías. Para ASIR Noticias, Benjamín Cabello.
0: 6 de la tarde, ya con 45 minutos, seguimos en Panorama Informativo Cancún, información que sirve. Mantienen bajo control, mantienen el recale de sargazo en Majahual y en Gran Costa Maya. Antonio Basto.
1: La Secretaría de Marina detalló que el recale de sargazo en Majahual y la Gran Costa Maya se mantiene bajo control gracias a las acciones preventivas implementadas en alta mar. El comandante de la 11ª Zona Naval con sede en Chetumal, Marco Antonio Muñoz Hernández, señaló que se instalaron más de 2.300 metros de barreras de contención frente a las costas de Majahual, en coordinación con el Ayuntamiento de Otompe Blanco y el Gobierno del Estado. Indicó que la estrategia permite reducir el ingreso de la macroalga y mantener limpias las playas turísticas del sur del Caribe mexicano. Añadió que algunos días se recolectan hasta 50 o 60 toneladas de sargazo y adelantó que este año se prevé un mayor arribo que en 2025, cuando Quintana Roo acumuló casi 97.000 toneladas recolectadas, la cifra más alta de los últimos 7 años. Para CIR Noticias, Antonio Basto.
0: 6 de la tarde con 46 minutos, 6:46. Arenales de Isla Mujeres mantienen distintivo Blue Flag. Benjamín Cabello.
2: Después de recibir la visita y evaluación por parte de personal especializado del Comité de Auditoría Internacional de Blue Flag, Playa Norte y Playa Centro del municipio de Isla Mujeres mantienen esta certificación mundial, distintivo, que reconoce esos arenales por cumplir con altos estándares en calidad del agua, seguridad, limpieza, servicios, manejo y educación ambiental. Este es el cuarto año consecutivo que tales playas ostentan la certificación Blue Flag, siendo la primera vez que lo obtuvieron en el 2022. Blue Flag es el distintivo ambiental más reconocido a nivel mundial para las playas, el cual es respaldado por la ONU, la UNESCO y la OMT. Isla Mujeres recibió cerca de 5 millones de visitantes de septiembre del 2024 a julio del 2025. La bandera atrae turismo de calidad. También, si se habla de competitividad, solo el 70% de las playas de la República Mexicana ostentan esta certificación, donde Quintana Roo lidera la mayoría de estas certificaciones. Para ASIR Noticias, Benjamín Cabello.
0: 6:47 p.m. Vamos a una breve pausa. Esto es Panorama Informativo Cancún, información que sirve.
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0: 6:52. Continuamos en Panorama Informativo Cancún. Información que sirve. Soy Carlos Mendieta. Este es el 93.1 de tu FM, 580 de amplitud modulada. Estoy con Majo Castillo, productora. Bueno, no estoy físicamente, estoy con espíritu porque estoy vía telefónica. Ellas están en cabina, Majo Castillo y Franz Borjas, tu doctora de confianza. Y seguimos con la información. 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Peatones en la ciclovía y congestionamiento marcan el primer fin de... Ah, no, perdóname, me fui muy atrás, Majo, con esta nota que tenemos platicadita sobre el crucero MV Hondius. Pero primero querías hablar de... De las clases, de toda esta contradicción que había entre el gobierno federal y la SEP, donde que si nos íbamos a 3 meses de vacaciones o no, si salíamos el 5 o no, ¿qué pasó?
1: Pues que ya hubo consenso después de estos dimes y diretes que ocurrieron entre el jueves y el viernes de la semana pasada. Hoy se reunió la Secretaría de Educación Pública con sus funcionarios y acordaron que se va a mantener el cierre, el fin del ciclo escolar para el 15 de julio. En una reunión extraordinaria que celebró hoy, las secretarías de educación de las 32 entidades federativas votaron a favor de mantener el calendario escolar original del ciclo 2025-2026, que establece el fin de clases para el 15 de julio. Y esto lo anunció el secretario de la Secretaría de Educación Pública, Mario Delgado, que había anunciado el jueves pasado que el fin de curso iba a terminar el 5 de junio. Pues todo esto ocurre después de una serie de críticas que pues ya... quienes tienen hijas e hijos en las escuelas de educación básica conocemos y que ya hemos platicado también. Hoy en la mañana la presidenta de México, Claudia Sheinbaum, durante su conferencia llamada Mañanera del Pueblo, dijo que esto era posible, ¿no? Que ya estaban analizando revertir este anuncio que se dio el jueves, que ella dijo que solamente se había dado como una propuesta. Sin embargo, no, había sido un anuncio oficial, se había modificado el calendario oficial. Entonces, bueno, ya.
0: Pues nada más, sí, le aplaudo a la presidenta, porque esa fue una puntada de lo que ya no queremos del gobierno, perdón, de la SEP. O sea, durante muchísimos años la SEP se ha caracterizado por darle bola o por complacer a dirigentes que no les gusta dar clases, que no les gusta enseñar. Que durante mucho tiempo la SEP ha creído que decretar muchos días sin clase es sinónimo de que la gente va a estar contenta y se los va a festejar. Y ahora sí, Mario Delgado se aventó la puntadota de querer aventarse casi el doble de vacaciones, casi 3 meses, Majo, y a nadie le pareció. O sea, ni siquiera la propia gente levantó la voz y dijo, oye, está bien unos 10 días más o a lo mejor hasta los 2 meses, pero ya aventarte tanto tiempo de vacaciones iba en detrimento de todos. Los propios papás iban a sufrir muchísimo eso por dónde dejar a los chavos, los gastos que implica tener a los chavos en casa, muchas cosas en logística de cada familia que iba a tenerse que modificar. Y pues esta puntadota que se quiso aventar él, eso venía de Mario Delgado, eso de que es que por consenso los diferentes gobiernos de, pues creo que ahí está muy claro, ¿no? Hubo ahora sí un consenso y dijeron los de la SEP en todas partes, no, pues no nos podemos ir a tanto tiempo. Es lo que yo entiendo, Majo, no sé cuál sea tu análisis de esto.
1: Sí, que pues no salió bien. A pesar de que sí se argumentó esto que dices, que fue por consenso de los 32 secretarios, secretarias de Educación Pública. Bueno, pero mira, hoy se acordó algo más. Los estados con altas temperaturas podrán solicitar ajustes individuales a su calendario. Y esto es como parte de los acuerdos de la reunión extraordinaria de hoy. Esto abre la posibilidad a que los estados que tengan condiciones climáticas extremas durante verano presenten solicitudes de modificación a sus actividades escolares. Pero eso ya sucede. Hoy lo explicaba la presidenta Claudia Sheinbaum, ¿no? Incluso cuando hay ferias que son muy importantes, que van a complicar el traslado de docentes y de estudiantes, pues modifican el calendario en la entidad o la comunidad o la ciudad que corresponda. El inicio del ciclo escolar 2026-2027 se prevé para finales de agosto, pero la fecha exacta todavía se va a definir en los próximos días. Así que con esto, Majo, cerramos este tema.
0: Sí, bueno, yo nada más suelto la pregunta ya, por último, que es muy complicado para el gobierno de la República y para los gobiernos de los 32 estados poner aires acondicionados a sus alumnos. No lo merecemos, no lo merecen los chavos de las escuelas primarias.
1: Sí,
0: no hay
1: sí tienen,
0: no hay la capacidad.
1: Algunas tienen, claro, pero no todas.
0: Sí, pero se regala el dinero en otras cosas en vez de invertirse en educación. En vez de invertirse en educación, muchas de las que los tienen porque los padres de familia lo pagan. Pero las que no tienen, y es más fácil decir, no, pues sabes qué, no hay que darles clase y hay que sacarlos antes de tiempo de vacaciones porque se acaloran. Mejor ponles aire acondicionado y que estudien dignamente. Y bueno, hay otra cosa, el crucero MV Hondius llega a Tenerife con 8 casos de antivirus y alerta en 12 países. El brote suma 8 casos, Majo, confirmados o probables, 3 muertos y pasajeros en cuarentena en varios países. El barco arribó en Tenerife, en España, el 10 de mayo, para realizar evacuaciones controladas. Los 14 ciudadanos españoles a bordo ingresaron asintomáticos al Hospital Gómez Ula en Madrid con una cuarentena obligatoria de 42 días. En Estados Unidos, uno de 17 ciudadanos repatriados dio positivo a hantavirus y otro presenta síntomas leves. Todos serán puestos en cuarentena en un hospital de Nebraska. La Organización Mundial de la Salud notificó a 12 países cuyos ciudadanos desembarcaron en la isla de Santa Elena entre el 22 y 24 de abril y buscan 30 pasajeros cuyo paradero se desconoce. Ahí está el problema.
1: Sí, y fíjate que la cepa que está identificada por la Organización Mundial de la Salud se llama Andes y es la que el único tipo de esta familia que puede transmitirse entre personas, principalmente por contacto cercano y prolongado. Y pues nada, hasta ahora esto, lo que ya dijiste, es lo que se sabe de los casos confirmados y pues nada más tenemos que darle seguimiento a este tema, de todo lo que diga la Organización Mundial de la Salud, y nada, seguir con nuestras medidas de higiene. Y ya se nos acabó
0: no existe el tiempo, vacuna, Andy. Tratamiento, no existe vacuna ni tratamiento específico, pero la Organización Mundial de la Salud descarta una pandemia. La enfermedad puede matar a cerca de 38% de quienes desarrollan síntomas respiratorios, según los Centros de Control y Prevención de Enfermedades de los Estados Unidos. Básicamente es lo más importante. Ya nos vamos, chicas. Nos vemos el día de mañana.
1: Nos vemos mañana.
0: Bueno, esto fue Panorama Informativo Cancún. Información que sirve. Soy Carlos Mendieta y es el 93.1 de tu FM. Te quedas con Emma Colín, que tiene mucha música.